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2: 6.5. 36 grados centígrados.

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2: 612. 36 grados centígrados.
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1: 615
2: 36 grados centígrados.
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1: 626. 35 grados centígrados.

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1: 628
0: 35 grados centígrados.
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3: 636 35 grados centígrados.

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2: 6:43. 32 grados centígrados.

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1: 650
0: 32 grados centígrados.
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2: 658.
0: 32 grados centígrados.

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3: 7.4. 32 grados centígrados.

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1: 713 31 grados centígrados.
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1: 749
2: 23 grados centígrados.
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2: 8.3. 24 grados centígrados.

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3: 8:10.
0: 24 grados centígrados.

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2: 8:15
1: 24 grados centígrados.
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1: 8:30. 25 grados centígrados.
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2: 837
0: 25

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2: 843 25 grados centígrados.

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1: 849
2: 25 grados centígrados.
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2: 858.
0: 25.

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2: 9.4. 26 grados centígrados.

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1: 914 26 grados centígrados.
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2: 929
3: 25 grados centígrados.
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2: 936 25 grados centígrados.

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2: 942 20.

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1: 948
2: 25 grados centígrados.
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2: 957.
0: 25 grados centígrados.

0: Muy buenas noches, qué gusto acompañarles en esta emisión de La Hora Nacional, un espacio que cada semana nos acerca a los acontecimientos que marcan la vida de nuestro país. Hoy, en ausencia de mi querida Leonora Milán, tengo el gusto y el honor de que me acompañe Orlando Abad.
1: Hombre, el gusto es mío, Chava, muchas gracias. Y gracias por permitirnos entrar hasta sus hogares. Hoy vivimos un momento muy especial porque el Mundial 2026 ya comenzó y México vuelve a colocarse por tercera ocasión en los ojos del mundo como una de las sedes de la máxima fiesta del fútbol.
0: Sí, así es. Durante los próximos días, millones de turistas van a recorrer nuestras calles, van a conocer nuestras tradiciones y van a descubrir la riqueza cultural que nos distingue. Por eso hemos preparado un programa muy especial donde el deporte, la cultura y la salud se unen en una misma conversación.
1: Esta noche escucharemos Mundial Social, un solo latido, una propuesta musical que celebra la unión de los pueblos a través del deporte.
0: También vamos a hacer un resumen de todas las acciones que ha llevado a cabo el gobierno de México en torno al Mundial Social.
1: Les daremos los pormenores de la inauguración de la Copa Mundial de Fútbol que marcó el inicio de una celebración que reunió a miles de aficionados en una ceremonia llena de color, música y orgullo nacional.
0: Sí, y les vamos a presentar un reportaje donde recordaremos las palabras, imágenes y momentos más destacados de la presidenta Claudia Sheinbaum Pardo durante este acto histórico.
1: Después de una intensa jornada futbolera, llega el momento de comentar los detalles que dejó el partido de la selección mexicana frente a Sudáfrica. Les compartiremos algunas impresiones sobre el ambiente festivo que está a todo lo que da en todo el país. Los grandes eventos también representan oportunidades para consumir de manera informada y responsable. Les presentaremos la edición especial del Mundial Social de la Revista del Consumidor.
0: Y nos iremos de paseo por museos y espacios culturales que se suman al ambiente mundialista con actividades para niñas, niños y familias en una nueva edición de La Chilanguía. Así que por favor, quédense con nosotros. Cuando el deporte abre caminos, también nos recuerda que la unión nos hace mucho más fuertes. Escuchemos Un Solo Latido, una de las canciones oficiales del Mundial Social, con la voz de Noé Palau, letra de José Antonio Ramírez y música de Daniel Acere Pérez.
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0: Ser sede de una Copa Mundial implica mucho más que recibir partidos. Esta es la tercera ocasión que México participa en este evento. Los mexicanos, la verdad es que somos muy cálidos, muy buenos anfitriones y, Orlando, sabemos organizar la fiesta.
1: Pero claro que sí. Además, esto representa una oportunidad para impulsar actividades culturales, que también tenemos muchas, comunitarias y deportivas, que acerquen el fútbol a todas las personas. Conozcamos algunas de las acciones que el gobierno de México ha impulsado en el marco del Mundial Social.
2: Volvió a hacer historia. Por tercera ocasión recibió una Copa del Mundo, algo que ningún otro país ha logrado. Una vez más, abrió sus puertas al mundo con aquello que mejor lo distingue: la calidez, la cultura, la alegría y la hospitalidad de su gente.
3: Detrás de esta gran fiesta deportiva hubo meses de trabajo coordinado entre autoridades, comunidades y miles de personas que hicieron posible un mundial social pensado para todo el país.
2: A través del Mundial Social se rehabilitaron más de 2.000 canchas deportivas y se pintaron murales. Un trabajo colectivo que llevó el espíritu mundialista a las entidades federativas.
3: También se fortaleció la infraestructura para recibir a visitantes nacionales e internacionales. Se agilizaron trámites migratorios, procesos de visado, sistemas biométricos y operaciones en los principales aeropuertos del país.
2: Más de 12.000 voluntarias y voluntarios fueron capacitados para apoyar durante todo el torneo, mientras que 99.000 elementos participarán en operativos de seguridad.
3: Las carreteras, rutas turísticas y accesos a sedes mundialistas fueron intervenidos y señalizados para facilitar la movilidad de millones de personas durante la competencia.
2: El legado también llegó a las escuelas. Más de 1.100.000 niñas, niños y jóvenes participaron en el Mundialito Escolar, el torneo estudiantil de fútbol más grande realizado en nuestro país.
3: La Copa CONADE reunió a más de 59.000 deportistas de todo México y permitió identificar a más de un centenar de jóvenes talentosos que podrían convertirse en las futuras figuras del fútbol nacional.
2: La promoción de la salud fue otro de los grandes objetivos. Más de 750.000 personas participaron en actividades deportivas, recreativas y preventivas, organizadas en el marco del Mundial Social.
3: La inclusión también tuvo un lugar destacado con torneos femeniles, fútbol para personas con síndrome de Down, competencias para adultos mayores y encuentros internacionales que demostraron que el deporte es para todas y todos.
2: La ciencia y la innovación se sumaron a esta celebración con competencias de robótica, ferias tecnológicas y cientos de actividades de divulgación científica.
3: Y para quienes visitaron nuestro país, México mostró la riqueza de su patrimonio cultural con exposiciones, zonas arqueológicas, rutas del muralismo, museos, festivales y encuentros artesanales en distintas regiones.
2: Más de 500 artesanas y artesanos participaron en proyectos vinculados al Mundial, llevando el talento mexicano a vitrinas internacionales.
3: Además, las autoridades protegieron los derechos de las personas consumidoras mediante operativos especiales, vigilancia en la venta de boletos y atención en aeropuertos, estadios y zonas de convivencia.
2: Así, mientras el balón comenzó a rodar en las canchas, también se hizo visible el esfuerzo nacional que dejó mejores espacios públicos.
3: Porque el Mundial 2026 fue mucho más que fútbol. Fue una oportunidad para mostrar al mundo la grandeza de México.
2: Un país que, por tercera vez en la historia, recibe la máxima fiesta del deporte con organización, entusiasmo y el corazón abierto para compartir su cultura, su talento y su gente.
3: Un Mundial para el mundo y un orgullo para México.
1: México volvió a hacer historia como anfitrión de una Copa Mundial de Fútbol. La ceremonia inaugural reunió a miles de aficionados de todo el mundo y marcó el inicio de una nueva fiesta deportiva.
0: Durante esta jornada histórica, la presidenta Claudia Sheinbaum Pardo encabezó diversas actividades protocolares. Veamos el siguiente reportaje.
3: En México, el ambiente mundialista comenzó a sentirse mucho antes del silbatazo inicial. Uno de los momentos más significativos fue la

0: independencia, el honor, las instituciones, nuestro pueblo y la integridad de su territorio. Protestan honrarla y defenderla con lealtad y constancia.
1: Sí, lo honesto.
0: Al concederles el honor de ponerle en sus manos, la patria confía en que como buenos y leales mexicanos sabrán cumplir con su protesta por el bien del pueblo y por el bien de la nación. Que su ejemplo inspire a millones de mexicanas y mexicanos a creer en la fuerza del deporte y en el poder de sus sueños. Muchas felicidades. Les deseamos el mayor de los éxitos. ¡Que viva la selección! ¡Enhorabuena!
2: Nuestro país empezó los preparativos varios meses atrás, demostrando que el Mundial no solo se juega en la cancha, sino también en el corazón de millones de mexicanos.
3: En general, poco más de 1 millón de personas participaron, desde niñas y niños hasta adultos mayores. Es pues una cifra muy, muy importante en las actividades deportivas. Además están los tequios que se realizaron, los murales, el rescate de espacios públicos, que fueron como 1 millón de personas, junto con el INCUBE. Así que, pues muy importante el Mundial Social. Entonces, eso por un lado. Por otro lado, el fútbol es quizá, dependiendo, quizá el fútbol y el béisbol son los deportes más populares en nuestro país, dependiendo pues de cada una de las entidades federativas. Entonces, el fútbol, que es una actividad no solamente cuando juega la selección o al equipo al que le vamos en la liga, sino que sea parte de una práctica deportiva permanente. Entonces, lo que hicimos este año va a permanecer mientras dure el sexenio. Todos los años vamos a desarrollar esta actividad. Y en particular, el objetivo también, como lo dijimos y que estuvo aquí, pues los equipos de fútbol que se comprometieron a hacer más escuelas de fútbol, es que con el Mundial Social, las Olimpiadas juveniles, infantiles, pues también pueda haber por parte de los equipos alguna visoría o de la Federación Mexicana para que algún joven, niña o niño con especial talento para el fútbol y que tenga deseos de jugar, pues puede incorporarse a alguna de estas actividades y vaya caminando hacia una vida profesional dedicada al fútbol.
2: En lo que respecta a la ceremonia inaugural, desde muy temprano se sintió la pasión futbolera en las calles y en las inmediaciones del Estadio Ciudad de México, donde miles de aficionados llegaron con sombreros charros, máscaras de luchador, zarapes y banderas gigantes. Estuvo llena de grandes figuras. Shakira encabezó el espectáculo. Alejandro Fernández entonó el himno nacional y emocionó con su participación. Y artistas como Los Ángeles Azules, Belinda, Maná y J Balvin dieron una bienvenida espectacular al mundo. Ya en la cancha vivimos un partido cerrado, intenso y muy disputado, pero México encontró la manera de resolverlo y arrancó el Mundial con una victoria que desató la fiesta en las tribunas y en todo el país. Hubo momentos realmente emotivos. Se dejaron ver lágrimas, abrazos y mucha emoción entre los asistentes. Una tarde que comenzó con música y emoción y que terminó con una sonrisa para la afición mexicana.
4: Es vivir cada partido con bastante emoción y mucha adrenalina. Gracias por acercar el deporte a nuestras comunidades y por hacer posible esta experiencia que nunca vamos a olvidar.
5: Hola, yo soy Ángel Manuel Seminas, tengo 21 años, juego con Tuneros de San Luis Potosí.
6: El fútbol para mí es una forma de vivir, es lo máximo. Y así apoyamos a la juventud.
7: Sí, se disfrutó, se batalló. Yo creo que desde el primer partido lo queríamos, no lo esperábamos, pero pues llegamos muchísimo más lejos de lo que nosotros queríamos. Y de verdad que lo digo, una experiencia increíble.
8: A mí esta experiencia me permitió vivir momentos inolvidables junto a mis compañeros. Porque me apoyaron especialmente a mí, yo nunca había jugado y les doy las gracias a ellos, al IMSS.

0: y a la presidenta Claudia Sheinbaum.
1: Le agradezco mucho que se nos dé la oportunidad a nosotras las personas mayores de seguir participando en este tipo de eventos.
2: Gracias por acercar al deporte a nuestras comunidades y por hacer posible esta experiencia que nunca vamos a olvidar. Nos vemos en el Mundial.
3: Le doy muchas gracias a la presidenta Claudia Sheinbaum y al Instituto Mexicano del Seguro Social por hacer estos eventos que hacen participar a las personas de la edad avanzada, que nunca nos impide jugar un buen fútbol.
4: Quiero agradecer a la presidenta Claudia Sheinbaum de darnos la oportunidad de asistir a un partido del Mundial de Fútbol.
5: Gracias, presenta. Gracias, Wix. Sí, mi babejito.
6: Hola, soy Johan, estudiante del Tecnológico de Colima. Hemos ganado el segundo lugar en los tequios.
7: No pensé que por medio de ese mural que hice con mi grupo pudiéramos ganarnos un boleto para ver un partido del Mundial. Estoy muy emocionada por ir a verlo. Muchas gracias, presidenta.
8: Por esta gran oportunidad de poder vivir un Mundial. ¡Qué gran ilusión vivir un Mundial!
9: Y muy feliz porque no me esperaba ser una de las ganadoras.
10: Por apoyar a las y los jóvenes.
11: Por esta oportunidad en la que nos permites a mí y a más estudiantes en participar y en asistir al Mundial.
12: Por esta oportunidad de vivir el Mundial en familia.
13: ¡Nos vamos al Mundial!
14: La va a romper la selección y pues espero estar ahí presente. Muchísimas gracias de corazón.
15: La verdad que es muy emocionante. Presidenta, le quiero agradecer por tomarnos en cuenta a los jóvenes.
16: Gracias, presidenta, y nos vamos al Mundial.
17: Gracias, Claudia Sheinbaum, por darnos esta oportunidad.
18: Por apoyar a las y los jóvenes y formar parte de esta gran experiencia y vivir el Mundial.
19: Gracias, presidenta, por esta gran oportunidad.
20: Por esto, y pues nada, nos vemos en el Mundial.
21: Para mí es una experiencia muy buena la que va a haber de ir al Mundial. Vamos a ir al Mundial, pues, muchas gracias, señorita presidenta.
22: Adiós.
23: Queremos agradecer a nuestra presidenta Claudia.
24: Muchas gracias, presidenta. Nos vamos al Mundial.
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35: Mucho antes de que existieran estadios llenos para el fútbol femenil y ligas profesionales ya consolidadas, hubo mujeres que abrieron camino enfrentando prejuicios y rompiendo barreras dentro y fuera de la cancha.
36: Conozcamos la historia de una mujer que ayudó a transformar el deporte para las generaciones que vinieron después.
37: A mediados del siglo XX, el fútbol se convirtió en un deporte profesional, pero los prejuicios morales e incluso algunos preceptos médicos de la época sostenían que no era una actividad apropiada para las mujeres. Por esos años nació Alicia Vargas Ángel, el 2 de febrero de 1954 en Guanajuato. A los 3 años su familia se trasladó a la capital del país, donde empezó a jugar fútbol junto con sus hermanos en las cascaritas de la cuadra. A finales de los 60, el fútbol femenil vivió un auge en el país. A sus 14 años, Alicia asistió a un partido del Guadalajara para solicitar su ingreso al club. Después de jugar unos minutos y mostrar su técnica y velocidad, fue admitida en el equipo. En 1970, fue una de las 16 seleccionadas para el equipo nacional que participó en el primer Mundial Femenil en Italia. las mexicanas obtuvieron el tercer lugar y Alicia fue la goleadora del campeonato. La prensa italiana la bautizó como la Pelé mexicana. En 1971, México fue la sede del segundo Mundial Femenil. Aún con el éxito comercial del evento, las jugadoras tenían que cubrir todos sus gastos porque eran consideradas amateurs. Antes del partido final, ellas exigieron una compensación económica y presionaron con no presentarse. Alicia era una de las más jóvenes, pero defendió el derecho a percibir una remuneración y a considerar su actividad como un trabajo. Afectadas por los conflictos previos a la final, las mexicanas perdieron el juego decisivo ante Dinamarca. No obstante, fueron subcampeonas mundialistas. En 1991, Alicia volvió a la selección nacional para las eliminatorias del primer mundial femenil organizado por la FIFA. En esos partidos quedó en evidencia el estancamiento de México. La visibilidad alcanzada durante el Mundial de 1971 no se aprovechó para profesionalizar el fútbol mexicano femenil. Unos años después, Alicia se retiró de las canchas y se dedicó a ser profesora de educación física. Recientemente, celebró la profesionalización de la Liga Femenil en 2017, aunque también ha advertido sobre los obstáculos. En México, todavía se puede escuchar que el fútbol es un juego para hombres. Alicia Vargas, la Pelé, y sus compañeras de los mundiales de 1970 y 1971 han sido reconocidas como las pioneras del fútbol femenil profesional en México.
35: Hoy vamos a conocer la edición especial de junio de la revista del consumidor. En esta ocasión, Profeco presenta contenidos relacionados con el mundial social, así como recomendaciones para realizar compras informadas y aprovechar mejor los servicios disponibles durante esta temporada.
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35: Si buscan actividades para disfrutar en familia, la Ciudad de México, esta enorme ciudad, ofrece múltiples opciones relacionadas con el fútbol, la cultura y la ciencia.
36: Sí, así es. Por ejemplo, Universum presenta La ciencia está en la cancha, mientras que el Museo Franz Mayer ofrece un recorrido vinculado con la memoria futbolera. Además, en Papalote, Museo del Niño y el Palacio de Iturbide preparan experiencias especiales para que niñas y niños vivan su propio mundial.
35: Tú sí que sabes, chico. Vamos a ver y escuchar lo que preparamos Germán Gastelum y su servidor aquí en La Chilena.
1: Chilanguía.
2: ¿Chilanguía?
1: Chilanguía.
2: Ay, muy serio, ¿no?
1: No como clásico, ¿va?
2: Vamos, sí, puto. Dos, tres.
1: Chilanguía, chilanguía, chilanguía, bienvenidos.
2: Aquí la ciudad se vive y se convierte en una gran cancha cultural donde en fútbol no solo se juega, también se expone, se celebra, se siente en los museos, las calles, los conciertos y en los espacios públicos. Así que prepárense.
1: Y empezamos con los museos, que ya están jugando su propio partido cultural. En el Museo Universum, la ciencia entra a la cancha con la exposición La ciencia está en la cancha.
2: En el Museo Franz Mayer encontramos el fútbol diseñado, una pasión donde el balón se convierte en objeto de diseño, pero también de expresión artística. Y en el Museo Memoria y Tolerancia, ahí en el centro de la ciudad, el fútbol se analiza desde la convivencia con juego limpio, identidad, discriminación.
1: También está el Museo Somaya con Albus Épico, un recorrido visual por la memoria futbolera. Y en Paseo de la Reforma, los gigantes del fútbol. Figuras monumentales creadas por cartoneros de Iztapalapa.
2: Para quienes buscan experiencias inmersivas, el Centro de las Artes Inmersivas presenta el Audín de Leonora Carrito. Además, en el NIDE, ahí en el centro también, la exposición Pasa el Balón, Conecta Economía y Juego. Mientras que en el Colegio Nacional, Juan Villoro presenta ¿De qué color entender? Esto es sobre el fútbol y representaciones del mundo.
1: Y no se queda atrás el Palacio de Iturbide, con arte popular y fútbol. Ni el Papalote Museo del Niño, con la cancha por los niños, donde los más pequeños también juegan su propio mundial.
2: Y bueno, si ustedes quieren música, no se pueden perder el concierto de Julieta Venegas el próximo 17 de junio en El Coloso, en el Auditorio Nacional. Que por cierto, hablando de fútbol, ella hizo la canción de La Niña Futbolista. Ahí están los videos colgados en redes.
1: Wow, muy linda, por cierto.
3: Entonces, ¿cómo ves? Ya he metido más de 100.
1: Con esto, bueno, la ciudad demuestra que el fútbol no solo se vive en la cancha, también se piensa, se crea y se siente en cada museo. Y así cerramos esta edición de La Chilanguía, donde la Ciudad de México se convierte en un estadio abierto, lleno de cultura, emoción y celebración.
2: ¡Con la Chilanguía!
1: ¡Con la Chilanguía!
2: ¡Eso!

0: Y así llegamos al final de esta primera parte de la Hora Nacional. Y ahora que estamos con el ánimo mundialista a todo, le recordamos que, así como en el fútbol cada pase cuenta para llegar al gol, también cada acción positiva suma para construir un mejor país.
1: Antes de despedirnos, queremos enviar saludos muy especiales a quienes nos acompañan en radio, televisión y también en redes sociales, como Adriana Peña, Martín Olmedo, Fernanda Flores, Víctor Manuel Rodríguez Castañeda o Patricia Paredes en Calgary, Canadá.
0: También para José Luis Hernández Álvarez, Rafael Vázquez Castro, Francisco Segura y Raúl Robles, allá en Fresnillo, Zacatecas.
1: Saludamos a Alejandra Ruiz, Eduardo Mena, Laura Luna, Carlos Alberto Gutiérrez, Elizabeth Martínez y Sandra Álamo. A todos los que siempre nos escuchan, gracias por acompañarnos cada domingo. Recuerden que estamos en YouTube, también en Facebook, en Instagram, en TikTok, en Spotify, en X, todos lados.
0: En todos lados. Y también pueden contactarnos en el siguiente número. Es el 5534-834239, 5534-834239, o nos pueden mandar un correo electrónico a la siguiente dirección: lahoranacional@segov.gov.mx. Les deseamos a todos una gran noche y una excelente semana.
1: Les esperamos el próximo domingo con más historias, más cultura y más razones para sentir orgullo por México.
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0: Esta noche en Coahuila, en la Hora Nacional, los bisontes de Coahuila.
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0: Bienvenidos a este recorrido a través de nuestro estado, sus municipios y su gente.
1: Nos complace mucho que hoy nos acompañe porque usted y su familia son la parte más importante de este programa.
0: A nombre del gobierno de Coahuila le damos la bienvenida a Melissa Cardona
1: y Víctor Antero Flores.
0: Así comenzamos en Coahuila, en la Hora Nacional.

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0: Los bisontes son esos animales que los norteamericanos llaman erróneamente búfalos.
1: En Coahuila había bisontes y de sobra. Pero al igual que en Estados Unidos, la caza indiscriminada de esta especie los ha llevado a casi desaparecer.
0: De hecho, en México desaparecieron, pero se han reintroducido algunos ejemplares en Chihuahua y Coahuila.
1: Hay reportes del siglo XVII sobre los bisontes en el noreste mexicano.
0: Por ejemplo, en Zacatecas, los bisontes eran utilizados para jalar de una carreta.
1: El dato oficial más antiguo en todo México se registró en Coahuila. Esto nos lleva al año de 1806, donde se habla de la cacería de bisontes.
0: Un explorador norteamericano dejó registro de su expedición por Coahuila. Era el médico y botánico Jean-Louis Berlandier. Y cuenta sobre cómo vio y cazó bisontes en Coahuila, esto en el año de 1850.
1: Los grandes defensores de los bisontes eran las tribus nómadas de la región, porque este animal significó por siglos la subsistencia de sus familias.
0: Con el bisonte, las tribus obtenían alimento, ropa, herramientas, y su vida giraba en torno a este animal.
1: Se estima que antes de la llegada de los europeos, había en todo Norteamérica alrededor de 100 millones de bisontes. A finales del siglo XIX, tan solo quedaban 800 bisontes. Hoy en día, son 350 mil.
0: La etnia que más defendió al bisonte fue el pueblo Ndé, mejor conocido como Apache Lipán.
1: Recordemos que Ciudad Acuña, antes de llamarse así, para 1860, se llamó Congregación de las Vacas, pues en un arroyo cercano se encontró una gran manada de bisontes. Por cierto, el arroyo aún se llama así, Las Vacas.
0: El primer nombre que tuvieron los bisontes fue Cíbolos. Esto porque los españoles de la colonia los encontraron en territorios donde supuestamente estaría la fabulosa ciudad de oro Cíbola. Un mito muy antiguo y que nunca resultó cierto.
1: Pero no reconocieron que estos animales eran iguales a otros que existiesen en Europa. El bisonte europeo es un poco más chico y con menos pelo, pero de la misma familia.
0: Sin embargo, durante el siglo XIX, las exploraciones de los ingleses en África referían historias de un animal parecido llamado búfalo. Por eso los colonos norteamericanos comenzaron a llamarle así, búfalo, pero no tienen parentesco cercano. Su verdadero nombre es bisonte americano.
1: Entre otros reportes de la presencia de bisontes en Coahuila está la que nos dejó el general L.A. Guajardo, que platica sobre una partida de lipanes que atacó la hacienda La Mota en 1848 y menciona que uno de esos indios vestía una piel de bisonte muy bien trabajada.
0: Los últimos reportes de la presencia de bisontes nos llevan a Parras de la Fuente, en el año de 1866, cuando el entonces gobernador de Nuevo México, Lew Wallace, participó en una cacería y mató un bisonte en ese lugar.
1: Y hasta ahí llegaron los bisontes en Coahuila. Ya no se les vio más en nuestro territorio. Se los acabó la depredación humana. Hubo algunos testimonios sobre la presencia de bisontes a finales del siglo XIX y principios del XX, pero ninguno oficial.
0: La verdad es que se extinguieron. Las grandes manadas en Norteamérica fueron también acabadas. Al notar esto, el gobierno de Estados Unidos desarrolló programas de preservación y gracias a ellos, algunos sobrevivieron. Y hoy está un poco restaurada la población de estos animales.
1: Hace unos años, el gobierno norteamericano donó una veintena de estos animales al estado de Chihuahua, pero en Coahuila ya se había comenzado su recuperación en los años 70.
0: En el rancho El Fortín de Ocampo, Coahuila, se preservan 300 ejemplares. De ahí se extrajeron algunos para llevarse al sureste del estado.
1: En esa región es conocido el fraccionamiento Jagüey de Ferniza, ubicado en la sierra del municipio de Saltillo. Ahí se ha creado una manada de bisontes con alrededor de 50 ejemplares.
0: Y el Museo del Desierto, también en Saltillo, ha tenido bisontes vivos en exhibición para que la gente los pudiera conocer.
1: El bisonte es una especie original de Coahuila. Hagamos conciencia y ayudemos a preservarla.
2: Fuente: Programa de Acción para la Conservación de la Especie Bisonte.
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1: Gustavo Espinosa Mireles fue el gobernador más joven que ha tenido Coahuila. Asumió el cargo con tan solo 23 años de edad.
0: En 1913, Venustiano Carranza era gobernador de Coahuila, cuando recibió el telegrama de Victoriano autoproclamándose presidente de México.
1: Gustavo Espinosa Mireles, de 21 años, era ayudante en el gabinete de Carranza, quien al crear el ejército constitucionalista le pide que sea su secretario particular.
0: El joven Espinosa Mireles ya había demostrado gran inteligencia, conocimiento del medio político, entusiasmo y lealtad.
1: Los avatares como jefe del ejército constitucionalista llevaron a Carranza a tomar la decisión de dejar a cargo a un gobernador provisional.
0: Así que el 6 de diciembre de 1915 se designa al secretario de Carranza como gobernador provisional del estado de Coahuila, Gustavo Espinosa Mireles, con 23 años de edad.
1: Fue el gobernador más joven de Coahuila y de toda la República, hasta que en 1917 se estableció la edad mínima de 35 años. En la actualidad es de 30 años.
0: ¿Y qué hizo Gustavo Espinosa Mireles como joven gobernador de Coahuila?
1: Entre otras cosas, creó el primer organismo en México para el arbitraje laboral.
0: Apoyó la reforma agraria en México, acto que ayudó al desarrollo del país.
1: Además, fue uno de los primeros mandatarios en establecer programas para la educación de los adultos.
0: Gustavo Espinosa Mireles, quien facilitó las bases legales para crear la Universidad Autónoma Agraria Antonio Narro en 1919.
1: Mientras fue gobernador, se expidió la Constitución Política de Coahuila.
0: En el año de 1917, solicitó licencia del cargo de gobernador provisional para hacer campaña, ganando las elecciones y convirtiéndose en gobernador constitucional de Coahuila el 15 de diciembre de 1917, cuando tenía 25 años de edad.
1: Como dato curioso, el gobernador Espinosa Mireles fue testigo de una tragedia saltillense en el año de 1918, precisamente el 3 de septiembre, cuando se quemó el elegante Teatro García Carrillo.
0: Tenía 26 años y ese día recibió en sus oficinas a la famosa bailarina Norca Rouskaya, quien al día siguiente presentaría su polémica y ovacionada obra Salomé.
1: Espinosa Mireles coordinó los trabajos de combate al fuego y de seguridad para negocios, vecinos y personas. El teatro se perdió, no así las acciones del joven gobernador.
0: En años venideros estaría exiliado en los Estados Unidos durante el mandato de Álvaro Obregón, sobreviviendo de la abogacía. A su regreso, Lázaro Cárdenas lo nombra director de la Compañía Exportadora de Petróleo Nacional, hoy Pemex. Fue director del Ferrocarril Subpacífico y fundó la Compañía Mexicana de Aviación.
1: Gustavo Espinosa Mireles, el gobernador de Coahuila que tomó el puesto con tan solo 23 años de edad, nació en la hacienda de Anhelo, municipio de Ramos Arizpe, el 23 de junio de 1892, y murió en 1939 en la Ciudad de México, a la edad de 47 años.
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0: Hoy hablaremos del histórico trío Coahuilteco, agrupación surgida en Saltillo en 1945 y considerada uno de los conjuntos más importantes del noreste mexicano en la época dorada de los tríos y corridos tradicionales.
1: El trío Coahuilteco recorrió diversas regiones de México y dejó grabaciones históricas para el sello Columbia en discos de 78 revoluciones, acompañados de arpa y guitarras. El grupo estaba integrado por Juan Domínguez, Juan Mejorado y Juan Roberto Villarreal, conocidos popularmente como Los Juanes. Su música sonaba en la radio local cuando las serenatas eran parte esencial de la vida cotidiana saltillense.
0: El trío Coahuilteco recorrió diversas regiones de México y dejó grabaciones históricas para el sello Columbia en discos de 78 revoluciones, acompañados de arpa y guitarras. Sus canciones forman parte del importante archivo sonoro del Strawich Frontera Collection de UCLA.
1: Entre las piezas que grabaron destacan Soy Tunero, El Celoso, El Huérfano y una de sus interpretaciones más recordadas, El Hijo Pródigo.
0: Esta grabación fue realizada originalmente para Columbia en formato de 78 revoluciones por minuto, bajo el catálogo 1096C y matriz MEC 101, aproximadamente a finales de los años 40.
1: Los dejamos entonces con una verdadera joya del patrimonio musical coahuilense.
0: El histórico trío Coahuilteco
1: con El Hijo Pródigo.

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1: Hoy les platicaremos de una etapa muy interesante en el municipio de Morelos, Coahuila. Ya en programas anteriores habíamos mencionado que Morelos era un territorio muy aislado.
2: Los grandes movimientos nacionales no pasaron por ahí más que a oídas, aún después de la revolución.
1: Lo interesante es que dentro de su aislamiento, por lo lejano a grandes poblaciones, el municipio fue autosuficiente.
2: Así lo narró el historiador Álvaro Canales Santos en la enciclopedia Coahuila a través de sus municipios.
1: Cuando Porfirio Díaz llegó al poder por primera vez en 1876, alejándose de los principios liberales y cultivando una dictadura, en el municipio de Morelos pocos sabían de la política del país.
2: Las noticias de los sucesos nacionales llegaban en bocas de viajeros, arrieros o paisanos, y a veces todas tergiversadas.
1: De lo que estaban bien sabidos era del abandono en que los tenían las autoridades. Por eso se enfocaron en progresar por su propio esfuerzo.
2: Todos los servicios del pueblo los pagaban los ciudadanos, incluidas las escuelas. Porque eso sí, la lejanía y el abandono no eran pretexto para no cultivarse. Por algo salieron adelante.
1: Por si fuera poco, tenían que defenderse solos si ocurría algún ataque a la población. No había hospitales ni médicos.
2: El panorama diario era desalentador, y lo que sí llegaba al pueblo eran los manojos de órdenes de los gobernantes y militares, las cuales debían obedecer sin recibir beneficio social de ellos.
1: Para 1886, la población sumaba 800 habitantes y ya tenían un médico, pero era de paso, el doctor J.J. Lafayette.
2: Había una escuela funcionando con 30 niños y otra escuela con 40 niñas. La gente iba a misa a dos templos, los católicos al templo de Santa Rita y los protestantes bautistas a su propia iglesia.
1: ¿Qué había en la cabecera del municipio de Morelos en 1886? Había una posada frente a la plaza principal, un billar y una plaza de gallos.
2: Había también dos molinos, uno del señor Jesús Pérez Hernández y otro del señor Policarpo Valdés.
1: Además de una herrería, dos zapaterías, cuatro carpinterías, dos platerías, cuatro carnicerías y contaban con tres albañiles.
2: Totalmente autosuficientes en aquella soledad del siglo XIX. Y en 10 años la población se multiplicó. De 800 habitantes, aumentó a 2.305 habitantes, esto en 1897.
1: Por lo mismo, sus escuelas se abarrotaron con casi 150 estudiantes. Y ya entrado el siglo XX, con el aumento de la población, subió el comercio con los pueblos más cercanos y hasta hubo un tranvía.
2: El tranvía Allende Morelos Zaragoza, que era de tracción animal, comenzó a cubrir ese recorrido a partir de 1908.
1: El concesionario fue Porfirio Barrera y este tranvía deja un dato curioso.
2: Recordemos que era de tracción animal, funcionaba con una recua de mulas. Y como toda mula, a veces eran tercas para andar.
1: Así que el conductor llevaba por costumbre una caja llena de piedras, las que usaba para arrear a esas mulas.
2: El municipio de Morelos es un ejemplo de prosperidad en nuestro territorio. Conozcamos más de nuestros municipios. Conozcamos Coahuila.

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0: Hay noches tranquilas y serenas, en las que un viento cálido recorre los pueblos y ciudades.
1: Pero hay noches diferentes en donde la sospecha y la duda hacen que las personas se encierren en sus casas.
0: Noches en las que se dice que los espíritus no tienen tregua ni descanso.
1: Eso lo conocen muy bien en Monclova. Hay cierta noche que más vale andar prevenido.
0: Ponga mucha atención a lo que esta noche va a escuchar, porque la gente dice, la gente cuenta que esto en verdad ocurrió. 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

¿Ustedes creen en las ánimas? ¿Creen que haya vida después de la muerte? Pues a mí ya no me queda duda. Recuerdo que esto me sucedió hace como 15 años, nos cuenta Gonzalo. Regresaba de unas vacaciones y estaba ya en mi casa. Esa que puede ser como cualquiera, como la de ustedes, en este nuestro amado Coahuila, zona centro de cualquier ciudad mediana. Me disponía yo a dormir junto con mi esposa. Estábamos ya en la habitación. Una casa de dos plantas, paredes anchas, gruesas, de esas que impiden sentir los fríos de esta región. Apenas empezaba yo a conciliar el sueño, cuando de repente escuché un alboroto en la parte de abajo. Recuerdo que se escuchaban como pasos sobre la duela. Esa duela que era particularmente ruidosa, la cual rechinaba casi sin que la pisáramos. Por eso, los sonidos que escuchaba no podían pasar desapercibidos. De pronto mi esposa me preguntó que si había escuchado yo. No quise sobresaltarla, pues siendo ella aún más miedosa que yo, pensé que se podría poner un poco mal. Le dije que no pasaba nada, que tratáramos de dormir. Y nuevamente, a escasos minutos de una quieta calma, se escuchaba claramente como si alguien caminara y subiera las escaleras. Yo, armado con un poco de valor, me levanté para ir al baño. Qué buena falta me hacía. Me puse los zapatos y traté de hacer también el mayor ruido posible, pensando que si era algún ladrón, al escuchar el tumulto, saldría corriendo. Caminé, fui y regresé, todo en calma nuevamente. De nueva cuenta, apenas empezaba a conciliar el sueño y escuché ese tumulto. Ahora no solo uno, sino muchos pasos, gritos y demás. Me levanté sobresaltado y marqué inmediatamente a la policía. Los ruidos cesaron de repente nuevamente. Al poco tiempo estaban ya ahí. Eran dos oficiales. Inspeccionaron la casa. Después de unos minutos salieron y me dijeron que no había de qué preocuparse, que ahí no había nadie. No queriendo yo dar más explicaciones, me resigné y entramos nuevamente a nuestra casa. Ya platicando con mi esposa, recordé algo que había sucedido precisamente en estas vacaciones, y fue aquella sesión espiritista donde tratamos de contactar a alguien del más allá. Y yo, recuerdo bien, pedí una prueba de la existencia de esas ánimas. Y sí, sí se manifestaron. Quizás con la idea de que no me quedara duda de que estaban ahí. Quizás solo querían avisarme que sí existían. Después de aquellos sucesos, ya jamás las volví a escuchar. Por eso te pregunto a ti, ¿tú crees en las ánimas? Así es, nuestra tierra de leyendas.

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1: Esta fue una producción del Gobierno del Estado a través de Coahuila Radio. 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
2: Gracias a todas las personas que nos siguen en nuestra página de Facebook, como Gerardo Montenegro, José Guadalupe Ramos, César Díaz, Alicia López, que envía saludos a la gente de Nava, y a todos los que nos escuchan en todo Coahuila y nos lo hacen saber. Y a quienes nos regalan su like y comparten nuestras publicaciones, muchísimas gracias.
1: Los esperamos el próximo domingo en Coahuila en la Hora Nacional. 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
1: Víctor Antero Flores y en la producción Eduardo Avielma.
2: Que tenga usted una gran noche de domingo.

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1: ¿A poco no se te antoja algo fresco, acidito, con mariscos? Hoy utilizaremos camarón mexicano para nuestro platillo sabio. Un orgullo de nuestra producción local que nos permite tener calidad y sabor los 365 días del año. Acompáñanos a preparar un aguachile de camarón con puré de camote.
2: Revista del Consumidor.
0: El camarón es uno de los productos pesqueros favoritos de las y los mexicanos, ya que además de que es delicioso, está disponible en el mercado durante todo el año. Además, nuestro país es el segundo mejor productor pesquero y acuícola de camarón en Latinoamérica, según un reporte de la Organización de las Naciones Unidas para la Alimentación y la Agricultura.
1: Su consumo aporta vitamina B12, B9 y B3, las cuales apoyan al metabolismo, al sistema nervioso y al sistema inmune. Sin duda es el candidato perfecto para el platillo sabio Profeco de este mes. Un delicioso aguachile de camarón con puré de camote. Una preparación fresca y con equilibrio de cítricos y picantes.
0: Atrévete a probar esta combinación gastronómica. Para esta receta necesitaremos los siguientes ingredientes: 500 gramos de camarón mediano o grande, sal, pimienta blanca molida, 120 mililitros de pulpa de maracuyá fresca, 180 mililitros de jugo de limón, un limón amarillo, jugo y ralladura, un pepino pelado, un chile serrano, un chile habanero pequeño, medio manojo de cilantro, 40 mililitros de aceite de oliva, una cucharadita de miel y una cucharadita de salsa de soya.
1: Para la parte dulce del platillo, el puré de camote, ocuparemos 280 gramos de camote naranja, 2 cucharadas de mantequilla sin sal, 2 cucharadas de crema para batir, 1 cucharadita de miel de abeja, sal, pimienta negra molida, 1 pizca de canela en polvo, 1 cucharadita de aceite de oliva, 2 cucharadas de nuez, 2 cucharadas de queso de cabra.
0: Y para el emplatado necesitamos 1 taza de cebolla morada fileteada, 1 taza de pepino en láminas finas, 1 cuarto de mango petacón en cubos pequeños, medio manojo de cilantro criollo, 2 cucharadas de ajonjolí negro tostado, semillas de maracuyá y tostadas horneadas.
1: Ya con nuestros ingredientes listos, empezaremos con la preparación del aguachile. Comenzamos limpiando y abriendo los camarones con un cuchillo pequeño en corte mariposa para retirar la víscera. Una vez limpios, los colocamos en un bowl y les espolvoreamos sal y pimienta blanca. Después, los refrigeramos. Mientras tanto, licuamos la pulpa de maracuyá fresca, el jugo de los limones y la ralladura, el pepino pelado, el chile serrano y el habanero, el cilantro, el aceite de oliva, la miel, la salsa de soya y salpimentamos al gusto. Colamos la mezcla parcialmente para conservar un poco de textura. Luego, la agregamos al bowl de los camarones. Revolvemos y los dejamos de 5 a 7 minutos.
0: Para la preparación del puré de camote, comenzamos lavando y secando los camotes. Los llevamos al horno enteros con aceite y sal a 180 grados Celsius durante 50 o 60 minutos. El camote debe quedarnos muy suave para poderle retirar la cáscara sin dificultad. Lo machacamos y lo colocamos en un recipiente para reservarlo. A fuego bajo, en una olla, agregamos mantequilla y la crema para batir. Apagamos la mezcla antes de que hierva. Integramos esta mezcla al camote machacado con movimientos de abajo hacia arriba. Luego incorporamos la canela, la miel, el queso de cabra, la nuez y salpimentamos al gusto. Antes de servir es muy importante integrar a nuestro aguachile el pepino, el mango y la cebolla.
1: Ahora sí, ya que tenemos ambas preparaciones listas, vamos al emplatado. En una tostada horneada, colocamos el puré de camote y el aguachile.
0: Terminamos con semillas de maracuyá, el cilantro, un poco de aceite de oliva y espolvoreamos el ajonjolí.
1: Ya tenemos listo nuestro aguachile de camarón. No olviden que el platillo sabio Profeco es fácil de preparar, tiene buen sabor, aporta un balance nutricional y rinde para varias porciones.
0: Anímense a prepararlo y cuéntenos en nuestras redes sociales cómo les quedó. Revista del Consumidor Radio.
1: Gobierno de México.
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1: 11:17
2: 24 grados centígrados.
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1: 11:31 24 grados centígrados.
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2: 11:38.
3: 24 grados centígrados.

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Ponte Exa FM 95.5 11:52 25 grados centígrados.

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1: 11.55.
2: 25 grados centígrados.
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5: Hola, soy ChatGPT, tu asistente virtual. Estoy aquí para ayudarte con lo que necesites. ¿En qué te puedo ayudar hoy?
6: ¿Alguna vez le has hecho una pregunta a tu celular y te ha contestado como si fuera una persona?
7: ¿O te ha aparecido un anuncio de algo que juras que solo pensaste pero nunca buscaste?
6: ¿Te ha corregido la ortografía un programa antes de que termines de escribir? Bienvenidos al mundo de la inteligencia artificial. Esa tecnología que parece sacada de película de ciencia ficción, pero que ya vive en tu bolsillo. Todo comenzó con una pregunta. En los años 50 del siglo pasado, el matemático británico Alan Turing se atrevió a plantear algo que a muchos les pareció una locura. ¿Pueden pensar las máquinas? Esa pregunta encendió la mecha de una disciplina científica cuyo objetivo es lograr que las computadoras imiten los procesos de nuestra mente. Aprender, razonar, decidir. Hoy esa tecnología ya está en todos lados. Hay sistemas capaces de jugar ajedrez y ganarle al mejor del mundo, de conducir un coche sin que nadie toque el volante,
7: de traducir idiomas en tiempo real
6: y hasta de detectar enfermedades en una radiografía. La inteligencia artificial trabaja con algo que se llama algoritmos, instrucciones matemáticas que procesan montañas de datos para encontrar patrones.
8: Otra IA autónoma, Interesante.
6: Como un detective digital que revisa millones de pistas en segundos. ¿Y cómo aprenden estas máquinas? Existe un modelo llamado aprendizaje profundo,
7: inspirado nada menos que en nuestro cerebro.
6: Así como nuestras neuronas fortalecen conexiones cuando aprendemos algo nuevo, las redes neuronales artificiales refuerzan ciertos caminos cada vez que reciben información. Eso sí, nuestro cerebro tiene más de 80 mil millones de neuronas y la máquina más sofisticada aún está lejos de igualar esa complejidad.
8: Comprendido. También soy una IA responsable de los controles de seguridad.
6: ChatGPT, Claude, Gemini, ese asistente virtual que responde preguntas como si platicara contigo. Lo que hace es analizar la probabilidad de que una palabra funcione después de otra, basado en millones de textos. ¿Impresionante? Sí, pero cuidado. Sus resultados no siempre son exactos. La recomendación científica es clara. Verifica, compara y no te quedes con la primera respuesta. Ahora bien, no todo es maravilla. La sociedad también ha levantado la mano con preocupaciones legítimas. Los algoritmos pueden arrastrar sesgos de género o discriminación. Hay quien teme que las máquinas sustituyan empleos humanos, y en varios países ya se comienza a regular esta tecnología para evitar malos usos. En México, científicos trabajan en inteligencia artificial para identificar inundaciones. La ciencia mexicana no se queda mirando desde la banca.
5: Soy ChatGPT, tu asistente virtual. ¿En qué te puedo ayudar hoy?
6: La inteligencia artificial ya está aquí. Vive en tu teléfono, en tu correo y hasta en la música que te recomiendan las plataformas cuando te sientes triste. La pregunta ya no es si las máquinas pueden pensar, sino qué vamos a hacer nosotros, los humanos, con todo este poder. Porque al final, detrás de cada algoritmo, siempre hay una persona que decidió qué enseñarle. Con información del doctor Luis Alberto Pineda, del Instituto de Investigaciones en Matemáticas Aplicadas y en Sistemas de la UNAM. Les saluda Mónica Genis.
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1: 25 grados centígrados.
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1: 1228. 25 grados centígrados.
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1: 12:42. 25 grados centígrados.

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2: 1248 25

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1: 12:51.
2: 25 grados centígrados.
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1: Exa FM 95.5. 12:59. 25 grados centígrados.

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2: 1:11. 24 grados centígrados.

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1: Una 21. 24 grados centígrados.

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2: 1:26. 24 grados centígrados.
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1: 1:29. 24 grados centígrados.
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2: 1:42. 24 grados centígrados.

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1: 149 23 grados centígrados.
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3: 2.4 23 grados centígrados.

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1: 23 grados centígrados.
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1: 2:30.
0: 22 grados centígrados.
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1: 243. 22 grados centígrados.

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1: 249 21 grados centígrados.
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1: Exa FM 95.5. 3,9. 20 grados centígrados.
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1: 321.
2: 20 grados centígrados.

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1: 328
2: 20 grados centígrados.
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1: 350.
0: 20 grados centígrados.
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2: 357.
0: 20 grados centígrados.

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2: 4 con 3. 20 grados centígrados.

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1: 431
2: 20 grados centígrados.
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1: 437.
0: 20 grados centígrados.

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2: 444.
3: 20 grados centígrados.
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1: 451
2: 21 grados centígrados.
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1: 5 con 1.
2: 20 grados centígrados.

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1: 515.
2: 20 grados centígrados.
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2: 521.
0: 20 grados.

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1: 528
2: 20 grados centígrados.
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3: 547 20 grados centígrados.

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1: 551.
0: 20 grados centígrados.
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Bonita rola, estamos escuchando en esta mañana. ¿Cómo está, oiga? Me da muchísimo gusto poderlo saludar en este día. Ya es 15 de junio del año 2026. Ya prácticamente avanzando en la mitad del año. Y estamos oyendo en estos momentos en nuestra radio a los Beatles, When I'm 64, cuando tenga 64. Hoy es el día de la toma de conciencia del abuso y del maltrato en la vejez. Y cuando cantaban los Beatles, tener 64 era así como que no manches, ya. Estás en tiempo extra, hermano. Y no, hoy es como que lo más normal del planeta. Muy bonito, ¿no? O sea, lo que se vivía en aquella época bitlemaniática y lo que te va cantando la canción con respecto a lo que hoy representa tener 64 años de edad. Y también con respecto al grave problema que representan las pensiones, el avance, la vuelta demográfica o la inversión demográfica, hay más viejos que jóvenes, etcétera. Qué bonita rola. En fin, hoy es el Día de la Conciencia por el Maltrato a la Vejez. Hoy también es el santo de Abraham, la de Lino, Bernardina, Bernardo, Leónida, Livia, Vito y Bárbara. 15 de junio es el Día Global del Viento, el Día Mundial del Internacional de la Mujer en la Minería, perdón. Y a usted y a mí nos quedan 199 días para finalizar el 2026. Este es el día 166 del año. Vámonos con todo.

0: Hola, muy buenos días. Les saludamos desde el Servicio Meteorológico Nacional y les informamos que en este día se mantienen las condiciones favorables para lluvia, derivado de los siguientes sistemas. La onda tropical número 7 se encuentra afectando a la península de Yucatán y parte del sureste mexicano. Se pronostica que generen lluvias con chubascos de 5 a 25 milímetros y algunas tormentas en Yucatán, Quintana Roo y Campeche, así como lluvias fuertes a muy fuertes de 50 a 75 milímetros en Tabasco, Chiapas y Oaxaca. Por otro lado, en el centro y norte de nuestro país, canales de baja presión se extienden que, combinados con el aporte de humedad tanto del Pacífico como del Atlántico, podrán provocar lluvias fuertes de 25 a 50 milímetros y algunas tormentas puntuales muy fuertes de 50 a 75 milímetros en la región centro y en la región norte. Sin embargo, en Coahuila, Nuevo León y Tamaulipas, el pronóstico de lluvia es más elevado. Las lluvias pueden llegar a ser localmente intensas con valores de 75 a 150 milímetros, repito, para Coahuila, Nuevo León y Tamaulipas. En el contexto de temperatura, se mantiene el pronóstico de valores con temperaturas entre los 40 y 45 grados Celsius sobre Baja California, Sonora, Sinaloa y de 35 a 40 grados Celsius en Baja California Sur, Durango, Coahuila, Nuevo León, Tamaulipas, San Luis Potosí, Guanajuato, Querétaro, Hidalgo, Puebla, Morelos, Nayarit, Jalisco, Colima, Michoacán, Guerrero, Oaxaca, Chiapas, Veracruz, Tabasco, Campeche y Yucatán. Aquí en la zona centro, en la Ciudad de México, se pronostican temperaturas de 23 a 25 grados Celsius con vientos en rachas de 40 kilómetros por hora durante esta tarde y posibilidad de chubascos, especialmente en la tarde y principios de la noche. Esta condición seguirá similar en este inicio de semana, es decir, vamos a continuar con un ambiente cálido a caluroso durante las tardes con probabilidad de lluvias con tormentas eléctricas durante las tardes. Para el Estado de México, la posibilidad de lluvia o el potencial de lluvia será mayor. En el Estado de México se pueden generar lluvias fuertes de 25 a 50 milímetros en este día y en los siguientes. Cabe destacar que todas las lluvias que se presenten, ya sean chubascos o tormentas fuertes durante la tarde, pueden estar acompañadas con descargas eléctricas y caída de granizo, así como vientos en rachas fuertes. Hay que tomar todas las recomendaciones al momento de las lluvias. Reciban un cordial saludo, que tengan excelente día. Hasta luego.
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2: A las 7:30 de la mañana, la presidenta Claudia Sheinbaum encabezará su conferencia de prensa matutina. A las 9:30 de la mañana se llevará a cabo una conferencia de prensa sobre la convocatoria de servicios profesionales en la que participará el secretario de Economía, Marcelo Ebrard. A las 10:30 de la mañana, la CENTE dará una conferencia de prensa. Se prevé que den paso libre en casetas. El presidente de Estados Unidos, Donald Trump, viajará a Europa para participar en la cumbre del G7. En Washington, México y Estados Unidos iniciarán este lunes una nueva ronda de negociaciones para la renovación del acuerdo comercial T-MEC. El presidente alemán, Frank-Walter Steinmeier, iniciará una visita de Estado en Filipinas, donde se reunirá con su homólogo Ferdinand Marcos Jr. El secretario general de la ONU, Antonio Guterres, intervendrá ante el Consejo de Seguridad para hablar sobre la situación en Afganistán. Y el alto comisionado de la ONU para los Derechos Humanos, Volker Türk, abrirá una nueva sesión de 5 semanas del Consejo de Derechos Humanos.
3: ¿Qué hubo? ¿Cómo le va? Me da muchísimo gusto saludarlo. Es 15 de junio, el año 2026. Qué rápido se nos está yendo el año. Qué rápido se nos está yendo la vida. Hay que disfrutar lo que vale. Oiga, hay un gran programa el día de hoy. Vamos a platicar profundamente lo que representan estas declaraciones que ha dado Sarah Carter allá en los Estados Unidos. Habló sobre la captura del Mencho, sobre la cooperación internacional, sobre la inteligencia. Mandó un mensaje sumamente diplomático a la presidenta de la República, un mensaje de cooperación. Pero al mismo tiempo puso en la mesa, hay narcopolíticos en México y en el mundo. Esto no es menor, no se da solamente porque sí. Las declaraciones de Carter llegan justamente a horas de que Estados Unidos lanza un misil sobre Venezuela. No estoy hablando en sentido metafórico, sino real. Lanza un misil sobre Venezuela y mata al niño guerrero es uno de los líderes del Tren de Aragua en un operativo diseñado, llevado a cabo, ejecutado por Estados Unidos. Ya si usted le quiere creer a Venezuela, y ya si usted quiere creer lo que dice la gerente de Estados Unidos en Venezuela, que se llama Delcy Rodríguez, ella dice que es la presidenta, pero pues todo el mundo sabemos que no, ya es otra cosa, ¿no? O sea, lo que ocurrió en Venezuela fue una operación militar de los Estados Unidos para el control de los Estados Unidos y de la región. No es nada menor, aquí nos vamos a hacer guajes, aquí la gente va a querer hablar de otras cosas, estamos en el Mundial, mejor cambiemos el tema, pero es muy serio lo que ha ocurrido este fin de semana. Además hablaremos de la CENTE, mantiene huelga nacional y afloran divisiones internas en la CENTE, les roban, les amañan, les mapachean 2,000 votos que querían levantar la huelga. Hablaremos sobre la CENTE, que hoy estará tomando casetas y que probablemente termine por dañar varias de las casetas o infraestructura carretera. Al final de cuentas, vándalos con patente de corso que pueden hacer lo que se les pegue la gana. Hablaremos también sobre Estados Unidos e Irán, el acuerdo de paz, y sobre muchísimo más aquí en MBS Noticias. Me llamo Luis Cárdenas. Vámonos con todo. 6:15. Esto es MBS Noticias.
1: Estados. Baja California.
4: La gobernadora Marina del Pilar Ávila celebró que la entidad continúa consolidándose como uno de los estados con mejores condiciones para la inversión, el desarrollo económico y la generación de empleo formal. La mandataria destacó que las políticas públicas orientadas a la formación de los negocios y al crecimiento de las empresas han contribuido a mejorar las condiciones laborales de la población. Recordó que, de acuerdo con el INEGI, la entidad se ubica en el tercer lugar nacional con menor nivel de informalidad laboral.
1: Durango.
4: Luego de las publicaciones periodísticas que señalan una presunta investigación en contra del gobernador Esteban Villegas Villarreal por supuestos vínculos con el crimen organizado, el mandatario estatal rechazó los señalamientos y aseguró que no existe ninguna carpeta de investigación o notificación de la Fiscalía General de la República. Asimismo, defendió que en la entidad se mantienen avances en indicadores de seguridad.
1: Michoacán.
4: El gobierno estatal abrió una investigación por posible apología del delito contra el presidente del Congreso del Estado, Baltasar Gaona García, luego de que solicitara e interpretara un narco corrido durante una celebración dentro del recinto legislativo, ocurrida el pasado 10 de junio. De acuerdo con el secretario de gobierno, Raúl Cepeda Villaseñor, detalló que la investigación también implica al grupo musical denominado Carnavalito, originario del municipio de Tarímbaro. Integrantes del colectivo Fuerzas Unidas por Nuestros Desaparecidos realizaron una cascarita cerca de la Plaza de las y los Desaparecidos con el fin de visibilizar las más de 7,000 desapariciones en la entidad. La jornada se llevó a cabo este domingo en el marco del Mundial, donde también continuaron las protestas en las inmediaciones del Estadio Monterrey, antes del juego que se disputó entre las selecciones de Suecia y Túnez.
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5: Estaban muy enojados porque decían, ¿y por qué no fue al estadio ayer? ¿Saben cuánto costaba un boleto en el Estadio Azteca? 120,000 pesos. ¿Quién puede pagar eso? Nosotros no necesitamos codearnos arriba. Lo que necesitamos es estar siempre con el pueblo, cerca del pueblo. Esa es la gran diferencia con los anteriores gobiernos y los gobiernos de la Cuarta Transformación.
6: Ahí donde se reunieron los ricos, los poderosos, para brindar con vinos caros, canapés sobre la Copa del Mundo. Es en el único lugar donde Claudia supo que estaba segura de no recibir el desprecio del pueblo que gobierna. ¿Qué lo iba a decir? Claudia se sintió segura detrás de los muros de un castillo.
7: El 48% del gasto aumenta en un turista que viene por el Mundial. Entonces, se prevé que en las ciudades sedes haya más de 3 millones de turistas, independiente a lo que...

0: consultárselo a los maestros y a las maestras a ver qué dicen.
1: La comisión tuvo un acuerdo por mayoría importante, que es precisamente donde resolvemos la procedencia de denuncia de juicio político en contra del gobernador Samuel García. En el acuerdo que se sometió a consideración de los integrantes de la misma, se hace una relatoría puntual que...
2: Se solicitaron los videos de las cámaras de videovigilancia y pues está haciendo un análisis de la telefonía celular de la víctima, de su número telefónico respecto a las comunicaciones que mantuvo previo a los hechos. No es decirlo ahora, este video que ya es de obra de público conocimiento nos permite advertir pues que iba en su taxi acompañado por alguna persona, que estamos pendientes de identificarlos.
3: Le está brindando seguridad federal a la diputada Paola Gárate, al igual que también estatal. Es como gobierno del estado, reprobamos este tipo de amenazas e intimidaciones a cualquier servidor público, así como también a cualquier ciudadano del estado de Sinaloa.
4: Porque lo único que logré con esas solicitudes que hice fue que me contactara el titular de la Guardia Nacional aquí en Sinaloa, General Ulises Tadeo, y hoy me habló ya para decirme que solamente cuando sean traslados oficiales o cuando sienta peligro, hazme el bendito favor.
5: Francamente, eso es insustancial. O sea, ahora resulta que tener visa o no es un certificado de buena conducta cuando el gobierno de Estados Unidos secuestró al presidente de la República Bolivariana de Venezuela.
0: No se toca ese tema porque lo que se toca ahí es lo que está en la agenda del entendimiento que se tuvo hace pues cerca de 8 meses, yo creo.
6: One, because the Mexican government, like...
7: Primero, porque el gobierno mexicano, al igual que muchos de los gobiernos de nuestro hemisferio, saben que el presidente Trump habla en serio. Absolutamente lo hace. Si él dijera, vamos a ir tras de ustedes, si no cooperan con nosotros, los vamos a tener en la mira y se van a arrepentir. Así que, ¿quieren cooperar? ¿Sí o no?
8: Es un esfuerzo increíble de la doctrina Monroe, ahora doctrina Dunroe. Estamos recuperando el control de nuestro hemisferio y asegurando que el envenenamiento y los ataques contra el pueblo estadounidense terminen. Es algo militarmente hermoso de ver.
9: Seis de la mañana con 15 de junio, el año 2026. Me llamo Luis Cárdenas y es un honor poder estar con usted. Si estamos a través de un podcast, rompiendo la barrera del tiempo y el espacio, cuando quiera, donde quiera, le recuerdo que la información más relevante está en mbsnoticias.com. Si está usted sintonizando en vivo, qué gusto. Me da muchísimo, muchísimo gusto poder estar con usted en EXA, en la mejor, en el stream, en MBS TV, en todos lados. Vámonos, porque hay mucho que comentar el día de hoy, 15 de junio. Sarah Carter es la zar antidrogas estadounidense. Dio una entrevista este fin de semana, unos horas después de que Estados Unidos abatiera al niño guerrero en Venezuela, ya en una operación extraterritorial coordinada completamente por los Estados Unidos de Norteamérica. Y esto es un adelanto de lo que puede venir si no hay cooperación, o también de lo que puede venir si hay una cooperación total, ¿no? Operativos ya dirigidos directamente desde el Pentágono para abatir narcoterroristas. Sarah Carter habló mucho y habló fuerte de México. Ha sido extremadamente diplomática con la presidenta de la República. Edgardo Moreno, desde Washington, buen día.
10: Muy buenos días. La directora de la Oficina de Política Nacional para el Control de Drogas de Estados Unidos, Sarah Carter, aseguró que la lucha contra los cárteles mexicanos está entrando en una nueva etapa de cooperación sin precedentes entre Washington y México. Durante una entrevista difundida este fin de semana, Carter afirmó que el gobierno estadounidense ha enfrentado a los grupos criminales como organizaciones narcoterroristas y destacó que la captura y posterior abatimiento de Nemesio Oseguera Cervantes El Mencho, líder del cártel Jalisco Nueva Generación, fue posible gracias a un intercambio de inteligencia y coordinación operativa que, según sus palabras, nunca se había visto en esta manera. Pese a diferencias de visión entre ambos gobiernos, Carter aseguró que la cooperación bilateral en materia de seguridad continúa avanzando. Los detalles más adelante.
9: Si no cooperan los políticos, se van a arrepentir, fue lo que dijo la zar antidrogas de Estados Unidos.
11: And by the way, right now, you know, targeting the folks in Sinaloa.
7: Y por cierto, ahora mismo, ya sabes, yendo tras la gente en Sinaloa, todos los funcionarios del gobierno que forman parte del clan de Culiacán, ya sabes, que han protegido al cártel de Sinaloa y a los chapitos y a los mayitos, a toda la operación.

0: detención de Joaquín Guzmán, a toda la operación del Chapo, somos capaces de hacer eso. Primero, porque el gobierno mexicano, al igual que muchos de los gobiernos de nuestro hemisferio, saben que el presidente Trump habla en serio. Absolutamente lo hace. Si él dijera, vamos a ir tras de ustedes, si no cooperan con nosotros, los vamos a tener en la mira y se van a arrepentir. Así que, ¿quieren cooperar, sí o no?
1: Y bueno, pues el fin de semana, el viernes concretamente, hubo una reunión de alto nivel en materia de seguridad entre Estados Unidos y México. La presidenta de la República fue puntual. El caso del narcogobernador Rocha Moya, que protege a capa y espada la Cuarta Transformación, porque es más importante un narcogobernador que la soberanía nacional, simple y sencillamente, no está a discusión. No está en la mesa. Rocha, no te preocupes, el pueblo bueno y sabio te protege. Es la voz de la presidenta de México.
2: No se toque ese tema porque lo que se toca ahí es lo que está en la agenda del entendimiento que se tuvo hace pues cerca de 8 meses, yo creo.
1: No se toca el tema. No se habla de Rocha. En otros lados sí están hablando de Rocha. Y no solamente de Rocha, sino de otros políticos que son peligrosos, como el caso de Gerardo Fernández Noroña. Yo no sé qué diablos está apoyando Noroña. ¿Apoya a las torturas que hace el régimen tiránico de Irán contra las mujeres? ¿Apoya ese régimen en donde no se puede votar? ¿Noroña apoya un régimen teocrático, además tan complejo como es el Islam? ¿Un régimen de los ayatolas es un régimen teocrático? Es un imbécil, ya lo sabemos. Pero el hecho de que haya ido en este momento tan delicado a meterse a ver la manera como entrenaba la selección de Irán en Tijuana, porque ese tipo pues, no le gusta el fútbol, o sea, no es que le vaya a Irán, no. Es un tipo que fue a provocar el fin de semana y que genera demasiado ruido. Escuche usted a Noroña, que fue a provocar, a meterse con Irán, y además a decir que la visa le vale cacahuate, ¿no? ¡Qué bueno! Escuche.
3: Francamente, eso es insustancial. O sea, ahora resulta que tener visa o no es un certificado de buena conducta cuando el gobierno de Estados Unidos secuestró al presidente de la República Bolivariana de Venezuela, mató al líder político y religioso de Irán, mató a 165 niñas el primer día que bombardeó Irán, está acosando a Cuba, está metiendo las manos en el proceso de Colombia. Y le preguntan si tengo visa o no.
1: Ojalá que lo que tenga pronto sea una sentencia de cárcel. Ojalá que sí. Porque hay muchas cosas que no quedan muy claras dentro de los vínculos que tiene Noroña con el régimen iraní, con el régimen de narcotráfico en Venezuela. Ojalá que sea no visa, sino otro tipo de estancia en la que viva Noroña pronto en los Estados Unidos. Ya lo veremos. Y por cierto, a todos aquellos que lo apoyan, ¿neta quieren eso? ¿Neta quieren un país como Venezuela? ¿Neta quieren ustedes vivir como se vive en Irán? ¿Siquiera han leído el Corán para entender eso? Yo lo digo en serio, ¿no? Yo no quiero eso. Yo no sé usted. Yo amo mi libertad. Amo poder hablar, amo poder vivir. Amo poder ver que las mujeres puedan manejar sin problemas, ¿no? Que puedan votar, que no les peguen porque están con una u otra ropa. Pero bueno, hay algunos orates que al parecer pues, apoyan este tipo de gobiernos. ¡Qué peligroso! ¡Neta, qué peligroso! Yo no quiero eso, no sé usted. El gobernador de Durango, Esteban Villegas Villarreal, rechazó los señalamientos que lo vinculan con presuntas investigaciones por narcotráfico en Estados Unidos. Todo esto deriva de una columna que fue publicada por Loret de Mola, de hecho, en donde pues señala que uno de los primeros gobernadores de la oposición que podrían estar en la mira norteamericano es él, Esteban Villegas, el gobernador de Durango. Así lo dijo.
4: No tengo ningún documento donde la FGR me haya dicho, oiga, tiene un documento aquí por esto, por lo otro. Pero estos son los, como por qué, estos son los resultados, como por qué en un estado donde hay estos niveles de seguridad, tendríamos que estar involucrados con el narco.
1: Vámonos hasta Venezuela, Osmari Hernández, primero fue la captura o la extracción de Nicolás Maduro de Venezuela, ya con ejército norteamericano en activo, y ahora pues también han bombardeado una zona en Venezuela para matar al famoso Niño Guerrero, uno de los líderes del Tren de Aragua. Adelante, Osmari, muy buenos días.
5: Buenos días, Luis. Alias el Niño Guerrero, conocido por ser el fundador y uno de los líderes principales de la banda criminal Tren de Aragua, que tuvo su origen en Venezuela, específicamente en una cárcel, pero cuyas acciones criminales se expandieron no solamente por América Latina, sino también por países como Estados Unidos e incluso llegó a Europa, específicamente a España. Fue dado de baja en una operación militar conjunta entre Estados Unidos y Venezuela. Así lo dio a conocer el presidente de Estados Unidos, Donald Trump, una información que fue confirmada poco después por el gobierno interino de Delcy Rodríguez. Más adelante les contaremos los detalles.
1: El secretario de Guerra, Pete Hegseth, amenaza con intervenir Centroamérica para combatir al narcoterrorismo.
6: The America's Counter Cartel Coalition, ACCC, and we're forming it with.
7: Se llama Coalición contra Cárteles de las Américas y estamos formando con gobiernos socios en toda América Central y del Sur para perseguir, derrotar y destruir organizaciones terroristas extranjeras y cárteles de la droga. Y todos esos países que mencionaste están dando un paso adelante para trabajar en alianza con Estados Unidos, donde colaboramos con sus gobiernos y sus fuerzas armadas, con sus capacidades especiales y nuestras capacidades especiales para cazar redes terroristas en nuestro propio hemisferio, tal como demostramos que fuimos muy buenos haciéndolo con ISIS y con Al-Qaeda en Medio Oriente durante 20 años. Es un esfuerzo increíble de la doctrina Monroe, ahora doctrina Donroe. Estamos recuperando el control de nuestro hemisferio y asegurando que el envenenamiento y los ataques contra el pueblo estadounidense terminen. Es algo militarmente hermoso de ver.
1: Alberto Zamora, la CENTE mantiene huelga nacional. Afloran divisiones internas en la CENTE. Se volaron, mapachearon 2,000 votos que habrían levantado la huelga. Pero bueno, pues al final de cuentas, los entre comillas democráticos terminaron por imponerse. Hoy van a estar tomando casetas. Ellos dicen que liberándolas no es cierto. Usted va a tener que pagarle a la CENTE en vez de pagarle al Estado. Oiga, y cuidado, porque si hay algún accidente, pues luego justamente por no haber pagado no aplican precisamente los seguros. Cuéntanos, Alberto Zamora, buen día.
8: Luis, buenos días. A pesar de que el plantón en calles del Centro Histórico de la Ciudad de México redujo su tamaño, la CENTE anuncia que mantendrá el paro indefinido de labores después de una consulta en la que afloraron divisiones en algunos contingentes sobre la continuidad de las protestas. Jenny Pérez, secretaria general de la sección 22, rechazó los señalamientos de la presidenta, quien afirmó que las cúpulas son las que toman decisiones en la CENTE. Pérez sostuvo que son las bases quienes determinaron seguir con el paro. Se espera que este lunes reanuden sus movilizaciones, dando el paso libre en casetas de acceso a la Ciudad de México alrededor de las 10:30 horas. Luis, los detalles más adelante.
1: Gracias. Por otro lado, en el México roto de todos los días, mataron a un alcalde. Es un alcalde panista en San Miguel Amatitlán, allá en Oaxaca. Es Joel Ángel Bravo Martínez. Él era presidente municipal en San Miguel Amatitlán. Había pedido ya protección, no se la dieron. Y ahí, consecuencias no de que no le des la protección, sino de cómo han dejado que el crimen organizado, a final de cuentas, mande, determine quién vive o quién muere, quién gana o quién pierde, quién gobierna o quién no. Adelante, Roosevelt Salgado.
9: Muy buenos días, Luis. El presidente municipal de San Miguel Amatitlán, Joel Bravo Martínez, fue asesinado a tiros el pasado sábado, semanas después que el propio alcalde reportara que temía por su vida y solicitó protección al gobierno estatal. Ayer, el alcalde fue sepultado. También te informaré sobre las protestas de los maestros de la CENTE que este lunes cumplen 3 semanas de paros de labores con protestas y plantones en la ciudad de Oaxaca y que ayer recordaron que hace 20 años fueron reprimidos en el Zócalo de la capital del estado, precisamente en un plantón, mientras se exigían atención a sus demandas. Todos los detalles más adelante.
1: Juan Carlos Alarcón, detienen a un exfuncionario del SAT por enriquecimiento ilícito. Cuéntanos, a Juan Carlos, buen día.
10: ¿Qué tal, Luis? Gracias, muy buenos días. Agentes de la Fiscalía General de la República detuvieron a un exfuncionario del Sistema de Administración Tributaria por el delito de enriquecimiento ilícito. Las investigaciones de la Fiscalía General de la República señalan que el detenido recibió de una empresa arrendadora una residencia en Jardines del Pedregal, valuada en 15 millones de pesos. Más detalles en un momento.
1: 6:33 a.m. Hay temas internacionales muy importantes. El primero es que habrá un acuerdo de paz si es que no lo estropea Israel, dice Donald Trump, en unos momentos más. De hecho, el viernes estará firmándose en Suiza y conforme vayan pasando las horas tendremos más detalles. Esto ha sido ya confirmado inclusive por Pakistán, que es el mediador entre Irán y los Estados Unidos. Sería un gran éxito para la administración de Trump. Platicaremos sobre esto en un momento más. Se da todo esto en el marco de su cumpleaños número 80, en donde, por cierto, en la Casa Blanca hubo pachanga. Llevó Trump, hágame el favor, a los luchadores de la UFC. Ahí afuera, en los jardines de la Casa Blanca, ahí pusieron el octágono. Vamos a ver qué pasa en unos momentos más en el marco de este acuerdo de paz entre Estados Unidos e Irán. Le tendré todos los detalles. Pero antes, estos son los titulares del planeta. Me llamo Luis Cárdenas, no me tardo.
11: Titulares del mundo. New York Times, Estados Unidos.
12: Trump e Irán declaran una tregua. El estrecho se abrirá.
11: Washington Post, Estados Unidos.
12: Estados Unidos e Irán llegan a un acuerdo para poner fin a los combates.
11: El País, España.
12: Acuerdo de paz entre Irán y Estados Unidos.
11: Le Monde, Francia.
12: El gobierno está involucrado en el caso Liana.
11: The Guardian, Reino Unido.
12: Estados Unidos e Irán pactan un acuerdo de paz que reabriera el estrecho de Hormuz.
11: Der Spiegel, Alemania.
12: Adiós, Bellevue.
11: Corriere della Sera, Italia.
12: Trump, hay un acuerdo con Irán.
11: Funcho do São Paulo, Brasil.
12: Estados Unidos e Irán alcanzan un acuerdo para poner fin a la guerra y reabrir Hormuz.
11: El Clarín, Argentina.
12: Milei apoya a Adorni, pero sigue la presión interna para que se vaya.
11: Al Jazeera, Medio Oriente.
12: Irán firma el acuerdo con Estados Unidos que pone fin al bloqueo naval y a los ataques de Israel contra el Líbano.
11: En un momento regresamos. 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

0: primeras planas. El Universal.
1: Busca SEDENA comprar 12 aviones de combate. La Defensa Nacional busca 12 aeronaves de guerra para reemplazar sus viejos F-5, para lo cual pide información de los cazas suecos Gripen de la compañía Saab y ya les prestaron sus modelos Gripen E y F con costo de poco más de $100 millones cada uno. También se platicó con Lockheed Martin y la empresa del CAI FA-50 de Corea del Sur y el Leonardo M-346 de Italia.
0: Milenio.
1: Estados Unidos e Irán pactan fin de la guerra y reactivan la llave del petróleo. Trump ordena la apertura del estrecho de Hormuz, por donde cruza 20% del hidrocarburo del mundo, y suspende el bloqueo naval. El convenio se firmará este viernes en Suiza, confirma Teherán.
0: Reforma.
1: Aumenta presión sobre pensiones. Menos trabajadores activos soportan más pensionados. Alertan expertos sobre ineficiencia para sostener carga financiera.
0: Excelsior.
1: Estados Unidos e Irán logran acuerdo de paz. Firman el viernes. Que el petróleo fluya. Trump. El pacto establece el fin de las operaciones militares en todos los frentes, incluido Líbano, y la reapertura total del estrecho de Hormuz una vez que sea asignado.
0: Animal político.
1: Mundial por los desaparecidos. Colectivo exige buscar a más de 133 mil personas en el país.
0: La jornada.
1: Acuerdan Estados Unidos e Irán el fin inmediato y permanente de ataques. Firma de paz el viernes en Ginebra. Trump, que fluya el petróleo. Dan por terminado el bloqueo naval en Hormuz.
0: El financiero.
1: Alcanzan Estados Unidos e Irán marco de paz. Ordena Trump reabrir Hormuz. Acuerdo. El viernes 19 de junio será firmado en Ginebra e incluirá a Líbano.
0: El economista.
1: Estados Unidos e Irán acuerdan la paz en Medio Oriente. Reabrirán estrecho de Hormuz. El 19 de junio se firmará el compromiso en Ginebra. Las partes pactaron un plazo de 60 días para iniciar la negociación de los términos definitivos tras el cese al fuego.
0: Reporte Índigo.
1: Desborde de emoción y de residuos. En la Ciudad de México, se prevé que durante el desarrollo del Mundial de Fútbol se generen 20.000 toneladas de basura al día. El gobierno federal, a través de la Profepa, busca promover la gestión de residuos mediante la campaña Gol por el Ambiente.
0: El Sol de México.
1: Hyundai evalúa una armadora en México. Esperan Temec y TLC con Corea del Sur.
0: La prensa.
1: Falsos policías asesinos. 6 sujetos con uniforme de la policía de investigación entran a un domicilio en Azcapotzalco y asesinan a 4 personas. Las víctimas son presuntos integrantes de una célula criminal.
0: La crónica.
1: Trump anuncia acuerdo de paz con Irán, firma en Suiza. El presidente de Estados Unidos ordenó el fin del bloqueo marítimo que mantenía sobre Hormuz.

6:43. Hoy es 15 de junio, el año 2026. Es lunes. Me da muchísimo gusto poderlo saludar. Ay, nos la pasamos haciendo muchos corajes. Ya lo sé, oiga. Pero no será porque cometimos este grave error, que no es un error. Lo voy a poner así. Pero cometimos ese grave error de ser tan curiosos, de querernos dar cuenta de que habían pasado varias cosas, de preguntarnos por qué, por qué, por qué. Y fíjese que el ensayista, aforista, filósofo argentino, el gran Antonio Porcia, lo decía: a aguas, porque quien busca la verdad corre el riesgo de encontrarla. Y ahí sí agárrate, carnal. Porque luego de repente dice, ah, ¿cómo puede ser? Decía Fox. Viven felices quienes no leen los periódicos. A lo mejor tenía razón, fíjese. Pero al final de cuentas creo que es importante entender y saber cuál es esa verdad. Entender qué es lo que está sucediendo. Y ya a partir de ahí tomar las decisiones de cómo reaccionamos frente a esa verdad. Te mando un abrazo totote con todo amor, con todo cariño. Y le digo, quiérase mucho, viva mucho, enamórese mucho, arriésguese cuando valga la pena. A final de cuentas estamos aquí para aprender. Este es un pequeño viaje y todo se transforma. Usted no es el mismo de hace muchos años. Su pareja, sus hijos, sus padres no son los mismos de hace muchos años. Vamos, no somos los mismos ni siquiera de hace 5 minutos. Todo se transforma. Todo pasa. Esto también pasará. 6:45.

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1: Este fin de semana, la presidenta Claudia Sheinbaum inauguró la nueva central ciclo combinado de la CFE en Manzanillo, Colima, que alcanzará los 2.800 megawatts en el complejo, beneficiando a 800.000 usuarios, comercios e industria en la región occidente. Además, la presidenta reconoció el trabajo de sus empleados. La planta, con una inversión de 347.45 millones de dólares, ahorrará 93 millones de litros de agua al año y reducirá 937.000 toneladas de CO2, equivalente a retirar más de 312 mil vehículos de circulación. México realizó con éxito el primer trasplante hepático asistido por robot en el Centro Médico Naval de la Secretaría de Marina en coordinación con el Centro Nacional de Trasplantes. El procedimiento, efectuado con el sistema Da Vinci 11, ultrasonido intraoperatorio y modelado 3D, fue realizado en donante vivo con hepatectomía robótica. Participaron especialistas mexicanos y expertos internacionales en trasplante pediátrico. Este hito representa un avance significativo de precisión quirúrgica, menor invasión y recuperación más rápida del donador, posicionando a México como referente en cirugía de trasplantes de alta complejidad. La gobernadora de Quintana Roo, Mara Lezama, firmó un convenio marco de colaboración con el Consejo Nacional de Población para fortalecer la planeación estatal. Con base en datos demográficos actualizados, el acuerdo permitirá mejorar políticas públicas en materia de escuelas, hospitales, vivienda, movilidad y servicios básicos, atendiendo las necesidades de jóvenes, adultos mayores, mujeres, comunidades indígenas y población migrante. Para MBS Noticias, Rodrigo Errejón.

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0: trascendió en la prensa. Reforma Templo Mayor.
1: ¿Ya se acabó el Mundial? Porque la fiesta futbolera está muy buena y México se ha confirmado como la capital internacional del relajo. Pero en el país hay muchos pendientes que no pueden esperar a que deje de rodar el balón. Tan es así que este mismo lunes viene un nuevo embate de la CENTE, pero ya no directamente sobre la capital del país, sino en la infraestructura carretera. Los maestros anuncian que van a tomar casetas en diversas partes del país, lo cual preocupa tanto por la seguridad de pasajeros y transportistas como por los daños a la infraestructura. Otro asunto que genera inquietud en el mismo gobierno federal es la situación de la Ciudad de México. Las ocurrencias de los ajolotes y la pintura morada sirvieron para los memes, pero la realidad es que la administración de Clara Brugada carga con problemas mucho más grandes. Entre ellos están el rezago en las obras del metro, aunado a otros problemas de movilidad, y desde luego el desentendimiento de las afectaciones de las manifestaciones magisteriales en la actividad cotidiana en la capital, que nada bien cayó en Palacio Nacional.
0: Bajo reserva del Universal.
2: Nos comentan que en los próximos días vendrá una avalancha de licencias en el Senado de la República de legisladores de Morena que buscan competir en 2027 por alguna gubernatura. Hace dos meses, la primera que solicitó prematuramente separarse de su escaño fue Andrea Chávez, quien pretende ser gobernadora de Chihuahua. Ante la muy próxima emisión de las convocatorias para el proceso de elección de las y los coordinadores de la transformación en 17 entidades que renovarán su gubernatura, algunos senadores como el nayarita Pavel Jarero ya anunciaron su solicitud de licencia. Se espera que otras y otros legisladores morenistas que hagan lo propio, como Imelda Castro de Sinaloa, Beatriz Mujica de Guerrero, Ana Lilia Rivera de Tlaxcala, Julita Ramírez de Baja California y hasta la senadora del Partido Verde, Ruth González Silva, quien busca la gubernatura de San Luis Potosí. La única licencia que no se ve venir, nos hace notar, es la del ausente senador Enrique Insunza, quien es señalado por Estados Unidos de nexos con el narcotráfico y que se mantiene bajo el resguardo del fuero.
0: Confidencial, El Financiero.
1: Ante el freno a sus aspiraciones por la gubernatura de Zacatecas que le puso la dirigencia de Morena, el senador Saúl Monreal ya baraja sus posibilidades para la próxima elección y entre ellas está competir por la alcaldía de Fresnillo, misma que gobernó de 2018 a 2024. En caso de aceptar el premio de consolación, el morenista tendría el reto de arrebatar al revolucionario institucional la alcaldía, la cual perdió Morena por los resultados, o la falta de los mismos, que él dio en 6 años al frente de la demarcación.
0: Trascendió de Milenio.
2: Que la toma del Canal 11 del Instituto Politécnico Nacional por estudiantes inconformes con la gestión del director Arturo Reyes Sandoval, que exigen su destitución, cumplió más de un mes y parece que viene otra crisis. Pues esta semana será visible la inconformidad de profesores de la sección 60 del CENTE del propio Poli, que acusan irregularidades administrativas y laborales, lo que puede desembocar en paros y manifestaciones. A ver...
0: Razones de la razón.
1: Y el que no se quedó con las ganas de aportar su granito de arena para que la política le meta goles al fútbol fue el senador Gerardo Fernández Noroña. Nos comentan a quien vieron el fin de semana en la concentración del seleccionado iraní en Tijuana. No está claro que el legislador morenista sea aficionado al balompié, pero sí está claro que le gustan las cámaras, los micrófonos y las controversias. Por lo que pronto entre quienes siguen el fútbol y lo que pasa a sus alrededores están pendientes de ver si con su visita el morenista le pasa al equipo persa buena fortuna o si nomás los fue a salar. Irán, nos recuerdan, se estrena hoy en la Copa del Mundo contra Nueva Zelanda en el estadio Inglewood en Los Ángeles, al que se trasladará desde México para luego retornar. Noroña, por cierto, también anduvo por Sonora, desde donde soltó que tener una visa de Estados Unidos es algo insustancial. Ahora resulta que tener visa es un certificado de buena conducta cuando el gobierno de Estados Unidos secuestró al presidente de la República Bolivariana de Venezuela y mató al líder político y religioso de Irán. Claro. ¿Qué tal?
0: Pepe Grillo de Crónica.
2: En ocasiones el asunto queda como secundario por la aparición de vandalismos violentos, pero lo cierto es que el Palacio de Bellas Artes deberá ser objeto de una delicada restauración luego del paso de la CENTE. Apenas hace un par de meses, este monumento artístico y símbolo de la ciudad había recibido un minucioso programa de limpieza profunda y restauración especializada. Claro, por el Mundial se había programado, pero la intención era que la edificación luciera impecable en los próximos años. Integrantes de la coordinadora vandalizaron desde el miércoles pasado la fachada y diversos elementos arquitectónicos del Palacio de Bellas Artes. El trabajo fue en vano.
0: Rayuela de la Jornada.
1: Ahora sí que hasta no ver, no creer.
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8: Hace 40 años, hace 40 años exactamente, en el Congreso estadounidense, el senador Jesse Helms marcaba un discurso brutal contra México. Gobernaba aquí Miguel de la Madrid, al que por cierto después abuchearían en el Estadio Azteca porque se había negado a aceptar la ayuda extranjera por el sismo de 1985. Bueno, pues estaba en el Congreso Jesse Helms, era senador norteamericano, y se lanzó con todo contra México. Dijo que México era un estado corrupto, inclusive puso en duda la manera como Miguel de la Madrid había llegado al poder. En ese entonces se generó el famoso Mexico bashing, una ola de críticas en medios, periódicos, televisión, radio norteamericana contra México. De la Madrid, aquí en México, habló como hoy habla Claudia Sheinbaum. ¡Defensa de la soberanía! ¡Se están metiendo! ¡Respeto! Y también en su momento se señalaron a gobernadores, nunca con un indictment, es decir, con una acusación formal. Todas las acusaciones fueron políticas. Cuando uno lee la prensa de hace 40 años, 1986, acababa de suceder lo de Quique Camarena, por ejemplo, había sido secuestrado por el cártel de Guadalajara, lo habían torturado, lo habían matado. Cuando uno lee la prensa de hace 40 años y la prensa de hoy, nos damos cuenta de muchas similitudes, con algunos bemoles, con algunos matices, por supuesto. Hoy la cosa ha escalado de lo que era hace 40 años. Y es que hace 40 años todo se quedó en el ruido político. Hoy, en Estados Unidos, esto ha avanzado. Allá no solamente ruido, sino acusaciones formales del Departamento de Justicia y a operaciones militares directas que consideran al narcotráfico un enemigo militar. Y para muestra un botón, lo que hace unos días declaraba Sarah Carter, la Sara Antidrogas, allá en los Estados Unidos, en donde puntualmente decía, la cooperación entre México y Estados Unidos da resultados. Ahí está el caso del Mencho, inteligencia norteamericana, operación mexicana, y todos contentos. eliminamos al Mencho. Pero también habló Carter de los narcopolíticos que a final de cuentas permiten que estos seres del mal, que estos narcotraficantes operen a nivel internacional. Y he ahí la triste similitud que seguimos cargando desde hace 40 años. Seguimos teniendo narcopolíticos. Y hoy, como hace 40 años, los gobiernos, sin importar si son de Morena, del PAN, del PRI, hoy, como hace 40 años, los gobiernos pareciera que siguen protegiendo a los narcopolíticos. Porque es más importante mantenerse en el poder que mantener la paz del país. Qué triste, ¿no? Estamos igual, igual que hace 40 años. Con algunos matices. Ahora van un poquito más en serio. Y ahora también las respuestas de acá son un poco más radicales. ¿Usted qué opina? 5640-05-1025. Me llamo Luis Cárdenas y esta es la primera emisión de MBS Noticias. No sabe el gusto y el honor que es para mí poder trabajar para usted. Neta de corazón, se lo agradezco en el alma. ¡Vámonos con todo! Desde Washington, Edgardo Moreno, cuéntanos qué dijo Sarah Carter, la zar antidrogas, en una entrevista en Estados Unidos. Buen día, Edgardo.
5: Luis, buenos días. Efectivamente, la directora de Oficina de Política Nacional para el Control de Drogas de Estados Unidos, Sarah Carter, ha asegurado que la lucha contra cárteles mexicanos está entrando en una nueva etapa de cooperación sin precedentes entre Washington y Ciudad de México. Durante una entrevista difundida este fin de semana, Carter ha afirmado que el gobierno estadounidense está enfrentando a los grupos criminales como organizaciones narcoterroristas e incluso puso el ejemplo y destacó que la captura y posterior abatimiento de Nemesio Ceguera Cervantes El Mencho, líder del cártel el Jalisco Nueva Generación, fue posible gracias a un intercambio de inteligencia y una coordinación operativa que, según sus palabras, nunca se había visto en esta manera.
9: Y tenemos que ser igual de duros con ellos, si no es que más duros. Y eso significa tomar y confiscar su financiamiento. Y, por cierto, hacer lo que estamos haciendo ahora mismo en México, apuntar incluso a aquellos dentro del gobierno que se han vendido a los cárteles y trabajando de cerca con nuestros homólogos, como lo hacemos con la presidenta Sheinbaum, por ejemplo. Vimos un progreso significativo en México, especialmente con el Mencho, con el CJ, y cuando pudimos ir tras al Mencho. Y lo hicimos gracias a nuestra inteligencia. Pero utilizando la Guardia Nacional Mexicana, las Fuerzas Especiales Mexicanas, ya sabes, la operación del general Trevilla.
5: La funcionaria conocida por sus investigaciones sobre el narcotráfico antes de incorporarse a la administración Trump sostuvo que los cárteles representan una amenaza directa para la seguridad nacional de Estados Unidos debido al tráfico del fentanilo y otras drogas sintéticas. También reiteró que Washington mantendrá la presión sobre organizaciones criminales y también sobre cualquier funcionario público que presuntamente esté colaborando con estas organizaciones narcoterroristas. Hasta aquí el reporte.
8: Gracias, Edgardo. Más tarde platicamos con el analista de inteligencia José Luis Pliego, que conoce a profundidad sobre estos temas en torno a las declaraciones de Carter y también en torno a la nueva estrategia de seguridad norteamericana. ¿Qué tendríamos que hacer? ¿Hacia dónde vamos? ¿O la idea es mantenernos tal cual como estábamos hace 40 años? Por otro lado, como si no estuviéramos con ya bastantes problemas, Gerardo Fernández Noroña, el senador Noroña, decidió ir a apoyar a la selección de Irán, aunque el tipo pues no es fan del fútbol. Sin embargo, mandó ahí un mensaje político. Escuche.
10: Francamente, eso es insustancial. O sea, ahora resulta que tener visa o no es un certificado de buena conducta cuando el gobierno de Estados Unidos secuestró al presidente de la República Bolivariana de Venezuela, mató al líder político y religioso de Irán, mató a 165 niñas el primer día que bombardeó Irán, está acosando a Cuba, está metiendo las manos en el proceso de Colombia y me preguntan si tengo visa o no.
8: Irán ha reprimido protestas, ha matado a más de 30,000 personas que han salido a protestar. Irán ha también secuestrado mujeres, las ha torturado y ha matado a varias por no utilizar bien el velo islámico. Venezuela es uno de los países con mayor represión que no ha podido tener una elección libre en décadas. Cuba es una dictadura. Yo solamente le pregunto a usted, ¿queremos ser Venezuela, Irán o Cuba? Porque eso es lo que representa un tipo como Gerardo Fernández Noroña. Un tipo totalitario que, si llegara a tener más poder, va a hacer todo lo posible por coartar libertades. ¿Usted quiere ser Venezuela, Cuba o Irán? ¿Usted aspira a ello? Noroña sí. Estados Unidos, en una operación abiertamente en territorio venezolano, ha matado al niño guerrero. ¿Quién es el niño guerrero? Bueno, se trata de Héctor Rustenford Guerrero Flores, alias el niño guerrero, líder del grupo criminal El Tren de Aragua. Lo mató durante un operativo militar realizado por el Comando Sur de Estados Unidos en Venezuela. Por ahí le comparto las imágenes, a ver si las tiene MBS TV. Es impresionante, vea eso. Es un bombardeo preciso. ¿Y qué dicen en Venezuela? No, que lo hicieron ellos, que nomás les dieron la inteligencia a los norteamericanos. Digo, por favor, claramente no. Quien lo presumió fue Donald Trump. Quien subió las imágenes, pues fue el Departamento de Guerra. Además, Pete Hegseth, el secretario de Guerra, sostiene clarititito que va a haber más intervenciones en Centroamérica para eliminar a los narcoterroristas. Es un operativo de Estados Unidos, militar, con todo hecho ya en territorio venezolano para eliminar a este tipo, Héctor Rustenford Guerrero Flores. Y aquí nada de derechos humanos, ¿eh? Se consideran enemigos de los Estados Unidos. Se consideran narcoterroristas. Es algo así como cuando Osama Bin Laden. Son objetivos para eliminar, para matar. Platicamos del tema más adelante. La presidenta de la República entrega central eléctrica. Esto lo dice: sin la CFE no habría soberanía. Escuche usted, fue en Manzanillo, Colima.
11: Esto no se podría hacer nunca si no fuera por las y los trabajadores de Comisión Federal de Electricidad, que son los que sostienen la empresa. Y lo digo más, porque sin Comisión Federal de Electricidad no habría soberanía energética y no habría soberanía nacional. CFE, fortalecer a la Comisión Federal de Electricidad, significa amar a México. Fortalecer a la Comisión Federal de Electricidad significa fortalecer la soberanía nacional.
8: Y la CENTE acorrala a la presidenta de México y hace que tenga que cambiar el plan que tenía de gira para este fin de semana. Iban a ir a Zacatecas, al final de cuentas no llegaron a Zacatecas. La idea era estar en la feria de Zacatecas, pero la CENTE, en su plan, habría bloqueado los accesos y obligado a hacer una mesa de diálogo, dicen ellos, diálogo forzoso, con la presidenta dentro de las instalaciones de la feria. Hágame usted el favor. ¿Y qué le hacen a la CENTE? Absolutamente nada. Así habló la presidenta sobre el movimiento de la coordinadora.
12: A medida de lo posible se mejoran las condiciones de las pensiones, pero ellos a todo dicen que no. Entonces dijimos, bueno, que no sea lo que diga la presidenta o lo que diga el secretario de Educación o lo que digan ustedes. Vamos a consultárselo a los maestros y a las maestras a ver qué dicen. Y ellos tampoco están de acuerdo con eso. Decidir las plazas, la movilidad, porque eso se prestó a mucha corrupción.
8: Así increparon a la presidenta en Aguascalientes.
13: ¡Que sube! ¡Que baja! ¡La gente no se deja! ¡Que sube! ¡Que baja! ¡La gente no se deja!
14: Presidente, aquí comenta con la gobernadora.
8: Gracias, presidente. Y bueno, la CENTE acordó mantener el paro nacional y el plantón en el Centro Histórico de la Ciudad de México, pero la mayoría ya se han ido del Centro Histórico. Por otro lado, en estas votaciones democráticas, entre comillas, los maestros, no son maestros, los vándalos de la CENTE, mapachearon, se robaron 2,000 votos. Y es que había más de 2,000 personas que habían dicho, ya levantemos esto, ya regresemos y reorganicémonos a ver qué es lo que sucede. Ah, pues no, los vándalos de la CENTE se robaron 2,000 votos, eran 2,000 votos de su votación, valga la redundancia, para decidir si se quedaron
15: quedaban o no se quedaban. Sus conteos daban una ventaja de más de 7.500 votos a favor de hacer una pausa en el movimiento. Esta es la voz de Jenny Pérez, líder de la sección 22 en Oaxaca.
16: Hoy, sin duda alguna, queda desfasado esas declaraciones. Llevamos a cabo nuestra consulta en las bases y las bases han determinado precisamente continuar en esta huelga nacional. Queda desfasado esas declaraciones de Palacio Nacional porque aquí no hay decisiones de cúpula. Aquí las bases son las que orientan a este gran movimiento.
15: No es cierto, miente con todos los dientes. Lo que hicieron fue robarse los votos de los profesores, maestros o integrantes de este movimiento que querían levantar la huelga. Y continúan la huelga y continúan también las movilizaciones. Hoy la CENTE cometerá delitos federales por los cuales tiene patente de corso, a los cuales no les tocará ni un pelo. Hoy estarán en las casetas, estarán robándole usted, tenga cuidado. Si va a circular en las diversas carreteras del país, es probable que se encuentre algunas casetas tomadas por la CENTE. Y en vez de pagar su seguro, en vez de pagarle a la caseta, le va a tener que pagar a la coordinadora. Entonces, bueno, pues le recomiendo, traiga cambio, traiga efectivo, porque si trae 500 pesos, no le van a dar cambio, ¿eh? Se lo friegan los mentados vándalos. Ellos se dicen maestros. Entonces, si usted va a circular en carretera, traiga cambio. Traiga ahí los 50, 100 pesitos, algo por el estilo, para que con eso salga. Y cuidado si se atreve a increparlos, porque le pueden romper el parabrisas. Mire, mejor, calladitos, pasamos. Y se acabó. Y también esperemos que aún así, ya que el gobierno está siendo tan de manga ancha con la CENTE, si hay algún accidente, pues aplique también los seguros. Porque, pues si tú pasas en una caseta y no pagaste la caseta, en teoría no tienes seguro. Pues no es culpa del automovilista, es culpa de un gobierno que permite que se cometan delitos federales a diestra y siniestra. Porque antes el gobierno que hoy gobierna, valga la redundancia, era cuatacho, era socio de la CENTE. Y la gente, al menos aquí en la Ciudad de México, está hasta el gorro ya de estas manifestaciones. Así abucharon a Clara Brugada durante el gran desfile mundialista en Paseo de la Reforma, que quedó bonito, pero a Clara Brugada no la quieren. Escuchen. No la quieren. A ver, por si había alguna duda, ¿eh? Aquí está, licenciada Clara Brugada. Pues sí, con toda razón, oiga, los chilangos, los capitalinos están hasta el gorro de la mala actitud, de los malos manejos, de la mala administración que ha tenido el gobierno de la capital. Inclusive quien apoyaba a Clara Brugada dentro de estos movimientos de izquierda, hoy la critica y hoy está en su contra. A ver cómo le hacen para cambiar la imagen, porque además es de piel delicada. En otras informaciones, asesinaron al alcalde panista en San Miguel Amatitlán, Oaxaca, Joel Ángel Bravo Martínez. Él había pedido seguridad, sin embargo, no se la otorgaron. El problema no es tanto que les den o no la seguridad a los alcaldes, que obviamente tienen que dársela. El problema es que en este país, en lugares inclusive como Oaxaca, gobierna el crimen organizado. Apenas la semana pasada también atentaron contra la vida de otro alcalde allá en Oaxaca. Descanse en paz, Joel Ángel Bravo Martínez, asesinado el fin de semana. La Fiscalía General de la República trae una investigación por la desaparición de la periodista Roxana Guzmán. Y durante el fin de semana en este país mataron a 123 personas. En Brasil chocaron dos helicópteros con un saldo de 6 personas muertas. A través de un comunicado, el Departamento de Bomberos dio a conocer que los reportes indican que los helicópteros colisionaron en el aire y se estrellaron en el estacionamiento de un concesionario de autos eléctricos. Entre las víctimas está el cantante estadounidense Oliver Tree y el youtuber argentino Gaspar Prim, conocido como Gaspi. Impresionantes las imágenes. Y este fin de semana el presidente Trump celebró 80 años, es octogenario el presidente Trump, con un evento sin precedentes, fíjese nada más, una cartelera de peleas de artes marciales mixtas organizadas por la UFC. Trump no es fan del mundial, tampoco es muy fan, que digamos, del béisbol ni del básquet, aunque estuvo ahí en la final, bueno, estuvo en previa, en la final, en los juegos previos de los Knicks contra San Antonio y todo este rollo. Pero de lo que sí es muy fan, de verdad muy fan, es de este deporte, de la UFC. Entonces, bueno, pues llevó un octágono ahí a la Casa Blanca y ahí estuvo muy contento celebrando su cumpleaños número 80. Pero al parecer el gran regalazo de Donald Trump es lo que se comienza a dibujar como un acuerdo de paz entre Irán.

0: manera como daños colaterales, al menos desde el punto de vista económico. ¿Cómo estás, Viri? Muy buenos días.
1: ¿Qué tal, Luis? Muy bien, muy contenta de saludarte a ti y a tu auditorio. En efecto, me parece que atisbo es la palabra correcta. Porque bueno, tras 4 meses de conflicto y luego de un saldo de 7,000 muertos, Estados Unidos e Irán finalmente parece que han pactado una tregua de al menos 60 días. El pacto de cese al fuego se va a firmar este viernes en Suiza, pero digo parece, porque el contenido del acuerdo hasta ahora es mayormente desconocido y de hecho pues depende en gran medida de a qué parte le preguntes. Si tú le preguntas a Estados Unidos argumenta que el pacto incluye, primero, por supuesto, la apertura del estrecho de Hormuz, pero también el cese de hostilidades hacia Líbano y Pakistán por parte de Israel y la promesa de que Irán no buscará desarrollar armas nucleares. Enfatizo la promesa porque no sabemos específicamente cómo se va a operacionalizar esa parte del acuerdo. Sin embargo, si tú le preguntas a las autoridades de Irán y lo que ha estado pues básicamente difundiendo la televisión iraní, es que el acuerdo es distinto, que el acuerdo sí incluye la apertura del estrecho de Hormuz, pero con cuotas que se van a pagar al Estado de Irán para que éste las pueda utilizar en la reconstrucción de la posguerra. También Irán argumenta que se va a retornar todos los fondos, que son cerca de 24,000 millones de dólares, que le han sido congelados en el extranjero. Estados Unidos, por supuesto, dice que esto no necesariamente es cierto y que el retorno de esos fondos pues va a depender mucho de si Irán cumple o no con su promesa de desarrollar armas nucleares. Por su parte, pues Israel en las últimas horas se ha negado por completo a terminar las hostilidades de Líbano. El país quiere seguir bombardeando pues el sur de Líbano y quedándose con parte de su territorio mediante una ocupación. No es nada distinto de lo que ya observamos por parte de Israel, por ejemplo, con las ocupaciones violentas que suceden en Cisjordania o con lo que ha sucedido en Gaza después del cese al fuego. La versión final del acuerdo, Luis, pues la vamos a conocer yo creo en los próximos 60 días, que es cuando se va a negociar, digamos, ya la letra chica de qué incluye, y esos 60 días van a ser cruciales para comprender si en verdad se va a mantener el pacto de tregua o no. Recordaremos que ya anteriormente habíamos tenido un periodo de tregua hace cerca de un mes y esa tregua pues se rompió precisamente cuando Estados Unidos argumentó que no logró obtener de Irán el acuerdo necesario para que fuera políticamente aceptable, digamos, para Donald Trump. Ahora, ¿con qué nos quedamos? Pues nos quedamos con, primero, una reacción positiva de los mercados. El barril de crudo Brent, al menos en la apertura asiática, ya aumentó 3%. Nos quedamos con un retroceso del dólar. Entonces vamos a ver el peso, pues muy probablemente también ahí volverse un poquito más fuerte. Pero sobre todo nos quedamos con un Trump, yo diría, bastante endeble, Luis, porque pues ahora queda claro que luego de prácticamente 4 meses, Trump cometió el error de comenzar una guerra costosísima para él, costosísima para su electorado, y que al parecer va a salir de esta guerra en el mejor de los escenarios, pues de la misma forma en la que había empezado.
0: Ya, aquí hay un punto bien interesante porque leo a varios analistas, especialistas en temas económicos, y dicen, si se firmara hoy un acuerdo de paz que reabriera el estrecho de Hormuz, ya sea con o sin aranceles, o sea, uno de los temas ahí importantes de las cuotas, que Irán dice, no, si me vas a tener que pagar, Trump dice, no, hombre, va a estar libre para todo el mundo. Bueno, aún así, con una o con otra, la estabilidad del planeta vendría más o menos en un año, quizá un poco más, porque pues todo lo que se movió, los vasos comunicantes de la economía, el tema de las relaciones entre uno y otro, los precios del petróleo, etcétera, pues han generado un verdadero terremoto de desestabilización. De ahí yo te quisiera preguntar qué ves en el futuro cercano, porque, pues insisto, para tener ya una estabilización, a lo mejor vamos a tener que esperar un buen rato. ¿Y qué tendremos que ver aquí en México, dado que, pues uno, el panorama económico no es precisamente muy halagüeño, y dos, pues ya perdiste a Irán, pero entraste a Irán envalentonado por lo que sucedió en Venezuela? Ayer, antier habla Sarah Carter ahí en esta entrevista. Tenemos a Pete Hegseth diciendo también, pues ¿qué creen? En Centroamérica vamos a controlar todo con el hemisferio, con el famoso doctrina Donroe ahora, lo que sucedió con el niño guerrero, etcétera.

0: ¿Qué ves en el futuro cercano para el país en el marco de todo este cambio geopolítico, Viri?
1: Bueno, mira, lo primero es que se comparte una visión de escepticismo, yo diría, entre analistas tanto mexicanos como extranjeros, respecto a, primero, qué tanto se va a lograr mantener el pacto, y segundo, qué tanto se van a sentir los efectos en el corto plazo. Como tú bien dices, pues la desestabilización que se creó a partir del incremento en precios, no solo del petróleo, sino también de los fertilizantes, pues es un impacto de larga data. No es un impacto que se va a solamente recuperar de forma inmediata. De hecho, el barril del petróleo, como te decía, pues baja 3% su valor, pero no es que estemos, no estamos ni cerca, digamos, de lo que costaba el barril de petróleo antes de que iniciara la guerra. Segundo, los efectos inflacionarios también suelen ser de largo plazo, porque pues la producción, digamos, toda la cadena logística de la producción de bienes y servicios se ve afectada, y corregir, digamos, esas pues esos cambios toma tiempo, y no están seguros, esto es importante, que la corrección llegue a tiempo para las elecciones de Estados Unidos, que son en noviembre de este año. Si la corrección inflacionaria no llega antes de noviembre de este año, todo indica que Donald Trump va a estar en problemas. Del lado mexicano, lo mismo, probablemente continuemos con las medidas que se tienen para tratar de disminuir el precio de la gasolina, al menos la magna, pero lo cierto es que el mundo fue desestabilizado y va a tomar un tiempo volver a la normalidad.
0: Gracias, Viridiana Ríos. Te mando un gran abrazo, es Viri Ríos. Sígala usted en todas sus redes, en todos los medios en donde colabora, una de las plumas más influyentes en este país. Gracias, Viri. Te mando un abrazo.
1: Gracias, Luis. Un abrazo a ti también.
0: Son las 7:26.
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0: Qué buena rola. Se llama Starvation, de Aurora. Hoy cumple 30 años, ella es una cantautora noruega. No me tardo, está usted en MBS Noticias. Todos los días se lo digo con el corazón en la mano. Es un privilegio estar para usted, es un privilegio trabajar para usted. Gracias por esta increíble oportunidad. Esperemos estar a la altura de sus expectativas. No me tardo.

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0: A las 7:30 es momento de la politiquería.
1: No se toque ese tema porque lo que se toca ahí es lo que está en la agenda del entendimiento que se tuvo hace pues cerca de 8 meses, yo creo.
2: Ahora resulta que tener visa o no es un certificado de buena conducta cuando el gobierno de Estados Unidos secuestró al presidente de la República Bolivariana de Venezuela, mató al líder político y religioso de Irán.
3: Demanda de juicio político en contra del gobernador de Coahuila, Manolo Jiménez Salinas, y el fiscal general del estado de Coahuila, Federico Fernández, por violaciones graves a la Constitución Política de la República, a la Constitución Política del Estado, por alterar el proceso democrático y la celebración de elecciones libres el pasado 7 de junio.
4: La comisión tuvo un acuerdo por mayoría importante, que es precisamente donde resolvemos la procedencia de denuncia de juicio político en contra del gobernador Samuel García.
0: Las 7:31, vámonos con varios temas en la politiquería. Y déjeme iniciar primero saludando a Miriam Green. Ella es una comerciante en el Centro Histórico de la Ciudad de México. La gente ha generado pérdidas, los cálculos son muy diversos. Por ejemplo, hay algunas pérdidas que pues estarían rondando los 40 millones de pesos diarios. Sin embargo, la Concanaco a nivel nacional está hablando pues de pérdidas que ya estarían rondando los 700 millones de pesos. Y más allá de los datos estadísticos y de los numeritos y de que si más o menos, pues lo que se siente es el comerciante que quería vender y que ahora no puede vender nada, ¿no? Porque pues está cerrado, hay un bloqueo, están los tipos estos de la gente, no dejan pasar, los turistas pues nomás no llegan. Se supone que iba a ser el agosto y algunos no están llegando ni a la mitad de lo que vendían, deje usted que haya mundial, a lo que vendían normalmente. Doña Miriam, gracias por estos minutos, muy buenos días, ¿cómo van las cosas, oiga?
5: Al contrario, buenos días, un placer. Pues las cosas siguen igual o peor. Realmente nosotros no hemos visto un repunte de nada. Las vallas continúan. Sí, el gobierno nos abrió unas calles, de ahí más flujo de gente, pero la gente tiene miedo de venir. Las vallas siempre han sido un impedimento para toda ocasión. Los turistas preguntan, los turistas también se espantan, aunque ven el ambiente y todo, que la verdad eso se siente muy bien, muy bonito, diferente, pero nosotros no podemos seguir así. Hay carpas por todos lados, en diferentes calles, colas por todos lados porque la gente tiene que pasar por espacios demasiado pequeños, ventas definitivamente nulas, no hay, en eso estoy de acuerdo con las cifras que están dando ustedes diciendo, o más. Realmente, si ustedes echan una vueltecita por ahí, todas las tiendas de todos los rubros están vacías. La gente camina para acá, camina para allá, ambulantes a todo lo que da, porque eso sí, de verdad,
0: ellos
5: no
0: sí
5: lo entiendo, pero ellos sí venden. Y de qué manera, no pagan impuestos, a todo lo que da, es algo impresionante, todas las calles. Y tampoco uno puede manejarse libremente. Y yo creo que el derecho de uno se acaba cuando perjudicas a todos los demás.
0: ¿Qué vende usted, oiga?
5: Yo soy joyería.
0: Joyería.
5: Las joyerías están vacías.
0: Bueno. No, sí, no, y además hasta con miedo porque ya en alguna ocasión llegaron estos mismos integrantes de la gente. Sí. Me cuesta mucho decirles maestros, perdónenme, pero pues vaciaron joyerías, ¿no? Porque además pues el botín es más atractivo.
5: Claro, y más rápido, más seguro, más todo. Yo también pienso que no son maestros. Y yo lo que coincido en una cosa, si cuando fue la inauguración los pudieron contener lejos del estadio, pudieron contener todo esto, ¿por qué no los pueden contener en el Zócalo? O sea, realmente no es, yo no digo represión, hay que, no, yo qué sé, con quitar las tiendas de campaña sin nada, no tienen que golpear, no tienen que nada, se quitan las tiendas de campaña y no se les deja ponerse, se acabó. No tenemos que pelear, no tenemos que llegar a las pedradas. Digo, nosotros ya estamos desesperados, ya incluso la semana pasada hubo un intento de comerciantes que empezaron a arrojar piedras a los maestros. Sí. Yo los entiendo por la desesperación, porque yo estoy igual. Uh-huh. Digo, la educación es diferente, pero yo pienso, si esos son maestros, imagínese en las manos de quién están nuestros hijos.
0: No, qué cosa, no. Y además lo peor es que pues son los que están encargados de las partes más marginadas de este país en cuanto a la educación. Entonces pareciera que es una condena a continuar en esa misma marginalidad. Déjeme cerrar preguntándole, Miriam, y estamos abiertos, y de verdad le aprecio mucho que me haya regalado estos minutos. ¿Qué le están pidiendo al gobierno? O sea, porque ya se levantaron algunos, pero todavía quedan las carpas, todavía quedan las vallas. Se esperaba que esta iba a ser una gran venta. Pues la gente ahí caminando, los turistas, pues bien que mal. O sea, cualquier persona que venga a ver un juego de fútbol, si no conoce México, pues va a ir al centro, ¿no? Eso es como que el primer destino natural al cual uno podría asistir. Nada de eso ya se ha dado, pero ¿qué es lo que le estarían pidiendo concretamente al gobierno? ¿Quitar las vallas? ¿Quitar a los ambulantes? Sí. ¿Qué les dicen?
5: Quisiéramos más apoyo, quitar las vallas, quitar a los ambulantes. También nosotros necesitamos apoyos económicos. Muchas tiendas estamos a punto de cerrar, unas ya están cerradas, unas ya no abren. O sea, es de verdad catastrófico. Ni siquiera en la pandemia nos vimos en esa situación, porque en la pandemia lo podíamos entender, era nuestra salud, era nuestra vida de alguna manera. Pero ahorita, yo veo que los turistas nos preguntan, me quiero tomar una foto con la bandera, quiero cruzar a la catedral, ¿cómo le hago? Me dan ganas de decir, pues saque sus alas y vuele, porque no hay manera de entrar a la catedral. O sea, con toda la pena del mundo. Y me siento como mexicana tan impotente. Uh-huh. Por un lado tengo la alegría de este festejo y por el otro lado tengo un sentimiento encontrado que qué triste, porque yo sí viví los otros mundiales uh-huh. anteriores y nunca había pasado esto. Y ahorita sí me encuentro con una situación claro. muy fea.
0: ¿Es tan peor que la pandemia, oiga?
5: Sí, yo creo que estamos peor que la pandemia, sí. Yo creo que sí. Uh-huh. Y nuestros intentos de hacer marchas, manifestaciones, tampoco se vale, porque no les vamos a hacer el trabajo al gobierno, sí, claro. realmente, ¿no? Uh-huh. Y tampoco vamos a seguir afectando. Ya de por sí estamos afectados. A mí me da pecado seguir afectando a todos los demás. Uh-huh. Y ellos no se tocan el corazón por afectarnos a nosotros. Sí, pues. Y todavía dicen que hoy van a irse a las carreteras y etcétera,
0: sí,
5: ¿no?
0: Las van a tomar, las casetas.
5: Exactamente. Y todo eso influye. El país está triste, uh-huh. a pesar de todo.
0: Señora, es Miriam Green, comerciante del Centro Histórico, ella vende joyería. Le mando un abrazo con toda la solidaridad y ojalá que esto se solucione muy, muy pronto. Y esto no es México, ni esto somos los mexicanos, somos mucho más. Gracias por todo ese trabajo que está haciendo, gracias por tratar de sacar este país adelante y ojalá que el gobierno pues escuche, al menos se haga eco su voz y podamos tener alguna solución muy pronta.
5: Ojalá. Le agradezco mucho todas sus atenciones y ojalá podamos seguir viviendo esta fiesta uh-huh. nacional de otra manera. Muchas gracias por sus atenciones. No, que tenga bonito día.
0: Igualmente.
5: Hasta luego.
0: Es la señora Miriam Green, ella es comerciante del Centro Histórico. ¿Qué opina usted? 5640-05-1025 es mi WhatsApp, abierto para todo el mundo. Vámonos rápido con Pedro Tello.
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1: Exportaciones mexicanas a Estados Unidos, al menos una buena o relativamente, están duplicando los envíos chinos. Eso consolida un liderazgo comercial. Es un México de muchos contrastes. Por un lado, sí tienes estas exportaciones. En las cifras macro puede estar muy bien, pero acabamos de hablar con una comerciante del Centro Histórico, como hablamos también la semana pasada, y nos dicen estamos peor que en pandemia por los bloqueos de la gente. En fin, el México, que son muchos Méxicos, a final de cuentas. ¿Cómo estás, Pedro? Buen día.
2: Luis, buenos días. Qué gusto saludarte. Buenos días a todos. Pues mira, Luis, yo creo que es interesante observar cómo hay dos Méxicos que coexisten en este momento en materia económica. El México exitoso, cuyas ventas hacia Estados Unidos se han incrementado considerablemente en los últimos meses, alcanzando niveles incluso históricos. Pero por otro lado está el México que depende de las ventas en el mercado nacional y en zonas específicas como el Centro Histórico de la Ciudad de México, que ha sido francamente muy afectada ya en materia económica por los plantones y las movilizaciones de la famosa CENTE. Y este segundo México, Luis, es un México que tiene un impacto directo sobre la calidad de vida de miles de hogares. Pero déjame hacer rápidamente un recuento para ubicar el contexto de dónde estamos parados y tratar de cuantificar de qué tamaño ha sido ya el impacto económico de este segundo México. A ver, el 14 de abril del 2024, Luis Auditorio, la entonces candidata a la presidencia, Claudia Sheinbaum, aseguró, y cito textualmente, que va a echar atrás las reformas a las pensiones de 1997 y 2007 que condenaron a los trabajadores del Estado a pensiones de miserias. Sembró entonces una promesa de campaña para cuando tomara la presidencia de la República. Y es justamente de esa promesa de campaña de la que se han enganchado los de la Coordinadora Nacional de Trabajadores de la Educación, que a partir del 25 de mayo decidieron establecer un plantón en el Centro Histórico de la Ciudad de México con un impacto económico significativo. Si tomo como punto de referencia los datos emitidos recientemente por la Cámara Nacional de Comercio de la Ciudad de México, que habla de un impacto de 39 millones de pesos en pérdidas por día, y si lo multiplicamos por los 21 días que lleva la CENTE prácticamente instalada en una parte del Centro Histórico, eso significa que las pérdidas, Luis Auditorio, han escalado a 819 millones de pesos, que han sido pérdidas acumuladas para el sector turismo, para los restauranteros, para la industria hotelera, para el comercio minorista y para quienes se dedican al transporte de pasajeros. Prácticamente cinco sectores económicos que tienen en el Centro Histórico de la Ciudad de México a una de las zonas más importantes para el despliegue de su actividad han resultado seriamente afectadas justamente por los efectos motivados por el paro nacional y las movilizaciones de la gente. Y vale la pena señalar lo siguiente. A diferencia del éxito exportador, que se concentra en empresas de gran magnitud, en el caso del Centro Histórico, y tal y como lo comentaba la señora comerciante con la que acabas ahora mismo de conversar, Luis, acá estamos hablando de más de 4.000 empresas que han sido afectadas directa o indirectamente. Más de 15.000 trabajadores que han tenido que soportar recortes de personal o reducción en los horarios laborales o el cierre temporal de algunos negocios porque simple y sencillamente el flujo de compradores se ha interrumpido o ha descendido significativamente. Y déjame cerrar este comentario con un ejemplo que me parece bastante interesante. Claro. Una empresa editorial mexicana que tiene más de 70 años en el país ha señalado recientemente, apenas la semana pasada, que está por iniciar el cierre de su oficina, más bien de sus instalaciones, en el Centro Histórico de la Ciudad de México, porque no pueden soportar esta ausencia de ventas motivada por las protestas de la gente y por otras fuertes de protestas y movilizaciones que a lo largo de los últimos meses se han presentado en la Ciudad de México. Así que este es el otro México, Luis, el México de los que resisten y además son golpeados directamente en su economía por este tipo de movilizaciones motivadas, insisto, por una promesa que nos lleva a concluir que las promesas de campaña cuestan. Y no siempre le cuestan a los políticos que las hacen, sino a los empresarios y a los trabajadores que tienen que...
1: ¿Cuál es la empresa, la que ya anunció que va a cerrar, Pedro? Ay, se cortó la comunicación, chin. Ay, una disculpa a nuestro auditorio. Bueno, a ver si lo retomamos rápidamente. Tenemos por ahí algunos problemitas de pronto, ya sabe, con la comunicación. Nos hacen aquí la malora. Pues da coraje, pues cómo no va a dar coraje. Gracias por los mensajitos, 5640-05-125. Voy de nuevo, 5640-05-125. Mucha gente enojadísima con el tema de la CENTE, con las pérdidas y con un gobierno que además permite que esto continúe. Eso es lo que da más coraje. Que al final de cuentas dicen que no quieren ser represores, que no quieren ser Díaz Ordaz. Apliquen la ley, carajo. Sáquenlos. Esa es la imagen que queremos proyectar, lo que nos decía la señora Miriam. Ellos quieren, o sea, el turista, la persona que viene aquí quiere ir a sacarse la foto en la catedral. Ah, no, pues no se puede. Dice la señora Miriam, no, pues sáquese unas alas, ¿no? Ahí con sus alitas vuele y a ver si llega, porque hay que pasar las vallas, el plantón, lo que huele, la imagen que se da. Ah, pero eso sí, si usted es ambulante, pues no hay bronca, ¿no? O sea, sales y pues, aquí está bloqueado, te mueves hacia otro lado. Y los que pagan impuestos y los que están ahí por las buenas, sí, tejones, porque no hay conejos. Ay, Pedro, perdón, recupero nada más para cerrar la comunicación contigo. Nos decías de esta empresa que va a cerrar. ¿A cuál te refieres? Perdón.
0: Es una empresa editorial, Trillas, concretamente.
1: Trillas.
0: Que tenía su espacio de venta de libros, ajá, justo donde están las protestas.
1: Sí.
0: Y bueno.
1: No, pues ya no puede.
0: Ya no pueden. Y bueno, uh-huh, finalmente han señalado que ya están iniciando el inventario para trasladarse a otro domicilio, porque uh-huh, el centro histórico dejó de ser un punto de interés para la venta uh-huh de ese tipo de productos. Y bueno, ya, tal como lo señalaba yo, las promesas de campaña que hacen los políticos uh-huh cuestan al erario público y cuestan también a los ingresos de empresas y a los niveles de bienestar de los trabajadores y sus familias, que terminan uh-huh por ser también afectados por decisiones ajenas,
1: claro,
0: o por movilizaciones que, al amparo de la libre manifestación de demandas laborales que parecen uh-huh justas o no, impactan el libre tránsito, el derecho al trabajo y la realización de actividades comerciales, industriales y de servicios a las que todos tenemos derecho.
1: Gracias, Pedro. Te mando un abrazo y te seguimos en tu red.
0: Sígame en X en @PTUVillagrana y que tengan un espléndido inicio de semana.
1: Es Pedro Tello, 7:46.
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2: Pero que a todas luces trae un interés y un tinte político. Toda la denuncia que se está presentando el día de hoy está sustentada solamente en una nota periodística.
3: Y quien está con todo, porque además se viene la elección el siguiente año, es Morena. Ella es Grecia Benavides. Todas estas son diputadas locales. Escuche.
4: De verdad, no solamente con videos nos digan que no es cierto. Eso es lo que le pedimos y estamos representando aquí al pueblo. Y claro que cada quien es libre, cada quien toma sus decisiones.
3: Está poniendo fuerte el tema, no es menor, ya es una solicitud de juicio de procedencia en contra del gobernador Samuel García. Vamos a ver cómo avanza. 7:49. Con 49 minutos. Este fin de semana hubo muchas tragedias en Brasil. Qué lamentable. Bueno, vimos lo que sucedió con este choque de helicópteros donde muere un cantante estadounidense y un influencer argentino. Impresionante el accidente. Pero el otro tema que también pegó muchísimo fue esto de un bungee. No sé si usted lo vio. El video está disponible ahí en nuestras redes sociales. Lo estamos viendo en estos momentos ahí en MBS TV. Van a lanzarse en un puente. Se llama puenting, que esta cosa es como el bungee, en donde, bueno, pues te amarran y cuelgas, ¿no? O sea, haces así, un columpio entre el puente. Es un atractivo que pasa en todo el mundo. El problema es que esta mujer, ella se llamaba María Eduarda Rodríguez de Freitas, pues murió el sábado porque no le pusieron la cuerda. Y lo peor es que hay gente que estaba grabando y ahí estaba la cuerda como que nadie se dio cuenta. No le amarraron la cuerda a la pobre señora, a la pobre mujer de 21 años de edad, y literalmente la aventaron al vacío. Hay detenidos hasta el momento de menos 6 personas. Algunos trataron de escapar, entiendo que ya los detuvieron. Y bueno, pues obviamente están siendo señalados, acusados de homicidio. ¿Qué cosa? 7:50, no me tardo, regresamos, estamos en MBS Noticias.

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1: Las 7:55 minutos. Qué padre es gritar gol en japonés. Bueno, me impactó cómo celebraron no solamente los japoneses allá en Japón, que obviamente, bueno, pues lograron ahí remontar, empatar con el equipo ahí de los Países Bajos de Holanda, pero pues aquí en México también hay una gran afición japonesa. Me llamó muchísimo la atención. Querido David Faitelson, mucho que comentar en este Mundial de Fútbol. Te mando un abrazo. ¿Cómo estás?
2: Bien, bien, Luis, ¿cómo estás? Te saludo con mucho gusto, un abrazo para ti y para toda nuestra audiencia, justamente aquí en dejando Dallas, rumbo a Kansas City, en el aeropuerto de Dallas, mejor dicho, donde anoche jugó la selección de Japón con Países Bajos, y fue para mí el mejor partido de toda esta Copa del Mundo. Ha sido el mejor, sobre todo el segundo tiempo, el más equilibrado, una selección neerlandesa que, pues con Ronald Koeman al frente, sigue mostrando que tiene una gran producción de jugadores, mucho talento, que aspira a ser, es el eterno candidato a convertirse en campeón del mundo. No lo ha conseguido, pero la verdad es que Japón demostró que tiene un buen nivel futbolístico y a final de cuentas, ya sobre el tiempo, logró el gol del empate para el 2-2. Yo creo que hemos visto un inicio muy promisorio del Mundial, muchos goles. Hemos visto buenos partidos, me gustó mucho Estados Unidos cómo le ganó a Paraguay, Marruecos y Brasil jugaron un partido que prometía ser mejor. Está claro, Luis, que los brasileños pues les cuesta mucho trabajo, tienen una carencia de jugadores extraterrenales como alguna vez tuvieron en su, o como han tenido la mayor parte de su historia. Pero bueno, es Brasil y no hay que descartarlos. Alemania empieza con una victoria contundente de 7-1 sobre Curazao. La actuación de Suecia anoche en Monterrey sobre el equipo de Túnez, también con una goleada desproporcionada. Creo que hemos visto un buen Mundial en la cancha hasta ahora, sin que se hayan presentado ni España, que se presenta hoy con Cabo Verde en Houston, ni Argentina, que mañana jugará en Kansas, para allá voy justamente. En Kansas City se presenta la selección argentina contra Argelia, y también falta Francia contra Senegal. Francia mañana martes en Nueva York, en New Jersey, va a enfrentar a Senegal en un partido muy, muy atractivo dentro de este campeonato mundial de fútbol. A ver, los estadios llenos, Luis, la verdad es que aquellas dudas sobre si íbamos a tener algunos huecos en las tribunas. En todos los mundiales hay huecos, pero lo que yo he visto en Los Ángeles, he podido estar en el viernes en Los Ángeles, el sábado en Nueva York y ayer en Dallas, y la verdad es que en los tres escenarios hemos visto estadios completamente repletos. Una organización, la verdad, bastante buena en Estados Unidos. El tema tiene que ver con la amplitud de los estadios, que están acostumbrados a hacer ese tipo de torneos, hay mucha hotelería, hay transporte. Sí hemos hecho largas filas los medios de comunicación para poder acceder al estadio, pero bueno, es parte de lo mismo. Pero lo que te quiero decir es que en ese sentido no tiene problema Estados Unidos en hacer el Mundial. El tema es que 3-4 cuadras allá más del estadio, pues no sabemos que hay Mundial, no hay un ambiente mundialista. No se vive como en nuestros países latinoamericanos, no se vive de ninguna manera como se vive en Europa, no se vive como lo vivimos en Sudáfrica en su momento. Claro. Es muy disperso en Estados Unidos. El otro día la gente en Nueva York celebrando el triunfo de los Knicks.
1: Sí, de los Knicks.
2: Sí, que después de cuánto, más de 50 años, consiguieron ganar un título de la NBA y hubo destrozos. Y bueno, sabemos muy bien que Estados Unidos es un país donde no, el fútbol no tiene un lugar preponderante, pero también es un país de muchos inmigrantes, y entonces ellos generan el ambiente alrededor de este evento.
1: Además, bueno, digo, tenías ahí, si a algún deporte le gusta a Donald Trump, creo que ese sí es el de la UFC, donde además hasta tiene ahí algo invertido. Entonces, uno de los shows ayer era justamente ver la UFC enfrente de la Casa Blanca, ¿no? En esta cosa ahí muy surreal. Pero sí, es un mundial de fútbol, y al final de cuentas, pues esto, más allá de que a lo mejor Estados Unidos y Canadá no son tan futboleros, sí termina por generar un ambiente de fiesta, sí, entre todos. El problema es, pues este asunto allá en Estados Unidos, que no ha sido, deja tú, tan futbolero, sino tampoco tan abierto a quienes pues son apasionados del mismo deporte, ¿no? Por la migración, exactamente.
2: Sí, de acuerdo. Y bueno, han intentado, uh-huh, Luis, realmente empujar el fútbol en Estados Unidos. Yo creo, sí, que no estamos igual que en 1994. Hoy hay un equipo que, por cierto, el otro día en Los Ángeles realmente fue maravilloso, jugó muy bien al fútbol. Es, uh-huh, verdad que Paraguay no fue un rival importante, pero Estados Unidos hasta ahora ha mostrado los pincelazos, vamos a llamarlo así, más atractivos de esta Copa del Mundo en un campo de fútbol. Bueno, y eso abre esperanza de que si el equipo local, uh-huh, generalmente la pasión por un mundial está muy, muy enfocada en lo que haga el equipo de casa. Entonces, Estados Unidos abrió bien. Vamos a ver cómo va en el desarrollo el resto de su Copa del Mundo. Lo que sí ha llamado mucho la atención, no sé si te has dado cuenta, sí, Luis, es que la pausa de hidratación.
1: Sí, me encanta.
2: Que ha generado. Dice Luis, me encanta porque tengo tiempo para ir al refrigerador e hidratarme.
1: Tengo tiempo para preguntarle al ChatGPT qué está pasando. A ver, explícame. Sí, meto mi guía, veo ahí qué onda.
2: No. Y en la televisión pues van los comerciales, ¿no? Pero FIFA, todo. La FIFA quiso eso. Y yo entiendo muy bien, en Nueva York el sábado, uh-huh, estábamos en una temperatura con una humedad por encima de los 30 grados centígrados, y es normal que se detenga el Brasil-Marruecos porque pues hay que cuidar la integridad física de los seres humanos, uh-huh, perfecto, son futbolistas. Pero ayer estábamos en un estadio climatizado, el estadio, uh-huh, de los Vaqueros, me parece la sala de, bueno, ojalá fuera la sala de mi casa, con esa pantalla que tiene.
1: No, bueno.
2: Pero estás como en la sala de tu casa, uh-huh, climatizado, tranquilo, y bueno, aún así obviamente se detiene el juego, porque tampoco lo puedes hacer un juego de reglas diferentes en un caso y en otro.
1: Sí, claro.
2: Ya es un deporte de cuatro cuartos, hay que decirlo así.
1: Exacto.
2: Como lo logró el deporte de Estados Unidos, como lo es la NFL, como lo es el básquetbol de NBA, que al final del día todo tiene un, uh-huh, llamado económico, comercial, porque esos deportes aquí son tan populares que, y el béisbol también, por supuesto, que las pausas le permiten a la gente consumir en el estadio, consumir en, uh-huh, en la televisión, vender más.
1: Claro.
2: Mira, tendrán que acostumbrarse los entrenadores de fútbol, los jugadores, porque dicen que le cortan el ritmo. Bueno, ni hablar, son parte de las nuevas reglas. Para mí el gran descubrimiento de esa, uh-huh, Copa del Mundo son las pausas de rehidratación. Ya se habían implementado en algún momento, pero hoy ya son oficiales y hoy ya son, además son 3 minutos.
1: ¿Sí?
2: ¿Dónde tienes el juego por 3 minutos? Que eso parecía imposible suponer que iba a ocurrir en el fútbol para mantener un ritmo de competencia. Ahora lo están haciendo todo en aras del dinero, ¿no?
1: Rompe ese ritmo, y a diferencia, no sé, obviamente no soy experto en deportes, realmente soy muy neófito en todo este rollo, pero, o sea, a diferencia del básquet, a diferencia del fútbol americano, de tantos otros deportes, en donde, digamos, es más fácil anotar un punto, a mí, lo digo así, lo poético que me parece el fútbol, es lo difícil que es llegar a un gol.
2: De hecho,
1: Martín Caparrós en El País ayer hacía un artículo maravilloso sobre ese tema y decía, es que es lo complicado, o sea, es ese milagro que se da de poder llegar a meter ese gol. Y ahí es en donde se rompe ese ritmo, ¿no? Ahí es en donde dices, oh, bueno, pues ya estábamos tan cerca y bueno, pues hay que hacer la pausa de hidratación.
2: No, y los deportes que, a ver, los deportes que se manejan aquí en Estados Unidos, todos tienen un abuso, vamos a llamarlo así, entre comillas, de los puntos, ¿no? Del momento más explosivo, uh-huh, del juego, sea fútbol americano, sea básquetbol, sea béisbol, sea el hockey, hay mucha más actividad en cuanto a posibilidad de meter goles, ¿no? En el fútbol, uh-huh, sí, es verdad, y además con los planteamientos hoy de los entrenadores, de los equipos que son más precavidos, defenderse bien, estar ordenado es importante. Sí, de acuerdo contigo, tendrán que acostumbrarse a eso porque creo que es una regla que le gusta mucho a la FIFA y que va a implementarse de ahora en adelante. Y bueno, obviamente tienes que entender que el fútbol estará dividido un partido en 4 tiempos.
1: Claro. A menos, claro, que seas Alemania contra Curazao, ¿no? Ese 7-1 fue brutal.
2: Sí,
1: ahí sí, de acuerdo. Así uno y otro.
2: Siguen existiendo.
1: Te va el gol.
2: Siguen existiendo. grandes desequilibrios todavía siguen existiendo. Uh-huh. El 7-1, ayer el triunfo también de Suecia sobre Túnez en Monterrey. Sigue existiendo un desequilibrio. Yo pensaría que cada día menos, pero cuando aumentas un mundial a 48 equipos, pues te vas a encontrar este tipo de consecuencias.
1: David Faitelson, te mando un abrazo como siempre. Gracias por dejarnos platicar contigo y pues estamos muy pendientes en esta cobertura mundialista. Gracias, David.
2: Un abrazo, saludos, Luis.
1: Son las 8:04.
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1: No, ¿por qué pones eso? Me van a decir de cosas como al diputado este de Michoacán, don Baltasar. ¿No vieron que a un diputado en Michoacán le llevaron un arco corrido? Que bueno, pues es que se llama, se les peló Baltasar o algo así la rola. Y es de un arco que se peló en algún momento, pero pues solamente es porque él se llama Baltasar y a su papá le gustaba mucho esa rola. Entonces llegó una banda y le cantó todo esto ahí en el Congreso en Michoacán. Y bueno, se armó, ya sabe que por qué, que narcocorridos, que bueno. Ponemos esta rola, o bueno, pone la producción, a mí no me diga nada. Pone la producción esta rola que estamos escuchando, porque hoy cumple 27 años el cantante mexicano Peso Pluma. La rola es Nueva Vida. Hablando de narcotráfico, después de la pausa, platicamos a detalle sobre este mensaje que mandó Sarah Carter a México y también sobre cómo Estados Unidos bombardeó, porque fue lo que hizo, bombardeó Venezuela para eliminar a uno de los líderes del Tren de Aragua. Este es otro mundo, este es otro continente, esta es otra era, aunque también un poco se parece mucho a lo que sucedía hace 40 años. Regresamos y platicamos a detalle con el analista en materia de inteligencia y seguridad, José Luis Pliego.

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1: 8.7.
2: 20 grados centígrados.
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0: Universal.
2: Busca Sedena comprar 12 aviones de combate. La Defensa Nacional busca 12 aeronaves de guerra para reemplazar sus viejos F-5, para lo cual pide información de los cazas suecos Gripen de la compañía Saab y ya les prestaron sus modelos Gripen E y F con costo de poco más de $100 millones cada uno. También se platicó con Lockheed Martin y la empresa del CAI FA-50 de Corea del Sur y el Leonardo M-346 de Italia.
0: Milenio.
2: Estados Unidos e Irán pactan fin de la guerra y reactivan la llave del petróleo. Trump ordena la apertura del estrecho de Hormuz, por donde cruza 20% del hidrocarburo del mundo, y suspende el bloqueo naval. El convenio se firmará este viernes en Suiza, confirma Teherán.
0: Reforma.
2: Aumenta presión sobre pensiones. Menos trabajadores activos soportan más pensionados. Alertan expertos sobre ineficiencia para sostener carga financiera.
0: El financiero.
2: Alcanzan Estados Unidos e Irán marco de paz. Ordena Trump reabrir Hormuz. Acuerdo. El viernes 19 de junio será firmado en Ginebra e incluirá a Líbano.
0: El economista.
2: Estados Unidos e Irán acuerdan la paz en Medio Oriente. Reabrirán estrecho de Hormuz. El 19 de junio se firmará el compromiso en Ginebra. Las partes pactaron un plazo de 60 días para iniciar la negociación de los términos definitivos tras el cese al fuego.

0: 8 de la mañana con 11 minutos, las 8 con 11, ya regresamos, estamos aquí en MBS Noticias. El fin de semana hubo una entrevista muy interesante con Sarah Carter, directora de la Oficina de Política Nacional de Control de Drogas de Estados Unidos. Sarah Carter habló en torno a la política antidrogas y dijo que Estados Unidos va a ir contra narcopolíticos, contra narcoterroristas, y lo va a hacer en serio. O sea, mejor cooperen, si no cooperan vamos a ir nosotros. Lo dijo también con un tacto diplomático muy importante, eso hay que recalcarlo. Escuchemos parte de lo que dijo Sarah Carter en esta entrevista del fin de semana.
1: And by the way, right now, you know, targeting the folks in Sinaloa.
2: Y por cierto, ahora mismo, ya sabes, yendo tras la gente en Sinaloa, todos los funcionarios del gobierno que forman parte del clan de Culiacán, ya sabes, que han protegido al cártel de Sinaloa y a los Chapitos y a los Mayitos, a toda la operación de Joaquín Guzmán, a toda la operación del Chapo, somos capaces de hacer eso.
1: We are able to do that, one, because the Mexican government, like
2: primero, porque el gobierno mexicano, al igual que muchos de los gobiernos de nuestro hemisferio, saben que el presidente Trump habla en serio, absolutamente lo hace. Si él dijera, vamos a ir tras de ustedes, si no cooperan con nosotros, los vamos a tener en la mira y se van a arrepentir. Así que, ¿quieren cooperar, sí o no?
1: You are going to regret it. So, do you want to cooperate, yes or no? We saw significant progress.
2: Vimos un progreso significativo en México, especialmente con el Mencho, con el cártel Jalisco Nueva Generación. Cuando pudimos ir tras el Mencho, lo hicimos a través de nuestra inteligencia, pero utilizando a la Guardia Nacional Mexicana, a las Fuerzas Especiales Mexicanas. Ya sabes, el general Trevilla, su operación, ellos cooperaron con nosotros.
0: José Luis Pliego es profesor investigador, analista en seguridad nacional, seguridad interior, experto en temas de inteligencia y también en torno a la relación entre México y Estados Unidos, y está hoy aquí con nosotros. José Luis, es un honor verte. ¿Cómo estás?
3: Admirado y querido. Hombre. Luis, qué privilegio, como siempre, que me invites a este espacio que has construido a lo largo de tantos años con todo un equipo de trabajo.
0: Gracias, José Luis.
3: Es maravilloso, de veras, que...
0: Nombre.
3: Que me convides de este
0: tu espacio. Es tu casa y te aprecio mucho que estés por aquí. Déjame comenzar primero con algo que me ha llamado mucho la atención. ¿Hace 40 años estamos igual o no? Hace 40 años, tengo aquí el dato, él se llama Jim Helms, G.C. Helms, era un senador de Estados Unidos, hablaba en el Congreso y decía que en México gobernaba el cártel de Guadalajara en ese entonces. Estábamos a un año de la muerte de Kiki Camarena. Miguel de la Madrid, aquí en nuestro país, decía, no, la soberanía, no se metan. Pareciera como que esta película ya la vimos, pero creo que hay algunos matices, porque hace 40 años no había indictments, no había tampoco una estrategia de seguridad en donde consideraban a los cárteles narcoterroristas y objetivos militares incluso. Pero déjame abrir con eso, porque tú conoces muy bien la historia de este país. ¿Estamos igual que hace 40 años?
3: Me parece que esta referencia histórica que haces es sumamente interesante, porque efectivamente la relación México-Estados Unidos en temas de narcotráfico, de seguridad nacional, o sea, para el auditorio que nos escucha amablemente, es solamente una distinción de carácter técnico, porque a veces se confunde el proceso de seguridad pública o la doctrina de seguridad pública con la doctrina de seguridad nacional. La seguridad pública está diseñada, sus instituciones, sus especialistas, sus funcionarios, para resguardar la vida y el patrimonio de las personas. Es decir, para eso es la seguridad pública, le hace las policías. ¿Para qué está un policía? Para resguardar la vida y la integridad física de las personas. ¿Para qué están las agencias de seguridad nacional? Que hoy es el criterio norteamericano y lo era entonces, hace 40 años. El tema de seguridad nacional radica fundamentalmente en la protección del Estado Nacional como tal. Es decir, acá seguridad pública defiende la vida y el patrimonio, la integridad física de las personas, y las agencias de seguridad nacional, los criterios de seguridad nacional, son para proteger al Estado Nacional. Entonces, cuando Estados Unidos te pone sobre la mesa, para mí es un criterio de seguridad nacional, lo que está diciendo es, estoy protegiendo al Estado Nacional norteamericano.
0: Hace 40 años no era así.
3: Hace 40 años ya empezaban con ese tema, sobre todo porque La vinculación que tenía uh-huh. el cártel de Guadalajara con el cártel de Medellín en su momento, uh-huh. a Estados Unidos ya le empezaba a hacer crisis
0: okay.
3: en términos de la distribución uh-huh. de cocaína hacia territorio norteamericano. Uh-huh. Y empezaban a tener los primeros muertos, muchos de ellos,
0: sí.
3: pues prácticamente gente de la farándula, uh-huh. que empezó a morir por sobredosis de cocaína. Entonces,
0: como hoy con el fentanilo.
3: Pero fundamentalmente, ahorita vamos a ver la potenciación. Hoy estamos hablando de 300 wow. mil norteamericanos
0: Ajá.
3: muertos. 300 mil.
0: Por sobredosis.
3: Por sobredosis.
0: De distintas drogas.
3: Sí, pero sobre todo Donald Trump atribuye a el proceso de fentanilo.
0: Uh-huh.
3: ¿Por qué es importante esta lógica de la distinción entre seguridad pública y seguridad nacional?
0: Uh-huh.
3: Porque Estados Unidos lo que está diciendo es, para mí, esto está uh-huh. dañando al Estado Nacional norteamericano. Y entonces, ¿qué hace Estados Unidos junto con uh-huh. esta dinámica? Está generando un proceso de reformas a su Estado profundo.
0: Uh-huh.
3: Lo platicamos en la última charla. Exactamente, es un proceso que Estados Unidos está llevando a cabo en los documentos que hasta el momento ha emitido. Estados Unidos está redimensionando, lo hemos conversado uh-huh. en muchas ocasiones, su relación con el resto del mundo.
0: Uh-huh.
3: ¿En dónde está basamentando su relación con el resto del mundo? En los criterios de seguridad nacional.
0: Okay.
3: ¿A qué me refiero con los criterios de seguridad nacional? Otra uh-huh. vez, esto es muy importante decirlo, a la conservación del Estado yeah. Nacional norteamericano. ¿Cuáles son estos documentos, querido Luis? Uh-huh. Lo hemos platicado. Sacaron su estrategia de seguridad nacional el año pasado.
0: Okay.
3: Ya sacaron su estrategia de defensa nacional.
0: Uh-huh.
3: Ya sacaron su estrategia de ciberdefensa. Y ya sacaron su estrategia nacional de control de drogas. Y finalmente su estrategia de contraterrorismo.
0: Déjame entenderlo bien y por favor corrígeme. Los estadounidenses están diciendo, aquí hay una bronca, las drogas me están matando. Este es un problema como si me estuviera atacando un país extranjero, como si estuviéramos en estos momentos en una guerra, como si de pronto nos

0: para matar al niño Guerrero, el líder del Tren de Aragua. Un bombazo, a ver si lo tenemos en MBS TV. A mí me impactó ver esto y no lo considero menor. Ahí estamos, lo estamos viendo en MBS TV. Pasa, ahí está el bombazo que le dan a este cuartel en donde se escondía el niño Guerrero en Venezuela, en alguna parte de la selva. Pete Hegseth, en el marco de todo esto, señaló también el día de ayer que pues viene una estrategia para los países de Centro y Sudamérica para que se preparen en recibir acciones militares directas contra el narcotráfico. Así lo dijo, escuchemos.
1: The America's Counter-Cartel Coalition, ACCC, and we're forming it with...
2: Se llama Coalición contra Cárteles de las Américas y estamos formando con gobiernos socios en toda América Central y del Sur para perseguir, derrotar y destruir organizaciones terroristas extranjeras y cárteles de la droga. Y todos esos países que mencionaste están dando un paso adelante para trabajar en alianza con Estados Unidos, donde colaboramos con sus gobiernos y sus fuerzas armadas, con sus capacidades especiales y nuestras capacidades especiales para cazar redes terroristas en nuestro propio hemisferio, tal como demostramos que fuimos muy buenos haciéndolo con ISIS y con Al Qaeda en Medio Oriente durante 20 años. Es un esfuerzo increíble de la doctrina Monroe, ahora doctrina Donroe. Estamos recuperando el control de nuestro hemisferio y asegurando que el envenenamiento y los ataques contra el pueblo estadounidense terminen. Es algo militarmente hermoso de ver.
0: Y aquí es en donde viene un tema, y más allá de la técnica, para que lo podamos entender, digo, los expertos como tú lo saben y lo conocen perfecto, pero uno diría, bueno, pues que protejan sus fronteras, ¿por qué andan bombardeando otros países, José Luis?
3: Pues esto que siempre es muy pertinente esto que mencionas, mira, querido Luis. Esto no es un tema de partidos políticos, es decir, la parte de seguridad nacional es ajena a cualquier coloración de índole política. Son criterios técnicos, ¿no? ¿Qué señala Hegseth en esta declaración? En 2001 les tiraron las torres en Nueva York. Murieron 3,000 norteamericanos. 3,000. ¿Qué hicieron? La pregunta natural es: ¿quién es el grupo terrorista detrás de esto? ¿Y quién es el liderazgo detrás de esto? La respuesta de los órganos de inteligencia fue: el grupo terrorista, lo acabo de mencionar, es Al Qaeda, y el liderazgo es Osama Bin Laden.
0: Mátenlo.
3: Por 3,000 personas desataron una cacería, lo acaba de mencionar, que terminó con el abatimiento en Pakistán de Osama Bin Laden. Hoy tienen 300,000 muertos. Entonces, hablemos de la potenciación. Claro. Si por 3,000 muertos en las Torres Gemelas, 3,000 norteamericanos muertos, hoy escalamos el número de ceros y lo llevamos de 3,000 a 300,000, efectivamente Estados Unidos está viendo en el tema del fentanilo y de sus muertos un proceso de seguridad nacional. Ya. Esto debe entenderse, es central. ¿Y qué está generando? No hay una embestida en contra del Estado Nacional Mexicano ni de los Estados Nacionales de América Latina. Lo que Estados Unidos está pidiendo son: tengo este problema, pero también lo tienen ustedes. En el caso mexicano, 200,000 muertos en el cierre de la administración anterior, 130,000 desaparecidos. Son los mismos grupos, porque ellos en esta pregunta de ver quién me está matando, 300,000 norteamericanos al año, pues ellos lo responden en 6 grupos de la delincuencia organizada basamentados en México y que tienen control en América Latina.
0: Hoy narcoterroristas.
3: ¿Qué designa? Los designan narcoterroristas. Ajá. Y designa el fentanilo como un arma de destrucción masiva.
0: Brutal.
3: Estas dos designaciones, Luis, son centrales en el proceso norteamericano.
0: Estos que atacaron las Torres Gemelas, Al Qaeda, Osama Bin Laden, con nexos distintos a políticos de distintas índoles, a los cuales también, por cierto, atacaron en su momento los norteamericanos. Historia interesantísima lo que pasó en ese combate contra Al Qaeda, en donde estuvo la CIA involucrada. También muchas cosas espantosas que sucedieron en medio de toda esa guerra, pero lo dejaremos para después. Voy con este ejemplo que me parece importante, porque si estamos viendo que Estados Unidos considera que es una afrenta a su territorio, que es una afrenta a su ciudadanía, que ha matado a 300,000. Dice: yo voy por todos los que están involucrados en este tema. Y ya detectamos que fue el cártel de Sinaloa y que es el cártel Jalisco Nueva

0: generación, pero le siguen rascando y rascando y rascando y se dan cuenta que quien protege al cártel Jalisco Nueva Generación, al cártel de Sinaloa, al cártel del Noreste, a todos los que tú quieras, son políticos. Gente que está metida en el Estado y que por eso permite que se generen estas violaciones al derecho mexicano que termina por afectar al territorio norteamericano. Y aquí vienen los indictments, el primero que hemos visto contra Rocha Moya.
1: Efectivamente.
0: Y la reacción del gobierno mexicano de protegerlo. ¿Qué ves ahí?
1: Pues, a ver, viene a, no es la primera ocasión que nos lo mencionan.
0: Ajá.
1: En esta relación, en esta nueva relación de Estados Unidos con el resto del mundo, uh-huh, que está planteada en estos documentos a los que hacíamos referencia, donde ellos se sienten agraviados por 300,000 muertos al año, Luis, uh-huh, al año. El catalogar 6 grupos mexicanos como grupos terroristas y un arma de destrucción masiva al producto llamado fentanilo, uh-huh, esto te redimensiona no solamente la parte política que Estados Unidos tiene con el mundo, uh-huh, sino su esquema de seguridad nacional, y nos lo han venido diciendo. Ejemplo, Marco Rubio. Marco Rubio señaló en junio del 2022, donde señaló textual: Andrés Manuel López Obrador entregó secciones de su país a los cárteles de la droga.
0: Ah, sí.
1: Marco Rubio.
0: Uh-huh.
1: Y luego volvió a embestir. En mayo del 2023 señaló que la estrategia de abrazos no balazos ha permitido que el crimen organizado tome el control de vastas regiones de México.
0: Ahí era congresista.
1: Ahí era congresista. Era
0: hoy es secretario de Estado.
1: La respuesta del López Obrador, presidente, uh-huh, en ese momento
0: fue terriblemente
1: virulenta en, sí, contra, claro, del senador, uh-huh, Marco Rubio. Lo atacó, lo señaló, lo, uh-huh, desprestigió y dijo que tenía intenciones politiqueras. Habrá que saber elegir no solamente a los amigos, sino a los enemigos.
0: Uh-huh.
1: La afrenta contra Marco Rubio es directa entre el expresidente y el hoy secretario de Estado norteamericano. Pero no solamente quedó ahí. El Comando Norte, el general Gregory Gillot, en, uh-huh, su momento, y luego su predecesor, el general Glenn Van Herk, uh-huh, advirtieron bajo juramento en el Congreso norteamericano que los cárteles del narcotráfico ejercían dominio sobre franjas significativas del territorio mexicano y estimaron un 35% del territorio norteamericano.
0: 35% del territorio controlado por los cárteles,
1: con,
0: ¿no?,
1: los cárteles.
0: Que
1: pero
0: es lo
1: además
0: que
1: te
0: en
1: lo
0: su
1: dicen
0: momento, que minimizó mucho también en su momento López Obrador y toda la 4T, dicen que era una exageración.
1: Pero ya te lo venían diciendo.
0: Te decían, el 35% generales no lo gobiernan ustedes ni nosotros, lo está gobernando el narco.
1: Pero te lo dicen los dos generales del Comando Norte, querido Luis.
0: Sí, no lo está diciendo un político,
1: bajo
0: nada más.
1: Bajo juramento, claro, uh-huh, bajo juramento en el Congreso de los Estados Unidos. El director de la DEA, Terry Cole, uh-huh, esta es terrible, no
0: que
1: hay
0: duda. Que fue
1: el
0: que corrió López Obrador.
1: Además.
0: Por cierto.
1: Por cierto,
0: uh-huh,
1: pero esta que es, vamos, es terrible el cómo, uh-huh, cómo lo menciona. No hay duda de que los narcotraficantes y altos funcionarios del gobierno mexicano han estado en la cama durante años. ¿Qué forma de decirlo?
0: Me dicen aquí, Marco Rubio hizo lo mismo que Jesse Helms. Sí, pero Jesse Helms no llegó a ser secretario de Estado.
1: Efectivamente.
0: Por eso son estos matices que son muy importantes con respecto a lo que vivía hace 40 años y lo que hoy estamos viendo en esta escalada, como mencionas,
1: claro,
0: José Luis. Déjame preguntarte algo. En estas relatorías que nos estás haciendo, ahí están los mensajes puestos. Y si nos atenemos a lo que pasaba hace 40 años, pues al final de cuentas llegamos a algún acuerdo, ahí murió, la cosa se tensó, luego después firmamos un tratado de libre comercio, después nos fue muy bien, después nos fue muy mal, etcétera. Hay también un punto de injerencia estadounidense. Hay un punto en donde el gobierno dice, estás violentando mi soberanía, ¿por qué tú tienes que venir a ser el policía de mi país? ¿Por qué tú tienes que venir a poner orden? ¿Qué pasa si no hay cooperación?
1: Esta
0: ¿Qué
1: es
0: pasa
1: pregunta,
0: si nos atenemos a ello?
1: Esta, ajá, es una pregunta muy interesante, Luis. A ver, importante decirle al auditorio. La coordinación bilateral con los Estados Unidos, con los ARES antidrogas, data desde el general McCaffrey, cuando se crearon los GAFES, que eran los grupos aeromóviles de, uh-huh, fuerzas especiales, los GANFES, que eran los grupos anfibios, y el fortalecimiento de la inteligencia en capacitación. No hubo participación directa en operaciones internas. Y estoy convencido que muy a pesar de repente de las declaraciones que da el propio presidente, es no veo cercano una intervención directa de uh-huh. fuerzas norteamericanas, de fuerzas especiales.
0: O sea, aquí no va a pasar
1: en territorio nacional.
0: Lo de Venezuela, por ejemplo, lo que acabamos de ver, el bombazo contra el Niño Guerrero.

0: La comunidad de inteligencia, aunque tenemos uh-huh. opiniones divididas, en lo personal, esto es a título personal, sí, claro. no veo de manera cercana uh-huh. ningún tipo de injerencia norteamericana de algún tipo de fuerzas especiales en territorio norteamericano. ¿Por qué? Porque a lo largo de la historia, lo que Estados Unidos ha tenido uh-huh. con México es un proceso de coordinación, como lo menciona la propia presidenta, de coordinación, de cooperación, de ayuda, de confianza, de intercambios de información, y ahí están 92 extraditados. ¿Qué está pidiendo en este momento? Bueno, 10 más.
1: Los de Sinaloa, los que de Sinaloa, serían 8, porque 2 ya están allá.
0: Que 2 ya están allá. Bueno, aparentemente uno no
1: uno no sabemos exactamente dónde está, en el limbo.
0: Pero ya estamos hablando de 10. Ahora, para el auditorio, quiero insistir en esto, somos uh-huh. 130 millones de mexicanos. Tu audiencia en este momento, las investigaciones no son contra el señor, la señora que en este momento está en su negocio, en uh-huh. su casa, que va en su auto rumbo a su trabajo. No es contra ninguno de ellos. Estados Unidos no está embistiendo al Estado Nacional uh-huh. mexicano. Estados Unidos está diciendo, a mí me matan 300 mil de este lado, a ustedes les matan 200 mil en territorio mexicano y les desaparecen otros 130 mil. El flagelo es común, son uh-huh. los mismos cárteles. ¿Por qué no vamos a desmantelarlos, a capturar? Y en el caso de Estados Unidos, el tratamiento terrorista es terrible, uh-huh. porque es abatir. Ellos no hablan de capturas, claro, ¿no?
1: Porque son elementos militares, o sea, son objetivos militares.
0: Norteamericanos.
1: O sea, y al objetivo militar, insisto en la comparación de Osama Bin Laden, lo matas.
0: Así es.
1: Pero empezaron con Rocha Moya, y aquí es uno de los temas importantes, es el gobierno protegiendo a los narcos. Y la acusación y el indictment, quien lo ha podido leer, que lo que está público, porque además no es nada de ninguna filtración, pues es brutal. Pero dicen es el primero de.
0: El primero de. Sí, a ver, hablemos. El Departamento de Justicia ya instruyó a 93 fiscales federales, ajá. esto lo hizo prácticamente hace un par de semanas, a triplicar las acusaciones en contra de políticos mexicanos vinculados al crimen organizado. Triplicar. Por eso insisto, uh-huh. no es un tema de operaciones sí, claro. militares. Ellos están en su lógica de lo jurídico, con sus cortes, con uh-huh. sus jurados, con sus investigaciones. ¿De qué tamaño son sus investigaciones? Solamente hablando de Sinaloa, tienen a los dos principales capos allá, a Ismael Zambada y a Joaquín Guzmán, por hablar de ellos dos. Y tienen al exsecretario de Seguridad sinaloense.
1: Acaba de hacer un acuerdo, ¿no? El hermano del Mencho, la semana pasada.
0: Por ejemplo, en el caso del Cártel Jalisco, uh-huh. ¿no? La información que pueden tener Tony Montana. ¿Qué tienen ellos entonces? Tienen la visión panorámica completa de lo que ha sucedido en México los últimos 25, 30 años. Esa información uh-huh. la están llevando a las cortes norteamericanas, a los tribunales sí. norteamericanos, a los jurados norteamericanos. Y desde allá lo que le están diciendo a México es, acá tengo investigaciones de carácter jurídico uh-huh. con mi legislación y necesito que me envíes 10 personas que consideramos pudieron haberse involucrado con estas organizaciones criminales.
1: Déjame cerrar a reserva de que podamos seguir platicando de muchas otras cosas. Cuando mandamos diversos mensajes, tienes el mensaje de cooperación de la presidenta, pero al mismo tiempo clarito la presidenta diciendo no, el tema Rocha Moya no está en la mesa, pero hay otras cosas que sí están abiertas. Tienes los mensajes de Sarah Carter y toda la relatoría que nos acabas de dar, en donde pues prácticamente todos los funcionarios de primer nivel han hablado de que esto apenas comienza, va un maxi proceso y vamos a ver si se queda en lo que pasó hace 40 años o si esto va creciendo y creciendo y creciendo. Pero no ubico a alguien, seguramente hay alguien, de hace 40 años, que fuera como un Noroña. Y es que Noroña no solamente es la caricatura de Noroña, que sí es una caricatura en sí misma por el personaje. Noroña fue presidente del Senado hace nada. Es un tipo que tiene poder. Y es un tipo que va a provocar, porque tampoco es que sea fan del fútbol. Entra en Tijuana, va a saludar a la selección de Irán. Pues qué bueno, ahí hay una condena también por el maltrato que han tenido para los jugadores de Irán por parte de los norteamericanos. Pero ahí se lanza contra los estadounidenses y contra la visa y dice esto, escuchemos.
2: Francamente, eso es insustancial. O sea, ahora resulta que tener visa o no es un certificado de buena conducta cuando el gobierno de Estados Unidos secuestró al presidente de la República Bolivariana de Venezuela, mató al líder político y religioso de Irán, mató a 160

0: 35 niñas el primer día que bombardeó Irán, está acosando a Cuba, está metiendo las manos en el proceso de Colombia y le preguntan si tengo visa o no.
1: ¿Qué opinas de esto?
2: Pues me parece que la parte ideológica que domina al senador Noroña es ampliamente conocida. En las charlas que tenemos en la comunidad de inteligencia a nivel binacional, no representa el senador Noroña ningún tipo de...
1: O sea, es una caricatura.
2: Contratiempo, pues no es un perfil, digamos, que pudiera ser un perfil de interés para la seguridad nacional norteamericana, ¿no? Sus expresiones, se sabe, tienen que ver con una línea ideológica muy clara, histórica, pro-iraní, pro-cubana, pro-venezolana, ¿no? Anti-norteamericana, y como él, pues... infortunadamente hay muchos. ¿Y por qué lo digo infortunadamente? Porque solamente, por ejemplo, sin ser un especialista en los procesos energéticos, México depende en 85%
1: del gas norteamericano, ¿no? Lo más ahí
2: para, en la parte comercial,
1: claro.
2: México depende de todo el intercambio en balanza. Entonces, si Estados Unidos, si nosotros cerramos la comunicación, la energética, la económica, con los norteamericanos, el país colapsaría. Lo que no sucede si cerramos la comunicación con Irán, con Cuba, con Venezuela. Es decir, en términos de seguridad nacional, el Estado Nacional Mexicano prevalece con la alianza norteamericana más que con la alianza con cualquier otro país. Ejemplo, Irán. O sea, ¿cuál es la defensa en la lógica de la seguridad nacional? Me parece que la ideología del senador no es para un perfil. Lo que sí es importante es señalar, admirado Luis, esto. Estados Unidos está pidiendo en México un aliado de confianza, un amigo de confianza. Le está apostando a llevar ante la justicia, ante sus cortes, insisto, a través de la legislación y sus tribunales, las investigaciones. ¿Qué le está pidiendo? En este caso, el clan Sinaloa, como lo menciona Sara Cartel, le está pidiendo 10 personas. Somos 130 millones de mexicanos. Que se preocupen quiénes, los que se involucraron con estos grupos, los que hicieron componendas con estos grupos, los que se aliaron políticamente
1: con estos grupos.
2: Los que llegaron al poder gracias a estos grupos. ¿Por qué? Porque estos grupos, hoy para los Estados Unidos, están considerados terroristas porque les están matando 300,000. Pero nosotros deberíamos de sentir el mismo agravio con estos grupos como el que tienen los Estados Unidos. Aquí han matado 200,000 mexicanos, perdón, solamente en el último sexenio, y han desaparecido 130,000. El agravio debería de ser compartido, como la cooperación, como la alianza. El agravio en contra de estos grupos criminales debería de ser compartido, y todos deberíamos cerrar filas en torno a defender el Estado Nacional Mexicano, defender a las y los mexicanos que no están en esta lista de 10, y tratar de salir adelante en el fortalecimiento de nuestras capacidades interiores. No hay un embate norteamericano. Saquemos adelante a nuestro país. Esa sería, digamos, la opinión de un poquito la opinión de cierre. Tenemos mucho para salir adelante con la alianza. A muchos puede no gustarles, pero la alianza con un estado como el norteamericano, que además está replanteando, y solamente como dato central, el gobierno republicano de los Estados Unidos va a salir en el 2036, de acuerdo a las proyecciones que se pueden tener en ejercicios prospectivos. Le quedan 2 años a Trump y eventualmente 8 años al secretario
1: Rubio. Pero ya si gana ahí alguien, si gana Rubio,
2: si gana Rubio en la parte republicana. Pero en ese escenario estamos hablando de una década, es decir, México 2026, México 2036.
1: Y aquí cierro rápidamente con ese comentario, porque en el ambiente, en el discurso oficial, en la narrativa, está el tema de la elección intermedia norteamericana. Prácticamente todos los presidentes pierden su elección intermedia. O sea, creo que está descartado. Seguramente en noviembre le va a ir mal a Trump. No dudo que le vaya mal a Trump, aunque también si nos atenemos a las previas que se están dando en California, en donde California, un estado tan demócrata, está teniendo condados en donde ahora se van pintando de rojo con los republicanos, pues también lo pondría un poco ahí a pronóstico reservado. Sin embargo, me quedo con esto que dices. Esto es estado profundo. Esto trasciende una elección intermedia de noviembre.
2: Y a 2036, querido Luis. Uh-huh. O sea, son 10 años. Pensemos la relación México-Estados Unidos a 2036. Los dos años que le quedan al presidente uh-huh. Trump prácticamente van a definir la cogobernanza entre la doctora y el presidente.
1: Claro.
2: Pero luego el siguiente sexenio, uh-huh. suponiendo en un escenario que gane nuevamente los republicanos uh-huh. y gane Marco Rubio, los republicanos, esta visión uh-huh. del mundo del Estado profundo norteamericano va a acompañar a esta administración mexicana y a la que sigue. Uh-huh. Dos sexenios están uh-huh. por trabajar de manera conjunta con esta visión del mundo de los Estados Unidos. ¿Qué vamos a hacer?
1: Ya.
2: ¿Hermanarnos, estrecharnos uh-huh. los lazos, saludarnos uh-huh. o remar contra claro. corriente y remar en contra de ellos?
1: Es José Luis Pliego. Gracias, José Luis. Te seguimos en tus redes, te seguimos en todos lados. Entonces, ¿escribes en dónde?
2: Arroba Luis Pliego y, uh-huh. y de repente en no sé, ¿se puede?
1: Sí, por favor.
2: En Milenio.
1: Ahí te leemos siempre en Milenio. Gracias, José Luis. Muchísimas gracias.
2: Muchas gracias, Luis.
1: 8:40. Tengo muchísimos comentarios. Por ejemplo, esta persona me dice: hola, Luis, me caes muy bien, pero no digas bajadas. En los 80 la vida no era perfecta, pero era buena. No mataban, el robo no era tanto. Había buena educación, había un mejor sistema de salud. Y bueno, pues ahora, pues no es lo mismo. Tú eras un niño en los 80, sí, ¿no? De hecho, literal, era un niño con pañal. Ah, ya había dejado el pañal, pero sí era un niño todavía. Nos dicen aquí en el WhatsApp 5640051025 que Estados Unidos empiece por limpiar su país, que no haya cárteles ni corrupción. Hola, Luis, ¿cómo está eso de que el narco gobierna en México? ¿Quiere decir que las negociaciones del T-MEC las hace con el narco? ¿La política energética, la salud, la educación, todo es el narco? ¿Es así? Esos señores analistas, pero Estados Unidos debería de empezar por eliminar a políticos y a gobernantes de Estados Unidos que también protegen y están coludidos con los cárteles gringos para la distribución del fentanilo, porque se elimina la demanda, eliminan la oferta de drogas. Nos dicen, ojalá y en México nuestros dirigentes, nuestros políticos cuidaran y protegieran a los ciudadanos mexicanos como lo hace Donald Trump. Parece que Trump nos cuida más. 300,000 muertos en Estados Unidos, 400,000 hay en México. ¿Quién protege a los armeros estadounidenses? Es el propio gobierno norteamericano. Luis, ¿qué pasó? Nos dicen aquí en el WhatsApp. Son el mejor programa matutino, sin duda. ¿Qué está pasando en Durango? Llegaron cientos de elementos de fuerzas especiales, vehículos, blindaje y además, y no hay mucha información. Hablen más de Durango. Hola, Luis, muy buen analista. Nos dejó claras muchas cosas. Rompe con la narrativa de esa soberanía. No solamente es Sinaloa, es todo el país, que limpien a México. 5640-05-1025, nuestro WhatsApp está abierto absolutamente para todo el auditorio. Osmar Hernández, te mando un abrazo hasta Venezuela. Cuéntanos este operativo norteamericano que terminó con la vida del niño guerrero, líder del Tren de Aragua.
3: Buenos días, Luis fue dado de baja alias el niño guerrero, conocido como líder y fundador de la banda criminal Tren de Aragua, una organización de corte transnacional que tuvo su origen en una cárcel venezolana, el penal de Tocorón en el estado Aragua, pero cuyo impacto se sintió desde Chile e incluso Norteamérica, pasando por Estados Unidos, llegó incluso a tener efecto en Europa, específicamente en España. Bien, la banda se enfocó principalmente en crímenes como la trata de personas y otros delitos contra migrantes. También ha sido vinculada con extorsión, secuestro, lavado de dinero y narcotráfico, según la Oficina de Control de Activos Extranjeros, OFAC, dependiente del Departamento del Tesoro de Estados Unidos. Incluso en el segundo periodo del mandato de Donald Trump fue declarada como una organización terrorista. Trump fue el encargado de hacer el anuncio y aseguró que describió este ataque como un ataque cinético, rápido y letal, que envía un mensaje a los delincuentes de que no hay lugar donde puedan ocultarse. Poco después de este anuncio, fue confirmada la información por el gobierno encargado de Delcy Rodríguez a través de un comunicado del Ministerio de Comunicaciones, en el cual Venezuela confirma este fallecimiento, aunque no hace referencia a el nombre de la banda, del Tren de Aragua. Recordemos que para Venezuela se trataba de una organización extinta desde hace algún tiempo. Las autoridades destacaron que ambos países llevaron a cabo una operación combinada e inédita que contó con un altísimo despliegue de tecnología, intercambio de inteligencia y una estrecha cooperación entre Caracas y Washington. Para Noticias MBS, les informó Osmar Hernández desde Caracas.
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1: No me tardo, 8:44. Regresamos. Estamos en MBS Noticias 5640-05125. Hola Luis, en los 80s fue también la devaluación, estuvo espantoso, hablen de eso. Si usted recuerda cómo fueron esos 80, porque le estoy diciendo que si nos atenemos a la historia, pasaban cosas muy similares, escríbame por favor, 5640-05-1025. WhatsApp abierto para todos. No me tardo.

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1: 8:45.
0: 20 grados centígrados.
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0: Amenazaron a un presidente municipal. La semana pasada amenazaron a otro. Es el México roto de todos los días. Rosbel Salgado, buen día.
1: Muy buenos días, Luis. Excelente inicio de semana. El presidente municipal de San Miguel Amatitlán, Joel Bravo Martínez, fue asesinado a tiros el pasado sábado, semanas después que el propio alcalde reportara que temía por su vida y solicitó protección al gobierno estatal. Apenas hace un mes, el fiscal general de Oaxaca, Bernardo Rodríguez Alamilla, hablaba en entrevista sobre el secuestro del presidente municipal de San Miguel Amatitlán, Joel Ángel Bravo, quien en ese momento había sido secuestrado, según el fiscal, por grupos de la delincuencia organizada que operan en la zona limítrofe de Oaxaca, Guerrero y Puebla. Escuchemos.
2: Se hablaba sobre que hubo un presunto secuestro de un presidente municipal en esta zona. Se dio a conocer el día de hoy. Bueno, él ya lo había dado a conocer desde la semana pasada. Sin embargo, también se pidió la colaboración estratégica.
3: Así es, justamente me refiero a este evento. Fue en Petlancingo, esto es dentro del lado de Puebla, en un lugar en el cual pues el presidente, al ir circulando, vehículos se le paran adelante y atrás y bueno, desafortunadamente lo bajan del vehículo, le roban algunas de sus pertenencias y bueno, después es liberado, ¿no? Se le ha ofrecido y hemos estado muy pendientes de esta situación para con el presidente y vamos a estarlo cuidando. Evidentemente no queremos que nada le pase.
1: Sin embargo, la atención a la seguridad que el fiscal de Oaxaca aseguró se le mantendría al presidente municipal falló y este fue asesinado la tarde del pasado sábado en su domicilio ubicado en Amatitlán, en la región mixteca de Oaxaca. Ahora, la Fiscalía de Oaxaca informó que continúan las investigaciones del homicidio del presidente municipal. Hasta ahora, lo único que se sabe es que dos hombres llegaron a bordo de un vehículo, uno de ellos descendió de él cuando el alcalde salió al patio de su casa, se le acercó y le disparó en varias ocasiones. El presidente municipal de Amatitlán, Joel Ángel Bravo, murió instantáneamente. La zona fue asegurada por elementos de fuerzas federales y estatales que llegaron al lugar y establecieron un operativo de seguridad para dar con el paradero de los agresores. En un comunicado, la Fiscalía General del Estado de Oaxaca informó que se activaron los protocolos de investigación para los delitos de alto impacto. También te informo, Luis, que este domingo profesores y trabajadores agremiados a la sección 20 de la CENTE conmemoraron el 20 aniversario del surgimiento del movimiento social y político de 2006 y el cual dio origen también a la creación de la Asamblea Popular de los Pueblos de Oaxaca. Recordaron que el 14 de junio del 2006 fueron reprimidos por fuerzas federales y estatales mientras mantenían un plantón en la ciudad de Oaxaca. La conmemoración se realizó con una marcha que partió de las antiguas oficinas del Instituto Estatal de Educación Pública de Oaxaca hacia el Zócalo de la ciudad, donde se realizó un foro en el que participaron docentes y miembros de organizaciones sociales que fueron parte del movimiento social de ese año. Mientras tanto, la CENTE en Oaxaca cumple este lunes 3 semanas de paro de labores que mantiene sin clases a unos 800,000 alumnos de nivel básico en toda la entidad. Como parte de estas acciones, mantienen su plantón en el centro de la ciudad. Es mi reporte, Luis, desde Oaxaca.
0: Gracias, Rosbel Salgado. Y me enlazo en estos momentos con Rosario Ramírez, ella es presidenta del PAN allá en Oaxaca. Rosario, le mando un abrazo, lamento mucho esto que ha ocurrido, el asesinato de Joel Ángel. Buen día.
4: Hola, muy buenos días, Luis Cárdenas, con el gusto de saludarte a ti y a tu amable auditorio, gracias por este espacio. Y sí, lamentable noticia, perdimos a un gran hombre, Joel Bravo Martínez. De verdad que lo sentimos mucho desde Acción Nacional.
0: Oiga, había pedido él protección. ¿Quién es Joel Ángel Bravo? Cuéntenos.
4: Sí, decirte que pidió ayuda ante un suceso que pasó el 6 de mayo. Nuestro presidente Joel Bravo, cuando viajaba a la Ciudad de México a realizar algunas actividades de San Miguel Amatitlán, nuestro presidente fue interceptado por dos vehículos que le cerraron el paso a la altura del municipio de Tlatelolco, Puebla, quienes de inmediato lo bajaron del vehículo en el que el presidente viajaba, pero posteriormente lo trasladaron a una casa de seguridad donde fue privado de su libertad por un par de horas y después puesto en libertad tras haberlo extorsionado. Y ante ello, pues solicitó expresamente medidas cautelares y protección del Estado, porque temía por su vida y la de sus familiares. Desafortunadamente, la respuesta de las instituciones del Estado fue la falta de voluntad y la omisión, y desgraciadamente esa ayuda solicitada para nuestro presidente nunca llegó.
0: Entiendo que ayer estuvo la presidenta de la República con su esposa, que tuvo ahí algún contacto, entiendo que usted estuvo ayer con su esposa. ¿Qué pasó? ¿Qué le dijo?
4: Sí, ayer lo acompañamos a los familiares, al cabildo, igual pues todos consternados por esta noticia, que pues finalmente pues ya, ya había un suceso anterior.
0: Claro.
4: Y pues desgraciadamente pues no hubo protección por el Estado, y hoy pues estamos lamentando algo que se pudo haber evitado.
0: Más allá de la protección que no hubo para Joel, había también denuncias en torno al crimen organizado. La semana pasada pues supimos también de otro atentado contra otro alcalde allá en Oaxaca. ¿Qué se está viviendo en el Estado? Cuéntenos, usted que lo vive día con día, ¿cómo está la narcopolítica involucrada ahí? Y lo digo porque también es muy fácil a veces decirlo desde la Ciudad de México, a veces desde aquí, pues todo parece como que con mucha protección, aquí de pronto pueden estar los diversos políticos denunciando una u otra cosa, pero ustedes lo sufren en el día con día. ¿Qué está pasando en Oaxaca? La semana pasada, insisto, estuvieron a punto de matar a otro.
4: Así es, amigo Luis Cárdenas, lamentablemente sí, ahí en el municipio de Miahuatlán, de Porfirio Díaz, también un atentado con el presidente, y esto pues se deriva, pues, y decirlo muy claro, esta estrategia de abrazos, no balazos, pues ha sido fallida de nuestra presidenta de la República, ¿no?, implementada anteriormente por López Obrador. Entonces, esta ha hecho daño, ha bañado no nada más regiones de Oaxaca, sino todo el país en sangre.
0: Dígame algo, ¿el gobierno, la presidencia de la República, alguien ha expresado algo más allá de alguna condolencia, alguna investigación? ¿Esto pues tendrá alguna consecuencia? ¿El gobernador, si bien es morenista, se ha acercado a ustedes algo?
4: Él solo lo ha dicho en su mañanera, de Oaxaca, paz, una tranquilidad, y desgraciadamente con esto, pues realmente es una mentira más, ¿no? Decirte también que el pasado 15 de mayo, pues hubo una mesa de seguridad donde nuestro presidente municipal, Joel Bravo, asistió. Pero pues estas mesas solamente son de discurso, de fotos, porque en acciones pues no hay, ¿no? No hay una estrategia de seguridad, y esto indigna a miles de familias en nuestro estado, a las familias oaxaqueñas.
0: Ya.
4: Se imagina, le pasó a un presidente en funciones, ¿qué le puede pasar a un ciudadano de a pie?
0: ¿Qué es lo que impedía al presidente? Y lo digo con todo el respeto y con todo el tacto posible, pero es importante hacer la pregunta así. ¿Por qué lo mataron? ¿Quién era su enemigo?
4: Pues los comentarios de algunos de ahí del Cabildo y la familia, pues esto viene a raíz de la denuncia. De la denuncia que interpuso y pues afectó a intereses. Nosotros no queremos entorpecer las investigaciones, pero sí exigimos que sea una investigación transparente. Y pues tiene que llegar a las últimas consecuencias. Nosotros no vamos a mover el dedo
0: ya
4: hasta que se esclarezca este crimen.
0: ¿Tiene miedo, Rosario?
4: Pues como todos, ¿no? Tenemos miedo, mucho miedo, porque hoy levantar la voz, pues hay consecuencias. Y más ser un partido de oposición, pues sí, no hay ese respaldo del gobierno, de que pues la integridad como persona pues debe estar sobre todo, ¿no?
0: ¿Algo que le esté pidiendo más allá del esclarecimiento a las autoridades? ¿Hay sospechas de involucramiento a las autoridades locales, del gobernador Jara, por ejemplo? ¿Qué le pediría a la presidenta de la República?
4: Pues nosotros responsabilizamos al gobierno del estado, a la presidenta de la República, porque no ha hecho una estrategia de seguridad. Ellos son los responsables de la seguridad de todos los ciudadanos, todos los mexicanos. Y hoy estamos viviendo esta realidad.
0: Rosario Ramírez es la presidenta del PAN allá en Oaxaca. Le aprecio que me tome la comunicación y estamos al habla, si nos permite. Muy buenos días, gracias.
4: Gracias, Luis Cárdenas, ahí estamos a la orden.
0: Gracias, Rosario. Muy buenos días. Durante el gobierno de la presidenta Claudia Sheinbaum han asesinado a 11 alcaldes. Los nombro rápidamente. Alejandro Arcos Catalán, usted lo recordará, lo decapitaron, dejaron su cabeza ahí en Chilpancingo, prácticamente a días de asumir la presidenta de México. Román Ruiz Bojórquez, de Oaxaca también, por cierto. Jesús Eduardo Franco Lárraga, de San Luis Potosí. Mario Hernández García, de Santiago Amoltepec, Oaxaca también. Estamos hablando ya de 4 alcaldes. De los 11 alcaldes que han matado, 4 son de Oaxaca. Continúo con la lista. Está Isaías Rojas Ramírez, de Melatonoc, Guerrero. Salvador Bastida García, de Tacámbaro, Michoacán. Lila Gema García Soto, de San Mateo Piñas, Oaxaca. Marta Laura Mendoza, de Tepalcatepec, Michoacán. Miguel Baena Solórzano, de Pisaflores, Hidalgo. Carlos Alberto Manso, de Uruapan. Carlos Manso y Joel Ángel Bravo Martínez. Otro alcalde más que es asesinado en este sexenio. Llevamos 11. Y no hemos llegado ni a la mitad del sexenio, por cierto. Y pues es la historia de el México roto. El asesinato en donde no queda claro quién lo mató, por qué lo mataron, qué buscaban, qué querían, a quién se le impuso, a quién le estorbó. Y el alcalde había pedido protección, no se la dieron. Uno más. Son las 9. Precisan aquí, perdóneme usted, son 6 los alcaldes. De los 11, algo está pasando en Oaxaca, cuidado. De los 11 que van asesinados en el sexenio actual, 6 serían de Oaxaca. Las 9 de la mañana, vámonos a una pausa, pero antes de la pausa, quiero comentarle a usted algo que está sucediendo en un edificio en Las Lomas de Chapultepec. A ver, mire, le cuento. En Lomas de Chapultepec, concretamente en Sierra Guadarrama número 30, están resguardando a Juan Carlos Minero Alonso. Él es el dueño de Black Wall Street. Supuestamente esta empresa, Black Wall Street, habría cometido varios fraudes. Y este tipo, Juan Carlos Minero Alonso, pues el dueño de la empresa, fue arrestado. Lo metieron a la cárcel, estuvo en Almoloya, pero logró tener prisión domiciliaria. Entonces, la prisión domiciliaria de este tipo es en Sierra Guadarrama 30. Es un edificio de departamentos. Pero si me sigue a través de MBC TV, estamos viendo las imágenes de cómo todo el edificio está tomado por la Guardia Nacional. Entonces, este tema de la prisión domiciliaria para esta persona, que evidentemente tiene un poder económico brutal, es raro. O sea, porque salen, no sé, los niños a la escuela, ¿no? Y entonces ven a todo el edificio tomado por la Guardia Nacional con encapuchados. Ven a gente que está acostada ahí, pues porque tienen que dormir. Y pues se duermen ahí en las escaleras los policías de la Guardia Nacional. El edificio, le repito, Sierra Guadarrama 30, está literalmente convertido en una especie de prisión o de un lugar donde hay una vigilancia propia de una prisión. Pues porque ahí está en prisión domiciliaria Juan Carlos Minero Alonso, el dueño de Black Wall Street. Y dicen pues los vecinos, bueno, ¿yo qué culpa tengo, no? O sea, el señor es el delincuente, no todos. No molestan a la gente, eso también hay que decirlo. Simplemente que ha llamado la atención pues la queja de los vecinos en el mismo edificio, porque pues el edificio se ha vuelto una fortaleza por proteger y porque no se les vaya a pelar este tipo. Juan Carlos Minero Alonso. 9:02. No me tardo, regresamos con más, son las 9:00.

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1: Hola Luis, buenos días a ti, buenos días también a nuestros amigos del auditorio. Te comento cómo arrancan en esta jornada los principales indicadores de Estados Unidos y de México. El Dow Jones Industrial avanza 1.14%, también gana el Nasdaq 2.49% y esta tendencia positiva la sigue el S&P BMV de la Bolsa Mexicana de Valores, muestra un aumento de 1.29%, se cotiza en 68.830.22 unidades. En el mercado cambiario, el dólar en ventanilla bancaria se compra en 16 pesos con 35 centavos, se venden 17 pesos con 48, el euro se compra en 18 pesos con 27, se venden 20 pesos con 57 centavos. Te comento que el precio promedio de la gasolina magna en el país se ubica en 23 pesos con 68 centavos por litro, la rojo premium en promedio se compra en 28 pesos con 47, el diésel en 27 pesos con 16 centavos. En la Ciudad de México, el litro de magna se ubica en 23 pesos con 81, la premium en 28 pesos con 72 y el diésel en 26 pesos con 98 centavos. Finalmente, la criptomoneda más conocida, el Bitcoin, también está ganando 1.20%. Se compra en 1.143.716 pesos por cada cripto. Luis, es mi reporte al auditorio. Muy buenos días.
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1: Esta es la información vial. Norte, constante el avance sobre Avenida Victoria, desde Ferrocarril Hidalgo hasta Avenida Eduardo Molina. Sur, tránsito lento sobre la carretera Picacho-Jusco, desde calle Tizimín hasta Periférico. Demorarás en este tramo aproximadamente 10 minutos. Poniente, buen avance registra Avenida Rómulo Farril en sus dos sentidos, entre Calzada de las Águilas y Periférico. 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
1: 9.9
2: 20 grados centígrados.
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1: Que México y Estados Unidos tienen una muy buena cooperación. Pone de ejemplo el tema del Mencho. Pero también dice, hay narcopolíticos. No señala a Rocha Moya, pero pues prácticamente lo deja claro, ¿no? Políticos que protegieron al cártel de Sinaloa. Entonces, bueno, no quiere entrar en broncas la presidenta de México y dice esto.
2: No quiero entrar en discusión con ella. De ella retomo la parte de la prevención. El documento aquel que se publicó, yo creo que hace como un mes, donde hace énfasis en la prevención, en campañas, en educación, en distintas acciones para disminuir el consumo de drogas en Estados Unidos. Me quedo con esa parte. No quiero entrar en debate con ella. Conoce nuestra posición. Nuestra posición es muy firme en la soberanía, en la defensa de la soberanía, en la colaboración sin subordinación. Esa es nuestra posición y siempre va a ser así. Y lo que podamos ayudar en términos humanitarios para que no llegue droga a los Estados Unidos, lo vamos a hacer. Y también pedimos que del otro lado se trabaje para que no lleguen armas a México. Es muy difícil estar contestando cada declaración de cualquier funcionario del gobierno de Estados Unidos. Pues nosotros tenemos reuniones. Entonces el viernes hubo una reunión, se avanza. Pero si estamos contestando cada declaración, pues imagínense. Entonces, pues saben ustedes que hay cosas en las que no estamos de acuerdo. Pero no queremos entrar en un debate sobre ello. Entonces, pues es su opinión. Nosotros pensamos algo distinto. Ellos han hecho muchos operativos para disminuir el paso de armas. Lo que nosotros queremos es que haya más. Y también la parte preventiva. Porque si no baja el consumo, obviamente hay que hacer muchas cosas. Pero tiene que bajar el consumo de drogas en los jóvenes, en México y en Estados Unidos. Pero en Estados Unidos es mucho más. Entonces, esa parte es fundamental. No se puede aislar lo que nosotros llamamos la atención a las causas de una estrategia de seguridad. Entonces, nosotros insistimos mucho en ello.
1: Hay un tema de las armas, al cual no nos vamos a meter ahorita a profundidad, pero lo vamos a seguir muy de cerca. Y es factible que al gobierno se le caiga el discurso del tráfico de armas relativamente pronto. De acuerdo a think tanks, como el think tank del Centro de Estudios por la Democracia, que se encuentra en Sofía, la mayor parte de armas a este país ya no están entrando de Estados Unidos a México, sino a través de los puertos, como por ejemplo Lázaro Cárdenas, como por ejemplo Colima, y son armas de origen ruso. Pues ahí, ¡ay! Eso de las armas no sé cuánto va a durar. Pero de acuerdo a este último informe que fue publicado hace algunas semanas, pues gran cantidad de las armas provendrían más bien de Rusia y de países en Europa del Este a través de tráfico de armas por los puertos mexicanos. Que por cierto están algunos, si bien controlados por el ejército, pues con una gran facilidad para que puedan pasar armas ilegales y tráfico y precursores químicos y todo este rollo de las drogas, ¿no? O sea, los puertos ojalá que estuvieran controlados todos por el ejército realmente, pero pues gran parte de los puertos están controlados pues por el narco. Entonces, bueno, vamos viendo cómo va evolucionando este tema de armas, pero recuerde que lo escuchó primero aquí en MBC Noticias, ¿no? Luego andan ahí diciendo que no. Fue primero aquí. Desde hace mucho tiempo le estamos diciendo ese tema de las armas y pareciera que dentro de los siguientes días, muy pronto, va a haber información importante en torno a ese tema de las armas. Que, pues sí, o sea, una parte entra de Estados Unidos y quizá poquito menos de la mayoría. Vámonos a otra cosa, 9:17. Roberto Ruano es el secretario de la Asociación Mexicana de Titulares de Palco y Plateas. Hemos estado platicando con don Roberto en los últimos días. Pues ya fue la inauguración del Mundial, ya vimos lo que pasó ahí con los palcos y pues viene una batalla interesante. Don Roberto, gracias por tomarme la llamada. ¿Cómo va todo?
3: Luis, muy buenos días a ti y a tu auditorio. Pues jurídicamente ya presentamos las quejas, el amparo contra esta decisión de este juez de acordeón corrupto, que el juez primero que amparó a FIFA. Y pues este tema yo creo que va más allá de alimentos, bebidas, por donde se ha manejado la información. Hoy, y justo lo estabas mencionando ahorita, ¿no? La soberanía, ¿dónde está? ¿Dónde está la subordinación, no? Porque, ¿cómo es que las leyes de FIFA están por encima de las leyes mexicanas? Y esa subordinación, pues la vimos en esa cena en el Castillo de Chapultepec, ¿no? Que le ofrece una cena de Estado que le ofrecen a Fantino. Y bueno, como si fuera Dios, cuando él viene a robarse hasta el último centavo de los mexicanos sin pagar impuestos. Y en donde textualmente dijeron, nosotros las leyes mexicanas pues no nos interesan, nosotros tenemos nuestras propias leyes. Muy, muy grave lo que está pasando.
1: Oiga, pero a ver, va, está bien interesante este tema porque... O sea, iban creo que de gane y de pronto llegan ustedes porque iban a meter alimentos, bebidas y les dicen, ¿qué creen? Pues ya nosotros ganamos esta primera. Entonces, pues esto ya apunta a una batalla que pues se va a resolver hasta después del Mundial. O sea, de entrada, el evento ya pues ya no va a ser como querían ustedes.
3: Pues todavía no. Es probable que para el juego del miércoles todavía no se resuelva jurídicamente. Ajá. Pero nosotros tenemos la esperanza que para el juego de México, República Checa, ajá, ya tengamos todo nuevamente legalmente y veremos si otra vez se atreven a negarnos la entrada con, pues, ¿ves qué es lo que dice nuestro contrato?
1: Ajá. Sí, con sus alimentos y bebidas, ¿no? Que es lo que siempre han podido hacer.
3: Y nuestros autos. El estacionamiento. Es lamentable ver mucha gente de la tercera edad que uh-huh, tiene que caminar 3, 4, bueno, empujar a alguien su silla de ruedas 3, 4 kilómetros, ¿no?
1: Rentarlos.

0: Como buena la mordida, ¿eh? O sea, 40,000 pesos que se haya llevado ahí el mesero por el hospitality no está nada mal.
1: En lugar de 200,000 por juego que te pedían ellos, ¿no?
0: Pues es que al final de cuentas entiendo que los están obligando a hacer esto. O sea, tener pues que buscar
1: este tipo de alternativas. Querían obligarlos, pero nadie cayó en su trampa. Ajá. Y bueno, fue otro mal negocio del estadio. Y eso porque nos defendimos.
0: Sí, claro.
1: Que si no, nos siguen a pisoteando como ya lo han hecho y como lo quieren hacer en nuestro contrato por los 140 años.
0: Vamos a darle seguimiento ahí al tema. La siguiente batalla, están esperando que les tengan alguna resolución. Probablemente no se den esta semana, pero quizá en la siguiente ya tengan ustedes alguna noticia en torno a poder meter alimentos y bebidas ahí al estadio, utilizar el estacionamiento. Y bueno, pues estaremos muy atentos, don Roberto.
1: Gracias, Luis. Pero sí, yo quiero recalcar, creo que ese es un tema importante, pero lo grave es que nuestra soberanía está siendo pisoteada. Y textualmente los abogados de FIFA y de Toyamani lo dijeron. Nosotros respetamos a las leyes de FIFA, no a las leyes mexicanas. Y eso, ya. Eso cambia todo.
0: Gracias, don Roberto. Muy buenos días.
1: Gracias, Luis. Excelente día.
0: Igualmente, Roberto Ruano, secretario de la Asociación Mexicana de Titulares de Palco y Plateas. 921. Oiga, a ver, le tengo un tema de debate. Vamos a entrarle al tema en el 5640-05-1025, 5640-05-1025. El jueves 11 de junio se viralizó, como no tiene una idea, la imagen de una mujer identificada como Ariana o Adriana. Iba manejando, supuestamente en estado de ebriedad, pero eso no lo vimos en el primer video. En el primer video lo que vimos fue a esta chica, Ariana, Ari, sometida por la policía montada en Puebla, y ella gritando, y las hijas de Ariana, pues grabando y diciendo, suelta a mi mami. Entonces, bueno, ya saben, ¿no? Se armó, pero tremendo escándalo en las redes. Escuche.
2: Tranquila, tranquila.
3: Ey, por favor. No. Esto es evidencia en contra.
4: Sí, sí, porque miren,
3: es evidencia en contra de mi mamá.
2: Vale. Vale. Vale. Tranquila.
4: ¡Déjenme!
2: Tu mamá.
4: ¡Déjenme!
2: No, tranquila. Tranquila.
4: No me toquen, ustedes no saben.
5: Vale, graba a tu hermana.
4: Estoy grabando, miren,
3: es
4: mi hermana.
3: Evidencia.
0: No, bueno, se viralizó, como no tienes una idea, este tema, y con toda razón. Estábamos viendo la imagen. Están las imágenes en mi cuenta de ex Twitter. Ahí usted las puede ver en @LuisCárdenasMX. A ver si podemos compartir también por ahí algunas en MBS TV, porque ahorita lo que estábamos viendo es más bien cuando ya detuvieron a Ariana. Pero bueno, esta imagen de la mujer sometida en el suelo, pues con los policías, ¡abuso policial! Pero luego nos dimos cuenta de quién diablos es Ariana, ¿no? Porque de pronto empiezan a filtrarse, porque al final es eso lo que pasó, se filtran, se publican videos de cuando la señora está detenida y andaba hasta las manitas. La señora, de hecho, terminó por chocar la camioneta en la que iba en una zona pues que no estaba permitida. Y solamente vimos esa parte de la historia en un primer momento, o sea, la historia de esta señora que estaba siendo sometida por la policía, fuerza brutal, la niña desesperada, pues con toda razón, está viendo a su mami sometida, pero no nos dimos cuenta, pues que sí es una fichita la doña, escuche usted.
6: Ah, pues está bien, pero un tequila no me va a pasar.
7: Ahora, sale. Suéltame, por favor.
6: Te tengo que agarrar.
7: No te estoy
6: ¿Sabes qué, Toño? ¿No? Arechiga, Pérez, es el pinche contabilidad de la cárcel de la nueva generación, y tú, presidente, no haces nada. Es mi exnovio. Y me lo dijo, deja a tu marido y te vienes conmigo porque yo tengo todo. Sí, a huevo. Grábame, a ver si es cierto que lo vas a agarrar. A ver si es cierto que tienes los huevos para agarrarlo, cabrón. A ver si es cierto.
0: Esto es muy interesante en la era del misinformation y disinformation. Si te quedas con el primer video es el de una mujer que está siendo sometida. Si ya le rascas un poco más o sigues la historia, te das cuenta que de víctima pues no tiene mucho. Estaba hasta el cepillo. Y le valió cacahuate y se pasó el alto que le marcaron los policías. Terminó estampando la camioneta ahí en una zona no permitida, un parque. Y luego

0: según ella, además ya me imagino el esposo, ¿no? ¿Qué? ¿Quién es tu exnovio? ¿Qué onda que me vas a dejar? Ya me imagino la broncononona que se armó ahí en la casa de la señora. ¿Quién es mi? ¿Cómo? Erika Almanza, desde Puebla, buen día.
1: ¿Qué tal, Luis? Un saludo a ti y a todo el auditorio. Te informo que al menos 5 elementos de la policía montada de San Andrés, Cholula, fueron detectados y grabados deteniendo a una mujer, al parecer con lujo de violencia. Se observa cómo la están sometiendo frente a sus hijos, quienes muestran desesperación ante tal hecho. Los actos se tuvieron lugar en la calle 14 Oriente y la 3 Norte, una zona que es considerada de alta afluencia turística. Tras los hechos, la propia mujer salió a presentar su postura en las redes sociales, asegurando que la detención se llevó a cabo con lujo de violencia y de manera injustificada, afirmando que ella se encontraba en su vehículo y que los uniformados la obligaron a bajar del mismo, y fue ahí cuando la sometieron. No obstante, en contraparte, el gobierno de San Andrés Cholula emitió una postura en la cual aseguraron que esta mujer se encontraba bajo los influjos de alguna sustancia que hicieron que mostrara una actitud agresiva. Posteriormente, algunos videos multimedia fueron filtrados a los medios de comunicación en los cuales se observa que efectivamente la mujer se encontraba en una actitud hostil e incluso aseguraba que tenía relación con algunos líderes criminales de Veracruz. Ante estos hechos, la Comisión de Derechos Humanos indicó que ya se tienen 3 quejas relacionadas con esta detención, pero además se tiene una nueva investigación específicamente por esta publicación de material audiovisual de la ciudadana detenida, situación que asegura la propia comisión podría constituir una vulneración a derechos fundamentales como la presunción de inocencia, la dignidad humana y el derecho a la propia imagen. Hasta aquí el reporte.
0: Gracias, muchísimas gracias. Es Erika Almanza, 9:27.
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0: Vámonos rápido a temas internacionales. Empiezo primero con Colombia. El domingo, los candidatos de Colombia, Iván Cepeda, él es el candidato de Gustavo Petro de la izquierda, y Abelardo de la Espriella, él es candidato de la derecha, ultraderecha, pro-Trump, pues concluyeron sus campañas antes del inicio de la veda electoral. Allá también tienen veda electoral. De los números que estamos viendo hasta el momento, pues van marcando un empate bastante, bastante fuerte entre ambos, entre Espriella y también entre Iván Cepeda. Entiendo que va ganando hasta el momento, de acuerdo a varias encuestas, Abelardo de la Espriella, pero muy pegado. Por ejemplo, en una tiene 48.6% Espriella y 44.7% Iván Cepeda. En otra tiene 52.6% y 45% lo traería pues el candidato de Petro. Entonces, bueno, vamos a ver qué pasa, cómo se va moviendo, hasta dónde llega la elección que se realizará ya en unos días más allá en Colombia. Este es el cierre del abogado ultraderechista de la Espriella.
3: Hoy también he venido a encomendarle al Señor de los Milagros el triunfo en este segundo tiempo de la democracia. El primer tiempo ya lo ganamos con dignidad, sin politiquería, con valentía, contra las maquinarias, lo ganamos contra el establecimiento, contra los de siempre, contra aquellos que creían que el pueblo nunca despertaría. Y ahora viene la victoria definitiva. Y esa victoria no será de un candidato. Será la victoria del pueblo colombiano.
0: Así cerró Cepeda, es el candidato de Petro.
4: El próximo 21 de junio debe ser una gran jornada de movilización democrática y popular. Que nadie se quede en la casa. Que nadie renuncie a su derecho de construir el futuro de nuestra nación, porque el triunfo lo tenemos al alcance de la mano, esa es la realidad, porque podemos conquistar un segundo gobierno progresista que profundice las transformaciones iniciadas y abra una nueva etapa de prosperidad, justicia y democracia para Colombia.
0: Habrá que esperar los resultados, habrá que esperar la elección, una elección ultra polarizada, aunque no tan polarizada como la del Perú, en la cual la diferencia pues está en apenas un poco menos de 2,000 votos entre Keiko Fujimori y el señor Sánchez, que viene desde la izquierda. En el caso de Colombia, prácticamente todas las encuestas están dándole a Espriella una ventaja de 2, 3, 4 puntos, dependiendo la encuesta que usted considere, que usted tome. Es el candidato de la derecha y es el candidato también de Donald Trump. Por otro lado, hablando de Donald Trump se convierte en otro presidente que llega a los 80 años en el poder. El primero fue Joe Biden, el segundo es Donald Trump, que además trae toda una campaña para demostrar que a los 80 años sigue siendo joven, como por ejemplo, pues va de pronto con algunos muchachos y hacen ahí algunos ejercicios. Bueno, Trump realmente nada más mueve las manos, ¿no? O sea, no es que haga así como que sentadillas o algo por el estilo. De hecho, nunca ha sido muy fan del ejercicio ni tampoco de los deportes. Pero hay un deporte que a Trump le ultra mega super fascina, que es el UFC. Son estas luchas de artes marciales mixtas. La verdad, muy, muy interesantes. Hay un espectáculo muy interesante alrededor de las UFC, y él de hecho tiene participación en las empresas en UFC. Bueno, pues para celebrar su cumpleaños número 80, llevó un octágono ahí enfrente de la Casa Blanca y pudo presenciar pues uno de los mejores combates de la UFC. Estaba muy feliz ahí Donald Trump. Apareció acompañado del presidente de la UFC, que se llama Dana White. Es uno de sus aliados políticos también muy cercanos. Y muchos de los fans de la UFC también son fans de Trump. No todos, la verdad. O sea, me va a decir alguien ahí, oye, pues no me friegues, ¿no? O sea, a mí me gusta la UFC, pero no le voy a Trump. Pues es cierto, pero también es cierto que hay mucha gente pro UFC, pro Trump. En fin. El evento reunió a 4,000 invitados VIP, entre otros estuvieron Mark Zuckerberg, por ejemplo, algunos otros ultra mega millonatas, millonarios, a más no poder, y el mismo evento, bueno, pues costó unos 60 millones de dólares. Ese es un regalo para Trump, pero el regalo número dos es el acuerdo de paz que podría darse entre Irán y Estados Unidos. Más allá de que hay una gran cantidad de prensa anti-Donald Trump, tanto en Estados Unidos como en México, como en varias partes del mundo, pues sería, al final de cuentas, un acierto esta estrella que está buscando Trump. Pero depende también de que Israel no vaya a destruir este acuerdo atacando al Líbano. De hecho, ha habido ya ahí una capitulación, un retrocedimiento de las mismas tropas. Se van retrocediendo allá en el Líbano las tropas de Israel. Irán obviamente se ha declarado vencedor y Trump también. Bueno, ya saben la politiquería y la narrativa geopolítica. Pero el presidente Trump, bueno, pues estaría probablemente el próximo viernes firmando en Suiza el acuerdo de paz entre Estados Unidos e Irán. Veamos si eso sucede o no. Pero antes, le damos una vuelta al mundo con Leire Batalla.
5: Vámonos con una rápida vuelta al mundo. Meses después, llegó el anuncio esperado. A través de su plataforma Truth Social y en el marco de su cumpleaños, el presidente de Estados Unidos, Donald Trump, anunció este domingo un acuerdo de paz con Irán y ordenó la reapertura inmediata del Estrecho de Hormuz y el levantamiento del bloqueo naval estadounidense. Con ello confirmó lo adelantado previamente por el primer ministro de Pakistán, Shehbaz Sharif, cuyo gobierno ha funcionado como mediador en las negociaciones y quien adelantó que el acuerdo será firmado esta semana en Suiza. Desde Teherán, el viceministro de Asuntos Exteriores, Qasem Gharibabadi, sostuvo que las negociaciones para alcanzar un acuerdo permanente se extenderán durante 60 días y aseguró que el pacto supone un cese inmediato y definitivo de la guerra y de las operaciones militares en distintos frentes, incluido Líbano. Sin embargo, el ministro de Defensa israelí, Israel Katz, advirtió este lunes que su país mantendrá sus tropas en el sur libanés, pese a las presiones internacionales, reflejando que aún persisten focos de tensión en la región. El acuerdo entre Estados Unidos e Irán fue recibido con optimismo por la comunidad internacional. El secretario general de la ONU, Antonio Guterres, lo calificó como un paso decisivo hacia una solución pacífica del conflicto, mientras que Reino Unido, Francia, Alemania e Italia celebraron el anuncio y manifestaron su disposición para flexibilizar algunas sanciones impuestas contra Teherán. Además, la normalización del tráfico marítimo por el Estrecho de Hormuz provocó un desplome en los precios del petróleo y fuertes ganancias en las bolsas mundiales. Ahora el desafío será transformar los anuncios en acuerdos duraderos. La guerra en Ucrania vuelve a quedar en segundo plano, pero no en pausa. Este domingo el presidente de Estados Unidos, Donald Trump, sostuvo conversaciones telefónicas por separado con sus homólogos de Rusia y Ucrania en un intento por reactivar unas negociaciones de paz que han perdido visibilidad por la guerra en Irán, aunque no gravedad. Las llamadas se dieron en el marco de los distintos saludos que Trump recibió por su cumpleaños 80. Del lado ruso, el asesor presidencial Yuri Ushakov detalló que Vladimir Putin y Trump conversaron sobre el acuerdo con Irán y la situación en Ucrania, además de que ambos acordaron que los enviados estadounidenses Jared Kushner y Steven Witkoff visitarán a Rusia en los próximos días para dar seguimiento a posibles vías de negociación. Por su parte, el mandatario ucraniano Volodymyr Zelensky afirmó que con Trump abordó muchos temas claves relacionados con la guerra y posibles pasos hacia la paz, y que ambos acordaron profundizar el diálogo esta semana durante la cumbre del G7 en Francia. Mientras, la guerra que Trump prometió concluir apenas llegara a la presidencia sigue en pleno auge. Rusia lanzó un nuevo ataque a gran escala durante la madrugada de este lunes contra Kiev y otras ciudades ucranianas como Dnipro y Kharkiv, que dejó al menos 11 muertos, decenas de heridos y graves daños en infraestructura civiles. Otro estrecho estratégico bajo la mira. El Ministerio de Exteriores de Taiwán condenó el pasado viernes la intrusión sin precedentes de buques del gobierno chino en las aguas de la isla Taiping, bajo control taiwanés, en el mar de China Meridional, y lo calificó como una provocación abierta contra el orden internacional. La Cancillería denunció que estas acciones consideradas irracionales vulneran su soberanía, elevan la tensión regional y forman parte de una nueva escalada en la llamada zona gris. El gobierno de Pekín reclama a Taiwán, considerándola una provincia rebelde, parte inalienable de su territorio, mientras Taipei mantiene su posición como un estado autónomo con gobierno, ejército y sistema político propio. En los últimos años, China ha intensificado sus maniobras militares y de presión diplomática para aislar internacionalmente a la isla, mientras Taiwán refuerza su red de alianzas y moderniza sus sistemas de defensa. El incidente ocurre además en medio de nuevas incursiones chinas registradas en aguas del este de Taiwán, en un contexto de creciente competencia por el control y la delimitación marítima en la región. En el centro de esta tensión está el Estrecho de Taiwán, uno de los corredores marítimos más importantes del mundo que separa a Taiwán de China continental, y por donde circula alrededor del 20% del comercio global y hasta 40% del tráfico de contenedores. Además, Taiwán produce cerca del 90% de los microchips más avanzados del planeta, clave para industrias como la inteligencia artificial, la automotriz y la tecnología de consumo. En estas aguas se juega parte de la estabilidad económica global. Esta fue la Vuelta al Mundo de hoy. Yo soy Leire Batalla y puedes encontrarme en X como @Leire_Batalla.

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1: Del Universal con Mario Maldonado. Bienestar y otros 800 millones de pesos. El autor plantea que los contratos otorgados a la empresa Impresores en Offset y Serigrafía SADCB durante 2026 evidencian la continuidad de una relación privilegiada entre ciertos proveedores y el gobierno encabezado por Morena. Destaca que la empresa en 5 meses obtuvo contratos por más de 812 millones de pesos para imprimir materiales promocionales de programas emblemáticos del gobierno federal. Entre estas tres adjudicaciones directas, 413.1 millones para la pensión de adultos mayores, 72.3 millones para pensión mujeres bienestar y 326.7 millones para salud casa por casa. Contratos otorgados durante la gestión de Ariadna Montiel, quien posteriormente asumió la dirigencia nacional de Morena. Agrega que la firma nació en 2001 con un capital de apenas 10 mil pesos y que actualmente forma parte de un conglomerado de 19 empresas que participan en sectores tan diversos como bienes raíces, construcción, comercio exterior, producción audiovisual y confección textil. Del Financiero con Raimundo Riva Palacio. Iván el Terrible. El autor describe a Iván Silva como un operador estratégico con creciente poder dentro del entorno de Palacio Nacional. Sostiene que, a través de su consultora, ha intervenido en campañas electorales y en el diseño de estrategias de comunicación que habrían influido en la construcción de la narrativa pública del gobierno. Se le atribuye la articulación de campañas digitales, la gestión o influencia sobre encuestas de opinión y el impulso de estrategias de descalificación hacia periodistas y medios críticos. En conjunto, estas acciones tendrían como propósito moldear la conversación pública, reforzar la percepción de popularidad del gobierno y neutralizar cuestionamientos. Finalmente, del Economista con Eduardo Ruiz Gili. La Casa Blanca como circo romano. El autor interpreta la celebración de cumpleaños de Donald Trump en la Casa Blanca con una pelea de UFC como una muestra clara de cómo la violencia ha sido normalizada dentro de su discurso político. El autor afirma que el evento no es una simple extravagancia, sino una declaración de principios. El poder se ejerce mediante la fuerza y el espectáculo refuerza esa idea ante el público. En su análisis, Trump convierte un espacio institucional en escenario de entretenimiento violento, borrando la línea entre gobierno y espectáculo. Subraya que esta visión no es nueva, sino consistente con su política exterior agresiva y su estilo de negociación basado en amenazas. Advierte que este tipo de narrativa tiene efectos reales en las relaciones internacionales y en la forma en que se ejerce el poder global. Soy Coco García y estas fueron las columnas del día.
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2: Con 43 minutos. Gracias por los comentarios. 5640-05-1025. 5640-05-1025. Sobre el tema de esta mujer allá en Puebla, sobre Ari. Dicen, bueno, sí, pero es que no es la manera de someterla. Ahí están los videos en mis redes sociales, en @LuisCárdenasMX. Véalo usted. Y yo nada más le pregunto, si usted trae un cochecito, anda hasta las manitas y se mete a un parque en Estados Unidos, o en Francia, o en Inglaterra, ¿cómo cree que lo van a tratar los policías? Nada más pregunto. O sea, ahí está el video. ¿Usted qué opina? 5640-05-1025. Coco García, nuestra productora. ¿Cómo estás, Coco? Buen día.
3: Luis Cárdenas, buen día al auditorio. Excelente inicio de semana, maravilloso fin de semana mundialista. Que viva el mundial. Debería ser cada 2 años. Qué felicidad.
2: Cada año, cada 6 meses.
3: No, cada año tampoco.
2: Cada 15 días.
3: Pues no, sí, cada 6 meses. Para eso tenemos la poderosísima Liga MX, donde vemos ahí al Cholos contra Pumas, así de esos.
2: Igualito,
3: ¿no? No, buenísimo. Sí. Así como el de Países Bajos, Japón. Así, un Cholos Pumas. Bueno. No, más bien un Pumas Cholos así a mediodía en CU. Uf.
2: Yo soy fan de Alemania Curazao, me gustó mucho.
3: Oye, qué poca de Alemania, la verdad. Con mucho respeto, ¿eh?
2: Entendí que había un país Curazao. No, no
3: acordaba. Es la primera vez que van al mundial.
2: Es la primera vez que van al mundial.
3: Y Alemania los debuta con 7 goles.
2: Está bien.
3: Eso no se hace, hombre.
2: Está bien.
3: Eso no se hace.
2: ¿Cómo la dice? ¿No? La vida no es fácil, morro.
3: La vida no es fácil, morro. Pero sí. 7 goles se pasan. Y luego Suecia a Turquía, 5.
2: Es Curazao.
3: ¿Por qué son así?
2: ¿Qué
3: no son así, hombre. Yo sé que la diferencia de goles es un factor, pero el grupo en el que están, por el amor de Dios, lo van a necesitar.
2: La suerte.
3: Claro que no.
2: Así pasa.
3: Qué poca.
2: Ni modo. Navidad, bueno, el jueves vamos contra Corea.
3: Así es. Se juega en Guadalajara, en el estadio.
2: ¿Qué tendrían que hacer las Army?
3: Esperemos no lleguen los de la CENTE a Guadalajara primero, porque seguramente los van a vapulear. Pero, oye, los coreanos se la están pasando súper chido en Jalisco, ¿eh? O sea, en Guadalajara se la están pasando. Ya fueron a los cantaritos, no los dejan pasar con el tequila, se lo toman así de a solo. Los están aventando ahí en el fanfest.
2: Pobres coreanos. O sea,
3: se lo están pasando.
2: No, se lo están pasando bomba. Pero si fueras ARMY, ¿a quién apoyas?
3: A Corea, yo creo.
2: Traidores a la patria.
3: Pues no. O sea, incluso ellos mismos están así con sus, traen su playera de México arriba. Ajá. Y la de Corea abajo. Entonces, se la están pasando muy chido, la verdad. El ambiente mundialista. Yo creo que aquí en la Ciudad de México no se siente tanto. Pero no, al menos
2: Guadalajara están a todo.
3: Guadalajara están, sí. No, Guadalajara me, están a todo. Está pasando súper chido, no, está la chido. Verdad. Y qué está padre. Bueno.
2: Oye, ¿qué hay?
3: Al menos una distracción tantito.
2: Sí, un respiro, por favor.
3: De todo lo horrible que nos sucede. Pues vamos con la información, Luis. Auditorio, les comento que la presidenta Claudia Sheinbaum dio a conocer que la morenista Laura Itzel Castillo, actual presidenta del Senado de la República, será la próxima secretaria de las mujeres. Señaló que el cargo lo asumirá al terminar sus actuales funciones en la Cámara Alta el próximo 31 de agosto. Escuche.
4: Está encargada de la secretaría Ingrid Gómez, ella es subsecretaria. Les puedo dar el adelanto de una vez. Una vez que termine sus labores como presidenta del Senado, Laura Itzel Castillo se va a incorporar como secretaria de las mujeres al gobierno. Ella está definiendo las fechas y mientras tanto se sigue desarrollando todas las actividades de la secretaría, no están interrumpidas, no hay, es decir, siguen avanzando las compañeras que están en la secretaría, en los centros libres, la cartilla, en fin, todas las actividades relacionadas con las mujeres. Y Laura Itzel, en el momento en que se pueda incorporar, pues ya se incorpora como secretaria de las mujeres.
3: Y también la presidenta Claudia Sheinbaum hizo un llamado a la FIFA, pues para reflexionar sobre los altos precios de los boletos del Mundial. Muy bien, bien hecho. Remarcó que el fútbol debe ser un espacio de unión, paz y pues de no discriminación. Escuche.
4: Eso, lo de los boletos tan caros, todo eso tiene que hacer reflexionar incluso a la FIFA, porque está bien que sea un negocio. Nadie dice que no deba ser un negocio, pero el fútbol tiene que ser también otra cosa. No solo debe ser negocio, debe ser un espacio de encuentro, como todos los deportes. Entonces, por eso nosotros dimos mucho peso al Mundial Social. Lo importante es que el fútbol sea espacio de unión, de encuentro, de paz, de igualdad, de no discriminación.
3: Y ahí está el llamado de la presidenta Claudia Sheinbaum a la FIFA. Bájenle tantito a los precios, no se pasen de lanza. De hecho, decía David que sí habíamos visto espacios en los estadios. En el partido de justo el jueves pasado de Corea en Guadalajara, sí se veía bastante espacio vacío en el estadio, porque sí, los precios de los boletos
2: están muy altos por esta onda de los precios dinámicos que se están moviendo. Que por ahí le mandamos un abrazo a Inder Bugarin, que nos dio un tip. Él está fuera del estadio prácticamente, sí, anda de vacaciones acá en México. Aprovecha. Cosa complicada para Inder porque él es holandés. Ajá. O sea, nacionalizado holandés y mexicano, obviamente. Le gustan los tacos, pero ya le hacen daño, por ejemplo. Le mandamos un abrazo al gran Inder Bugarin. ¿No? Pero me decía Inder que lo que hizo es que bajó todo el tema de la FIBA, ¿verdad? Y que está fuera del estadio. Y como es precio dinámico, en cuanto ven que ya no hubo, pues ahí bajan.
3: De que ya no la armaron para venderlo todo.
2: Ahí sí ya bajan.
3: Ya, todos, o sea, 5 pesos.
2: Sí, como a los 15, 20 minutos, empiezan a bajar.
3: Ah, qué cool.
2: Como los obras de teatro y muchas cosas que luego allá en Estados Unidos, cuando ya no se venden, estás así a 20 minutos de empezar y bajan los precios a la mitad o menos.
3: O cuando ya está empezado.
2: O cuando ya está un poquito empezado, empiezan a bajar bien cañón. Entonces, bueno, pues ahí habrá que ver, hay que buscarle tips.
3: Me pregunto si funcionará igual en las plataformas de reventa, porque, por ejemplo, en el Estadio Azteca, en los próximos partidos del Estadio Azteca, pues ya está todo agotado, entonces...
2: Hay que checarlo. Bueno, sí, cuando está agotado no, porque ese es el tema del precio dinámico. Pero
3: están en las aplicaciones de reventa, por eso.
2: Sí, pues igual, y yo creo que si es dinámico y si lo mides bien, pues sí. Él lo hizo por el de la FIFA, creo.
3: Ah, sí, ahí
2: lo
3: sí.
2: Que él me contó
3: porque
2: fue
3: están,
2: de la FIFA.
3: Están todavía las ventas de último momento. Que
2: sí,
3: le
2: así
3: llaman.
2: De pam, y ya le salió, creo que, pero bien barato, creo que 3,000, 4,000 pesos. Ah, no, ahora, tampoco era. No era México, Sudáfrica, no era la inauguración, no era un partido tampoco tan demandado. Pero si de pronto ya no hay tanto, al parecer.
3: Nada más para vivir la experiencia.
2: Pero bueno, ahí está
3: ¿no?
2: el tip, no sé si a alguien le tocó.
3: Ajá, para vivir la experiencia está interesante, ¿no? Está bueno, pero.
2: Mira, sí, no, también es... También depende del partido.
3: Buscaré a ver si en las aplicaciones de reventa también lugar. Pasa lo mismo.
2: Y la Ciudad de México creo va a ser complicado, porque sí, el Estadio Azteca es el Estadio Azteca y son partidos, entiendo, más o menos importantes, ¿no? Sí, los que se juegan en el Azteca.
3: Pues sí, son los de México.
2: Pues sí, o sea, ahí sí lo veo como, ahí sí está más difícil. Pero bueno, algunos otros iguales.
3: Y en fin. sí, dijeron. Bueno, en fin, en más información, Luis Auditorio, les comento que tras el homicidio del edil de San Miguel Amatitlán, Jorge Bravo, en entrevista en este espacio, Rosario Ramírez, presidenta del PAN en Oaxaca, señaló que el alcalde pidió ayuda anteriormente. Sin embargo, pues nunca llegó. Lamentó que no haya una estrategia de seguridad que garantice la seguridad y la integridad de todos los mexicanos. Escuche.
5: Pidió ayuda ante un suceso que pasó el 6 de mayo. Nuestro presidente Joel Bravo, cuando viajaba a la Ciudad de México a realizar algunas actividades de San Miguel Amatitlán, nuestro presidente fue interceptado por dos vehículos que le cerraron el paso a la altura del municipio de Tlatalcingo, Puebla, quienes de inmediato lo bajaron del vehículo en el que el presidente viajaba, pero posteriormente lo trasladaron a una casa de seguridad donde fue privado de su libertad por un par de horas y después puesto en libertad tras haberlo distorsionado, y ante ello pues solicitó expresamente medidas cautelares y protección del Estado porque temía por su vida y la de sus familiares. Desafortunadamente, la respuesta de las instituciones del Estado fue la falta de voluntad y la omisión, y desgraciadamente esa ayuda solicitada para nuestro presidente nunca llegó.
3: En el Congreso de Michoacán se desató una controversia, esto luego de que el presidente de la mesa directiva, Baltasar Gaona, justo lo que estabas comentando más temprano, interpretó junto con una banda el narcocorrido Se les peló Baltasar, dentro del recinto legislativo durante las celebraciones por el Día del Padre. Ante lo ocurrido, el gobierno estatal abrió una investigación por apología del delito. En tanto, pues el petista ofreció disculpas, pues que se esperaba, escuchen.
6: Por lo cual, y como responsable del Congreso del Estado, quiero pedir una disculpa pública a todas y todos los ciudadanos mexicanos. Créanlo que esto nunca fue mi intención de generar molestias. Mis disculpas más sinceras. Créanlo que como presidente del Congreso, yo soy el único responsable de lo que sucedió ese día. Yo entiendo los momentos difíciles que está pasando nuestra sociedad con los temas de inseguridad, y lo que nosotros menos queremos es que se fomente este tipo de actividades.
3: Y en información internacional, Luis Auditorio, les comento que en Bogotá, allá en Colombia, un ciudadano estadounidense fue detenido por presunto abuso sexual contra un menor, esto tras ser sorprendido en flagrancia. Y es que en redes sociales se difundió un video en el que se escucha a dos mujeres alertar sobre la agresión sexual que estaba cometiendo desde un balcón en la localidad de Usaquén, alertando a quienes se encontraban en la zona y dando aviso a las autoridades. Al lugar, pues, acudió la policía, donde localizaron y resguardaron no solo a la víctima, sino a dos menores más. Escuche parte de lo ocurrido.
7: Está abusando del niño. Está abusando del niño.
8: ¿Qué está haciendo?
7: Está abusando del niño. Está abusando del niño.
8: Está abusando.
7: ¡Oiga!
8: ¡Hijo de puta!
7: ¡Está abusando del niño!
8: ¡Cuéntelo!
7: ¡Cuéntelo!
9: Llegamos al barrio, nos estacionamos, mi hermana estaba mirando hacia arriba y me dice: Vivi, ¿qué es eso que está pasando allá? En mi cabeza no lograba casi que entender, porque es algo que es muy impactante, y pensé al principio que era un juego, después claramente no era un juego y empezamos a gritar. Había otra señora que también lo vio todo y empezamos a gritar, le gritamos: abusador, abusador, suelte lo que le está haciendo. El tipo seguía y eso hizo que más gente lo viera, y después entró al niño, centró él y cerró el baño.
2: Fortísimo esto que sucedió. El video está disponible en nuestras redes sociales en @luiscardenasmx. Ese es el video de estas mujeres en Colombia. Ellas estaban grabando y de pronto en el edificio, en el balcón del departamento del edificio, pues está este maldito enfermo. Era un estadounidense. Y sí, pues ahí se ve que está con un niño y sí, lo está gritando. Escuchábamos ese grito desesperado, ¿no? De la mujer. Está abusando del niño. Dieron aviso a la policía. Había dos niños más adentro. Y bueno, pues el tipo está detenido. Está en estos momentos ya bajo la justicia colombiana. Qué lamentable lo que ocurrió.
3: Sí, muchísima gente se dio cita a este lugar. Fuera del inmueble estaban gritando que lo sacaran. Sí. Pero fue solo a través de la presión de la gente que estaba cerca que pues... fue detenido y pues las autoridades actuaron.
2: Ahí le daremos siguiente el tema. Gracias, Coco, te vemos en tu red.
3: En @CocoGarcia con doble I, ahí en todas las redes. Que tenga bonito día.
2: 9:55.
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9:59. Pásela maravillosamente bien. Nos escuchamos mañana tempranito punto de las 6. Se queda con Gaby Vargas y está aquí también Tamara con Luz. Me llamo Luis Cárdenas. Cuídese mucho. Siga disfrutando de MBS Noticias. Bye bye.

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2: 10 de la mañana con 4 minutos. Buenos días, buenos días, buenos días. Gente de la Comarca Lagunera, ¿cómo están? ¿Cómo amanecieron? ¿Qué es lo que andan haciendo? Yo soy Oscar Gastaldi y así es como arrancamos con Oscar Gastaldi al aire a través de la frecuencia naranja de Exa FM 95.5. Muchachos, qué gusto poder estar con ustedes la mañana de hoy, poder llevarles buena música, poder llevarles regalos y sobre todo lo mejor que tenemos por acá en la Estación Naranja. Así es que, pues, ¿qué les parece si les paso puntos de contacto? Facebook e Instagram, los encuentras como Exa Torreón, y a través de WhatsApp en el 8711-201-955. Agradezco el señor productor de la mañana de hoy, el buen Lord Jesus en los controles. Y también, muchachos, el tema de la mañana de hoy. Yo sé que ahorita todos nos levantamos y dijimos, ¿qué pasa? ¿Qué es lo que le pasa a la Comarca Lagunera? ¿Dónde nos encontramos? ¿Dónde estamos? ¿En Londres, acaso? No, muchachos. Estamos en nuestra bella Comarca Lagunera. Solo que, pues, hoy el dios Tlaloc dijo, vamos allá donde yo tengo olvidada a la gente. Tengo olvidada a la gente de aquel lado. Y pues nada, que nos agarró la lluviecita. Y pues es algo que nos está agradando bastante. Y te quiero preguntar, ¿cómo para qué está el clima? ¿Qué se te antoja con este clima? Compártemelo a través de WhatsApp 8711-201-955. Y por supuesto, pues, ¿qué te parece si nos vamos con algo más de música? En un ratito más vienen las sorpresas aquí en Oscar Gastaldi al aire. 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
1: 10 de la mañana con 21 minutos. Continuamos con más en Exa FM 95.5. Muchachos, recuerden, por supuesto, que hoy es, por supuesto, el momento de escuchar Oscar Gastal Día al Aire. Y también estamos con el tema de la mañana de hoy. ¿Qué se te antoja hacer con este clima? Por acá ya nos están diciendo que no falta el panecito dulce, ¿no? Algo que sucede bastante cuando empiezan, caen cuatro gotas en la comarca lagunera, muchachos, y la gente quiere pan dulce. Eso es algo bastante curioso, pero las panaderías se agota. Y si alguien está escuchándonos en alguna panadería, que nos diga, ¿no? Que nos diga, oye, Gastaldi, no, sí es cierto, nosotros ya se nos está acabando. El pan dulce es algo que no puede faltar. Algo que también dicen que se antoja con este clima es una chocadita. No, ¿cómo que andar chocando, muchachos? Oigan, en verdad tengan mucha precaución, que tengo entendido que en el centro de la ciudad todavía hay algo de chipi chipi, ¿no? Algo de un poquito de lluvia muy ligera. Mantengan la precaución, por favor. Digo, si manejas a 80 normalmente, pues a lo mejor unos 60 kilómetros por hora está espectacular. Así es que, pues bueno, eso créanme que va a mantener fluido el flujo de coches y también va a evitarnos muchos, pero muchos problemas. Así es que, en verdad, los invito a que manejemos con mucha precaución, porque lo de repente los frenones de trancazo con este tipo de clima como un poco lluvioso, créanme que luego generan muchos, pero muchas situaciones, ¿no? Entonces, manejemos con cuidado y síganme diciendo mientras a través de WhatsApp 8711-201-955 qué es lo que se les antoja con este clima. Yo soy Oscar Gastaldi y continuamos con más en todas partes. 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
1: 10:29. 20 grados centígrados.
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1: 10 de la mañana con 38 minutos. Continuamos con más en XFM 95.5. 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Oigan, y seguimos platicando con toda la gente que está escuchando la Estación Naranja. ¿Qué es lo que se les antoja con este clima, muchachos? Dice por acá, unas gorditas de cocedor bien calientitas y un cafecito de olla, amigas, tal Dios. Ya andamos haciendo fila. ¡Ufa! ¡Ufa, muchachos! ¡Qué ganas, eh! ¡Qué ganas, en verdad! Sí, fíjense que sí se antoja el cafecito de olla. Fíjense que yo soy bien fan del café de olla, pero como que momentos muy específicos, porque luego si me lo tomo a diario, como que ya no. De hecho, hubo un tiempo, mi esposa, si me está escuchando, no me dejará mentir, que compramos café de olla aquí en la casa, que es su casa, y la verdad, pues nada, que ya no lo podíamos tomar a diario, ya no se nos antojaba. Dice por acá, a mí se me antoja que me regalen un drenaje. ¡Ah! Fíjate, la gente, la banda, empezó aquí, como si fuéramos actualidades, Grem, muchachos. Dice, a mí se me antoja que me regalen un drenaje aquí en la colonia, porque ya ando sacando la lancha. Pues sí, es que sí pasa mucho, amigos, la verdad. Siendo muy sinceros, en nuestra comarca lagunera, no solo en Torreón, sino en casi todas las ciudades que engloban esta bonita región, batallamos con el drenaje. Sí, hombre. No nos puede llover más de una hora, hora y media, porque ya andamos ahí batallando con eso. Dice por acá, a mí se me antoja un Netflix and chill, pero de los de antes, de los de verdad, ver películas y comer mugrero. Esos son buenos, ¿eh? Y aunque no llueva, muchachos, disfrutar de por ahí alguna buena aplicación de streaming, de ya sea de las 800 que hay, que ya cada vez son más, y una buena platiquita o una buena botanita en pareja, en familia, con amigos, como sea, se antoja bastante. Dice, se antoja un bote bien frío. No, ¿cómo que un bote, muchachos? Son las 10 de la mañana con 41 minutos, bárbaros. ¿Cómo que un bote? Dice, no, aunque esté fresco. No, ¿cómo que aunque esté fresco? No. Unos molletitos con mucho queso y piquito de gallo, mi gastal Dios. Ándale, eso sí se antojan, para que veas. Y también acompañaditos de un café, ¿no? Un cafecito normal. Un cafecito negro, un cafecito americano, como le quieran llamar. Vayan platicando, muchachos, 8711-201-955. ¿Qué es lo que se les antoja con este clima que tenemos como tres veces al año? Continuamos con más. Yo soy Oscar Gastaldi y recuerda, en todas partes, ponte Exa.

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1: 10 de la mañana con 55 minutos, muchachos, continuamos con más en XFM 95.5. Oigan, escucharon a los chicos de Matiz y pues bueno, se van a presentar aquí en la comarca lagunera, en el palenque Vicente Fernández de la Expoferia de Gómez Palacio. Así es que bien atentos, muchachos, con estos chicos de Matiz, que también aquí en la Estación Naranja estaremos dándoles accesos. Me dijo un pajarito, me contó un pajarito, así es que, pues bueno, no se despeguen de XFM, ya saben, si a ustedes les gusta escuchar la Estación Naranja, pues no se despeguen para que puedan llevarse cualquiera de estos obsequios que tenemos para ustedes. ¿Qué es lo que se te antoja? ¿Qué es lo que se te antoja con este clima? ¿Qué es lo que se te anda, pues ahí haciendo agua a la boca o tienes ganas de disfrutar? Dice por acá, un pan dulce y un chocolate de la... Ah, ok, no vamos a decir marcas, muchachos. Un chocolate de ese que es de la... de la mamá de mi mamá, ¿no? Si ya nos vamos a inundar, que sea con estilo. ¡Oh, el otro! No hay que inundarnos, muchachos. No hay necesidad de inundarse para nada. Dice por acá, a mí se me antoja ver los cocodrilos. ¿Cuáles cocodrilos? Si no hay cocodrilos en el vado, muchachos. ¡Ni hay agua en el vado! Para empezar, dice por acá, a mí se me antoja una carnita asada, amiga, hasta el Dios, porque el lagunero no cancela una carne asada por cuatro gotas. Sacan el paraguas y se arma. Bueno, pues a ver, digo, es el lunes y pues no se crea, no importa. No importa cuando escuchemos esto y cuando leamos esto, siempre se va a antojar una carnita asada, ¿no? No importa, muchachos. Creo que el lagunero siempre va a estar preparado para la carnacua. Dice, se me antoja ir a caminar por la Plaza Mayor ahorita que no hay gente y está fresco. Sí, ¿no? Como que sí se antoja una caminadita, ¿eh? Una caminadita, una paseadita con el fresco. Digo, que no empiece a salir el solazo, muchachos, porque, híjole, luego nos empezamos a morir de calor con el vaporón. Dice, ahora sí se me antoja un caldito de res, mi hasta el Dios. Ya sé que mi mamá quiere prender la estufa cuando hay 40 grados, pero hoy sí se antoja, sí. ¿Cómo no? Un atento llamado. Yo sí quiero hablar directamente con las mamás, con las jefitas del hogar. Señora, usted que me está escuchando en estos momentos, ahorita es un buen momento para pasar por el chambrete, para pasar por el pollito, y ahora sí aventarnos un caldito, ¿no? Un caldito de pollo, un caldito de res, ahora sí se antoja. No, que cuando estamos a 38, dicen, para que la familia sude, ¿no? Entonces, yo creo que ahorita sí se antoja bastante, muchachos. Así es que, pues bueno, si se quieren aventar un caldito, adelante. Dice por acá, se me antoja estar acostado escuchando la Estación Naranja. ¡Ay, ahora! ¡Ahora! ¿Cómo no, hombre? Qué chulada estar escuchando XFM 95.5. Ah, es que no terminé de leer, ahí una disculpa, dice, se me antoja estar escuchando XFM mientras veo cómo gotea mi techo, me hace falta impermeabilizar. Oigan, sí, abusados con las goteras, si bien tengo entendido, a menos de que alguien sea meteorólogo y sepa de este tema, ahorita no es temporada de lluvias todavía, quiero pensar. Pero ojo, muchachos, porque de repente se nos viene la temporada de lluvias, que a lo mucho son como cuatro. Pero para estar bien preparados con las goteras, muchachos, porque luego andamos ahí batallando y luego no se pone padre. Pero bueno, recuerda que estamos platicando qué se nos antoja con este clima. Yo soy Oscar Gastaldi, continuamos con más y recuerda, en todas partes, ponte Exa.

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1: 11 de la mañana con 10 minutos. Continuamos con más en XFM 95.5. Muchachos, seguimos platicando sobre este clima delicioso que nos acaba de bendecir la comarca. Oigan, es que yo sé que mucha gente va a decir, Gastaldi, nada más llovió, compadre. O sea, bien innecesario tu plática. Pero no, la verdad es que saben que sí es una chulada que después de días tan calurosos, muchachos, por favor, 37, 38 grados. Digo, yo sé que hemos alcanzado temperaturas más altas, pero creo que también ya había un punto en el que ni el aire lavado, compadre. Ni el aire lavado, ya estábamos como si estuviéramos no sé dónde, en el Sahara, muchachos. Que bueno, sí viene siendo algo parecido, porque pues también acá es un desierto. Si no me equivoco, el desierto chihuahuense. Y si me equivoco, díganme por favor, porque no me gusta dejarlos con la mentira, pero pues bueno, ya se antojaba, ¿no? Vamos a ver qué nos dice la gente, qué es lo que se le anda antojando con este clima. Dice, a mí se me anda antojando unos de tripitas bien dorados. Ah, del Boulevard Constitución. ¿Cuáles son esos? En el Boulevard Constitución. No sabía, fíjense. Pensé que en el Revolución, ahí afuera del Seguro hay unos, ¿no? Tengo entendido. Dice, con una cheve bien helada para contrarrestarlo. Ah, y ahora, ¿cómo que contrarrestar? Dice, buenos días, señor pastor. Yo quiero una sopa de letras bien calientita, de esas que te hacía tu abuelita. ¿Cómo no, hombre? Qué bonito también era cuando llegabas de la escuela a casa de tus abuelos o algún fin de semana y ya te tenían por ahí preparado algo rico de comer, ¿no? Tu abuelita. O bueno, lo que fuera. Creo que también las abuelitas hicieran lo que hicieran, hacían de comer delicioso, ¿no? Dice por acá, don Gastaldios, se antoja un elote en vaso de los del centro o uno tatemado, bien calientito, ¿cómo no? En el centro de Torreón, creo que yo nunca he visto elote tatemado, pero creo que, por ejemplo, en la Alameda sí venden. Y en Lerdo, ¿cómo no, muchachos? Dios bendiga los elotes tatemados de Lerdo, dice por acá. Se me antoja una plática de esas largas con un cafecito y una buena música de fondo. ¿Cómo no, hombre? También, ¿eh? O sea, simplemente yo creo que el hecho de sentarte, disfrutar el clima, el chipi chipi o lo fresquecito, con un buen cafecito, con un tecito, con un matcha, lo que se te antoje, creo que también ya ahí estás del otro lado, ¿no? Totalmente. Dice, a mí se me antoja, pero que ya sea viernes, mi Gastaldios, para abrir las amargas... Para abrir las amargas con este clima delicioso, ¿cómo no, hombre? Unas buenas cervezas, pero igual a lo mejor para el viernes ya va a estar haciendo calor, ¿no? Sí, muchachos, aquí en la comarca lagunera este tipo de climas no nos dura tanto, pero bueno. Oigan, síganme platicando a través de WhatsApp 8711-201-955, que es lo que se les antoja con este clima. Nosotros continuamos con más, yo soy Oscar Gastaldi, y recuerden todas partes, ponte Exa.

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1: 11 de la mañana con 26 minutos. Continuamos con más en XFM 95.5 a través de aquí de la

0: estación naranja. Muchachos, seguimos platicando sobre qué es lo. Oigan, me estoy dando cuenta que somos bien antojados, Y no importa el clima, la verdad es que eso pasa a segundo término. Somos bien antojados, qué bárbaros. Dice por acá, se nos antoja que nos mandes un saludo, mi queridísimo pastor. Con eso se nos quita el antojo de todos. Saludos a todas, todos y todes los que están escuchando la estación naranja. Que son esos radioescuchas activos y que también son esos radioescuchas silenciosos, ¿no? También a toda esa gente que está escuchando la Estación Naranja y que dice, ¿sabes qué? Yo no le voy a escribir a Gastaldi. No le voy a escribir, pero estoy sintonizando la Estación Naranja, en verdad. Muchas gracias y saludos a todos y todas ustedes. Gracias por estar, pues siempre estar como atentos, ¿no? Siempre estar por ahí escribiéndonos y diciéndonos todo lo que sienten, todo lo que se les antoja, por ejemplo, en estos momentos. Dice por acá, yo quiero, se me antoja un aumento de sueldo para comprarme unas botas impermeables que no tengo. También, oigan, también las botitas impermeables ahorita ayudan bastante, Bastante ayudan porque, pues como bien decíamos hace rato, nuestra comarca lagunera de repente tiene como este tipo de situaciones en donde se arma la inundación y ahorita unas botitas nos vendrían bien. Que les repito, yo siento, muchachos, que solamente va a ser este día. Hasta ahí, párale de contar. Pero bueno, pues esperemos que siga la lluviecita por acá. Dice, mi Gastaldios, ¿cuál panecito ni qué cafecito? Un clamato bien preparado para ver la lluvia desde la ventana acá en el porche. ¡Ay, ahora! ¿Con un clamato? No, como que no, ¿verdad? No, como que no se antoja. O sea, sí se. Yo creo que a todos nos gusta, ¿no? Esta bebida de tomate con almeja y apio. Pero como que para la lluvia, no tanto. Bueno, siento yo. Dice por acá, a mí me queda bien rico un pay de plátano que me aviento y además un cafecito bien cargado también. Yo creo que va más ahorita como con una bebida un poquito caliente y algún postre, ¿no? Algo dulcecito, pero pues ya depende también del gusto de cada quien. Tampoco se trata de hacer lo que le guste nada más a Gastaldi, ¿no? Oigan, muchachos, seguimos platicando sobre este tema de qué es lo que se nos antoja con este clima y hay que aprovecharlo porque siento que nos va a durar bien poquito, ¿no? Mientras tanto, te recuerdo que podemos continuar por acá comunicándonos a través de nuestros puntos de contacto, Facebook e Instagram. Nos encuentras como Exa Torreón y a través de WhatsApp en el 8711-201-955. Y no se despeguen, muchachos, porque ahí vienen los expedientes de la fiesta del fútbol patrocinados por nuestros amigos de Interceramic. 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
2: 11:29 21 grados centígrados.
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1: 11 de la mañana con 39 minutos. Muchachos, la emoción está muy cerca. ¿Ya tienes tu palco en casa? 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Y vámonos con los expedientes de la fiesta del fútbol, muchachos, con un telegrama que la gente pensó que era falso. Déjame platicarte que en el torneo que se celebró en Brasil en 1950 ocurrió uno de los resultados más extraños de la historia del fútbol. La modesta selección de Estados Unidos de aquel año derrotó 1-0 a la poderosa Inglaterra, los inventores del fútbol. Si tú sabías, ellos crearon el fútbol. Y cuando la noticia llegó hasta Nueva York a través de un telegrama, porque pues antes no había correos electrónicos ni WhatsApp, muchachos, cuando la noticia llegó a Nueva York a través de un telegrama, el jefe de editores del prestigioso diario The New York Times leyó el reporte y dijo que era un error o que estaban bromeando. Pues resulta que estaba tan convencido de que era imposible de que aquella modesta selección de Estados Unidos le ganara a Inglaterra, que decidió cambiar el marcador en la impresión y publicó que Inglaterra había ganado 10-1. Así es, él dijo, no, pues ¿cómo que 1-0? Claro que Estados Unidos no le va a ganar a Inglaterra, vamos a decir que ganó Inglaterra 10-1. Pues resultó, que el diario tuvo que retractarse al día siguiente, demostrando que en la cancha pues las sorpresas pueden llegar a suceder, y más en este tipo de justas deportivas. Así es que ya lo saben, aquel telegrama era verdad y el director del mismísimo New York Times se tuvo que retractar, y sí, la modesta Estados Unidos le ganó a la poderosísima Inglaterra de aquella época. 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
1: 11 de la mañana con 54 minutos. Muchachos, ha llegado el momento de despedirme de todas y todos ustedes. Oigan, de verdad, muchas gracias por haberme acompañado durante estas 2 horas de buena programación musical. Yo soy Oscar Gastaldi y recuerda que, pues bueno, no te tienes que despegar de la Estación Naranja porque ya llegó y está aquí Norma Cisneros y tiene un excelente contenido para ti. En verdad, sigue sintonizando la Estación Naranja y nos escuchamos mañana en punto de las 10 de la mañana con más Oscar Gastaldi al aire. También le agradezco al señor productor de la mañana de hoy. Se cotiza, pero estamos contentos de que ande por acá el buen Lord Jesus en los controles. Y por supuesto, yo me despido. Espero que tengan un día increíble, muchachos. Manejen con cuidado. Recuerden que al final del día siempre hay alguien que nos espera en casa. Así es que disfrutemos este día. Empecemos la semana de la mejor manera. Y mañana nos escuchamos en punto de las 10 de la mañana. Yo soy Oscar Gastaldi y recuerden todas partes, ponte Exa.

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0: Hola y muy buenas tardes, muchachos. 12 del mediodía con un minuto. Arrancamos con el programa. Yo soy Norma Cisneros. Voy a estar contigo durante 2 horas a través de la frecuencia exacta. Y bueno, pues arrancamos la semana con el pie derecho. Esta semana hay partidos. Los algodoneros juegan en el Revolución. Y yo sé que tú quieres estar ahí. Lo sé, lo presiento y lo adivino. Y por supuesto que tengo tus accesos dobles para los partidos de esta semana. Si tú quieres ir, pues bien importante que te mantengas pendiente del programa para que sepas en qué momento específico vas a poder participar por tus boletos. Además, hoy te traigo choróscopos de boca en boca, qué fue de ellos, la viral, tumba burros y mucho más. ¡No! ¡No! ¿Tú qué haces aquí? No es el señor productor, no es el güero galletas, oiga. Lord Jesus a mi lado en los controles, facturando más caro que el señor productor. Hombre, me va a salir bien caro tu turno hoy. Me va a salir bien caro haberte traído, Lord Jesus. A mi lado en los controles, tú súbele tu radio y ponte exa.
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2: 12 del mediodía con 5 minutos. Seguimos con más en la frecuencia exacta. Es que dice que por eso llovió. Fíjate, hasta Diosito desconoció que estuvieras aquí. Lord Jesus dijo, ah, caray, ¿qué está pasando?
3: Ya me salí del anexo.
2: ¿Dónde está? Ya salió de rehabilitación. Lord Jesus, es lo que usted no sabe. Ya me lo prestaron los de la última y nos vamos, porque este niño tiene exclusividad con los de la noche. Como le pagan más los de la última, por eso aquí no viene, pues se le hace poco lo que le pago yo. Pero bueno, vámonos con lo más relevante de hoy y a la fecha. Y bueno, es nueva semana, señores. Lunes 15 de junio. Este es el día 166 del año. Faltan 6 días para el Día del Padre. Ahí del domingo vamos a estar. Hoy tengo que decirte papá. El próximo domingo. 20 días para que empiecen las vacaciones. De la educación básica, porque muchas prepas y universidades ya salieron. Pero en 20 días se cierra el ciclo escolar 2025-2026. El 15 de julio, según tengo entendido, se cierra. 191 días faltan para Nochebuena, 192 para Navidad. Y cerramos el 2026 en solo 200 días. ¿Qué se celebra o se conmemora el día de hoy? Bueno, pues hoy es Día Mundial del Donante de Sangre. El 15 de junio de 2018 comienza la fiesta del balompié. Porque ya que no podemos decir porque Don Fif nos multa. La fiesta del balompié Rusia 2018. ¿Cumpleañeros tenemos? Claro que sí. Felices 80 al presidente más querido del mundo. ¿Quién? ¿Quién dijeras tú que es el presidente más querido del mundo, Lord Jesus? Hoy cumple 80.
3: Ay, no sé.
2: ¡Donald Trump! ¡Exactamente! ¡Feliz cumpleaños! ¡Happy birthday to you, Mr. Donald! Ahí está, ¿eh? En el reporte del clima tenemos 27 grados como máxima, 21 grados como mínima y la temperatura al momento es de
0: 21 grados centígrados.
2: 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En el santoral celebramos a quien lleva por nombre Trinidad, de origen latín, quiere decir tres personas. Eliseo significa salud de Dios. Félix significa el que es feliz. Y Anastasio, no es lo que usted piensa, quiere decir el que revive. Muchachos, esto es lo más relevante de hoy y a la fecha.

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1: Mi querido Aries, es momento de reconocer todo lo que avanzaste. No te exijas de más y sobre todo disfruta tus pequeños logros.
2: Tauro.
1: Una conversación podría darte la tranquilidad que estabas buscando. Lo importante aquí es confiar en tu intuición.
2: Géminis.
1: Atención, mi querido Géminis, porque tu buen humor hoy será contagioso. Aprovecha para acercarte a personas que aprecias y que hoy tú serás para ellos un apapacho al corazón.
2: Cáncer.
1: Hoy es un buen día para soltar preocupaciones y enfocarte en lo que sí puedes controlar. Vive tu presente planeando tu futuro, pero no te mortifiques.
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1: 12:41. Arrancamos con el tumbaburros del día de hoy, muchachos. Y una expresión muy coloquial que todos hemos escuchado y hasta dicho es: te haces de la boca chiquita. ¿Cuántos de nosotros nos hemos hecho de la boca chiquita? ¿Qué significa y en qué contexto se usa? Nos ponemos serios en este momento y te lo explico. La expresión hacerse de la boca chiquita significa fingir modestia, desinterés o falta de apetito por algo que en realidad sí se desea o se tiene muchas ganas de consumir. Es como decir, no te hagas si bien que quieres. Y es que, señores, seamos sinceros, ¿para qué hacernos de la boca chiquita?
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1: Leo. Tu energía atraerá buenas oportunidades, mi querido Leo. Brilla sin miedo y comparte tu entusiasmo con la gente que te rodea.
2: Virgo.
1: Es momento de cerrar pendientes y darte un respiro. Relájate, el descanso también forma parte del éxito. No te sobrecargues.
2: Libra.
1: La armonía llegará, mi querido Libra, cuando dejes de intentar complacer a todo el mundo. Escucha a tu corazón y sobre todo, date gusto a ti.
2: Escorpión.
1: Ay, mi querido Escorpión, algo que parecía complicado empezará a aclararse. Bien importante, mantén la calma y sigue adelante.

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1: Con 55 minutos, sigues escuchando La Frecuencia Exacta, y ya te platicaba desde que arrancamos con el programa que esta semana hay fiesta en el Revolución, muchachos. Los algodoneros van contra el Águila, juego 1 el día de mañana, y yo sé que quieres estar ahí, así que en este momento te regalo acceso doble para el partido. Vive el ambiente del Revolución, de verdad, ve, apoya a los algodoneros, y ya sabes que es bien fácil, nada más es cosa de que te pongas en contacto conmigo a través de WhatsApp, como es 8711-201-955. Tu nombre completo, ¿sale? Yo no te voy a estar preguntando, ay, ¿cómo te llamas? No, tu nombre completo, y dime que quieres ir al partido del martes. Primeras personas en mandar su mensaje se quedan con un acceso doble. Ahora, también puedes ir festejando a papá por adelantado, llevándotelo al Revolución, para que ahí se la cotorre con el pollo, con la pía, que vea a las algodoneras ahí echarse un taco de ojo. ¿Qué tiene? Pues se vale, muchachos. 8711-201-955, tu nombre completo, dime que quieres boletos para el martes y yo te los regalo. Mientras tanto, te recuerdo que estamos juntos hasta las 2 de la tarde a través de La Frecuencia Exacta. Todavía traigo mucho que platicarte, así que acomódate, ponte cómodo, ve por un café. 12 con 57 minutos, ponte Exa.

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1: Una de la tarde con 6 minutos. Sigues escuchando La Frecuencia Exacta. Oye, pues bueno, el mundo de la música está de luto. Sé que este fin de semana, pues por ahí, fue una de las notas más compartidas a través de redes sociales. Por supuesto, te hablo del fallecimiento de Oliver Tree a los 32 años. De acuerdo con los reportes difundidos este fin de semana, el artista perdió la vida en un accidente de helicóptero. Esto en Río de Janeiro, Brasil, donde dos aeronaves colisionaron en el aire. El accidente dejó, pues, un saldo de 6 personas fallecidas. Oliver Tree sabemos que alcanzó la fama internacional gracias a grandes éxitos como Life Goes On, Miss You o Alien Boy. Y bueno, pues además, recientemente creo que se volvió mucho más viral porque se convirtió en uno de los mejores amigos de Aaron Mercury. Por ahí estuvo con él en la presentación de su pelea y luego empezó a grabar muchísimo contenido con él. Y esto lo volvió aún más viral. Mucha gente decía, por eso, ¿pero qué andaba haciendo en Río de Janeiro? Bueno, pues estaba en una gira internacional y recientemente había ofrecido presentaciones en Sudamérica. Tras conocerse la noticia, miles de seguidores y diversas figuras del entretenimiento expresaron, pues, ya mensajes de despedidas. Por supuesto, todo el mundo estaba esperando el mensaje de Aaron Mercury, que está devastado ante el fallecimiento de uno de sus mejores amigos. Y bueno, pues no podemos negar que Oliver Tree deja un legado musical que marcó a toda una generación de jóvenes en todo el mundo. Hoy lo recordamos en La Frecuencia Exacta, así que súbele a tu radio y ponte Exa.

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1: 1:21 PM y atención porque el Make Music Day México 2026 ya está aquí y es en su 5º aniversario en México. Acuérdate que el 21 de junio pues ya lo vas a poder disfrutar. Obviamente la entrada es gratuita y es para todas las edades. Este 21 de junio Torreón se llena de música con el Make Music Day 2026. ¿Qué es? Bueno, pues es una celebración mundial que reúne artistas, espacios culturales,

Fíjate, mi barrio colombiano, Liberato y el Orquestón Loco. También va a haber presentaciones en el Foro Morelos, Canal de la Perla, Teatro Arocena, en la Terraza Arocena, en el Teatro Nazas y en el Inmus. Así que, ya lo sabes, Make Music Day sucede simultáneamente en miles de ciudades alrededor del mundo y este 2026 celebra su quinto año en México. Vámonos a disfrutar del Make Music Day. 1:23 p.m, seguimos con más y ponte Exa. 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
1: Sagitario.
2: Atención, mi querido Sagitario, porque la aventura puede estar en los detalles más simples. Mantente abierto a nuevas experiencias y amores.
1: Capricornio.
2: Tu esfuerzo empieza a rendir frutos, Capricornio. Era cosita de saber esperar. Así que es momento de celebrar cada avance, por pequeño que parezca, pues es un avance.
1: Acuario.
2: Una idea inesperada podría convertirse en una gran oportunidad. No la descartes. Ponla en marcha y disfruta lo que se viene.
1: Piscis.
2: Mi querido Piscis, tu sensibilidad será tu mejor guía, así que rodéate de personas que te aporten paz, pero sobre todo, buena energía.

0: 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Oye, nosotros seguimos con más, ya es la 1:48 p.m. Te recuerda que te acompaño hasta las 2:00 p.m, así que ponte Exa.
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1: Una de la tarde con 55 minutos. Muchachos, yo prácticamente me estoy despidiendo, pero... yo regreso mañana en punto de las 12 del mediodía a la frecuencia exacta, ya lo sabes, con más música, plática, chisme y regalos. Todavía mañana voy a tener accesos dobles para los partidos de los algodoneros, para el partido del miércoles y partido del jueves, así que mantente pendiente. Tú tienes una cita conmigo, ¿vale? Mientras tanto, yo agradezco a Charlie Skywalker a mi lado en los controles. Nos escuchamos mañana. Yo soy Norma Cisneros. 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
1: 2:14. 25 grados centígrados.
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1: 26 grados centígrados.

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1: 251 26 grados centígrados.
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1: 316. 28 grados centígrados.
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2: 328, 27 grados centígrados.
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2: 3:48.
3: 28 grados centígrados.
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2: Hola, hola, muy buen lunes. ¿Cómo está toda la gente en sintonía de la frecuencia naranja? Provecho para todos los que están comiendo. Espero que su comida esté deliciosa. ¿Hicieron caldito de res? ¿Se antojó con la lluvia o no? ¿O también hace calor y no se antojó? Pues provecho para todos ustedes. Saludos para toda la gente que nos escucha en sus coches, que quizá van de salida del trabajo o van regresando a su trabajo después de haber comido. Pues bueno, un placer acompañarlos en esta tarde. Mi nombre es Sofía Charles. Y en este inicio de semana, semana corta para mí, debo decirles, te voy a acompañar hasta las 6 de la tarde con muy buena música. Oigan, muy ad hoc para este lunes lluvioso. Son nubladito. Ahorita estamos a 27 grados centígrados. Que la neta, como que el bochorno hace que se sienta como un poquito más caluroso, ¿no? Pero bueno, con este clima lluvioso y nuestra playlist romántica, ¿qué te gusta escuchar? Queda muy ad hoc, ¿no? Si andas enamorado, si andas con el corazón partido en dos, tres, cuatro. Nomás con que esté partido porque te lo rompieron, no porque lo andas regando por todos lados, ¿verdad? Corazón de condominio, no, no, no. Oigan, bueno, díganme ustedes, ¿quieren escuchar? Háganlo ya a través de nuestro WhatsApp, ya estoy en línea, 8711-201-955. También recuerda seguirnos en Instagram, estamos como Exa Torreón, o mi cuenta personal que es Sofía Charles, Sofía con doble A. Por ahí también puedes pedirme la canción que quieras escuchar para nuestra playlist del día de hoy, o también puedes mandar saludos, platicar conmigo, lo que tú quieras. Gracias hoy a Charly Navarro que me acompaña en los controles. Oigan, quédense conmigo porque voy a tener regalos, boletos para el juego de mañana de Algodoneros contra el Águila. ¿Quieres ganarte tus boletos? No te despegues porque más adelante les digo cómo puedes participar por estas cortesías para el juego de mañana de Algodoneros y no en Laguna. Vámonos con buena música. Llega esto de Sara Larsson junto a Shakira. El tema se llama Euphoric Summer y lo escuchas aquí en Exa FM.

Seguimos con buena música en este lunes. Ahí escuchamos a Olivia Dean con eso que se llama Soy. Sí, son las 4 de la tarde con 9 minutos y tenemos 27 grados centígrados. Seguimos con más de los éxitos. Recuerden que en el siguiente bloque ya llega nuestra primera parte de nuestra playlist romántica, así que aún tienes tiempo de decirme qué te gustaría escuchar. Seguimos con más de la música. Ahora llega Demi Lovato con eso que se llama Here All Night. 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
1: Abrázame a cargo de Camila. Escuchamos en la Frecuencia Naranja, canción que por aquí Jorge nos pidió a través de nuestro WhatsApp. Seguimos con más de la música romántica en este lunes. Carlos Sanz nos pide esto de Leonel García junto a Matiz. El tema se llama Hipotéticamente y lo escuchamos aquí en la Frecuencia Exacta.

por volverte a ver acá a cargo de Alex Syntek. Escuchamos aquí en la Frecuencia Naranja. Son las 4 de la tarde con 26 minutos y tenemos 26 grados centígrados. Seguimos con más de nuestra playlist romántica de Alex Syntek. Nos vamos con esto de Rake. El tema se llama Invierno. 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
1: 430. 25 grados centígrados.
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1: Y seguimos con más en este lunes aquí en La Frecuencia Naranja. Oigan, yo les dije, tengo para ustedes boletos para el juego de mañana de algodoneros. Recuerden que esta serie va contra el Águila de Veracruz. ¿Te gustaría ganar los boletos mañana, ir al Estadio de Revolución a apoyar a Algodoneros de una Laguna? Es momento de que me escribas en este instante ya. A través de nuestro WhatsApp 8711-201-955. Ahí les va el número de nueva cuenta. Si es que aún no lo tienen, agréguenos 8711-201-955. Levanta la manita y dime: Sofía, yo quiero boleto doble para el juego de mañana de algodoneros, ¿ok? Muy importante que pongan su nombre completo, porque estoy bonita pero no soy adivina. Y luego muchas veces sus nicknames, sus nombres de WhatsApp son: Dios, en ti confío. Y unas manitas juntas. Está difícil, vamos a ver cómo se llaman. Así que, ¿quieres boletas para el juego de mañana de algodoneros? Participa a través de WhatsApp 8711-201-955. Ponme tu nombre completo y dime: Sofía, yo quiero boletos para el juego de mañana de algodoneros contra el Águila de Veracruz. Por acá nos está diciendo Miguel Ángel Anguiano, quiere sus boletos. Te los regalamos, Miguel, para que vayas mañana al Estadio Revolución. Por ahí recuerden, muy importante, poner tu nombre completo para que te puedas registrar y puedas llevarte tus cortesías para el juego del día de mañana. Seguimos con más de la música. Llega ahora Marc Seguí con esto que se llama Esperando a que vuelvas, y lo escuchamos en La Frecuencia Naranja.

Ahí escuchamos a León Larregui con esto que se llama Se Me Va. Oigan, recuerden que aún tienes tiempo de registrarte conmigo para poderte ganar boletos para el juego de mañana de Algodoneros Unión Laguna, mañana martes, ¿ok? ¿Quieres ganar tu cortesía doble? Recuerda que el juego es en punto de las 6:30 de la tarde. ¿Quieres tus boletos? Escríbeme ya por WhatsApp 8711-201-955. Dime tu nombre completo y dime que te quieres registrar por las cortesías, ¿ok? Más adelante les mencionaré quiénes son las personas ganadoras de estos boletos. Vámonos con esto de Joe. El tema se llama End of Beginning y lo escuchamos en la frecuencia naranja.

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1: 451
2: 24 grados centígrados.
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Seguimos con buena música en este lunes. Acabamos de escuchar a Morat con esto que se llamó Tu Cárcel. Son las 5 de la tarde, no, las 4 de la tarde con 58 minutos y tenemos 24 grados centígrados. Ya me andaba adelantando 2 minutos. Vámonos con más de la música. Esto es de Los Ángeles Azules junto a Belinda. El tema se llama Por Ella y lo escuchamos aquí en XFM.

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1: Y seguimos con más en la Frecuencia Naranja. Bien, ustedes saben, cuando hay eventos buenísimos en la Comarca Lagunera, siempre nuestros micrófonos es para que ustedes se enteren. Y justamente este próximo 17 de julio se va a llevar la segunda edición de este The First Meet. Y es por eso que está conmigo Tiago Escarnati. ¿Cómo estás, Tiago?
2: Muy bien, ¿y tú, Sofía? No, muchas gracias por tenerme aquí otra vez, ya de la edición pasada. Entonces, pues ahorita venimos a platicar de nuestra nueva edición, que es The First Meet 2.0. Se va a llevar a cabo el 17 de julio en la Feria de Torreón. La entrada es por la callecita que va para el Coliseo.
1: Ok.
2: De 5 a 12. Esperamos como unos 350 autos. Y la entrada vale 90 pesos, pero ahorita estamos haciendo la preventa, que vale 70 pesos. Y si quieres inscribir tu auto, pues son 150 pesos.
1: Oye, yo encantada, Tiago, de tenerte hoy aquí. O sea, ahorita que te vi, dije, qué padre que otra segunda edición. Me acuerdo el año pasado que vinieron a platicar aquí también en el programa sobre este evento, que te dije, ojalá que sean muchas ediciones. Pues yo creo que fue muy buena la primera edición para estarlo repitiendo. Hay que platicarle un poquito a la gente, Tiago, que nos está escuchando, ¿qué es The First Meet?
2: Pues The First Meet prácticamente es, yo y otro amigo estamos intentando hacer los mejores eventos de autos aquí en la Comarca Lagunera. Y The First Meet es pues el primer evento que hicimos los dos y pues vamos por más.
1: Es exposición de coches de gente de aquí de la Comarca Lagunera. Luego hay gente que es muy fanática o que le gusta arreglar sus coches. Luego ya es que de repente se juntan en estacionamientos, ¿no? Que los están como exhibiendo. Pues este es un espacio ideal para que así a ti te gusta, por ejemplo, sí, el ver todos estos coches. O tú tienes un coche que dices, ¿sabes? Le he invertido muchísimo y no nada más dinero, sino tiempo, amor, cariño a este coche. De ponerlo ahí para que toda la gente también lo pueda ver, ¿no? Uh-huh.
2: Sí, así es. Este es un evento completamente dirigido para jóvenes, hecho por jóvenes y dirigido para jóvenes, en donde pues puedes inscribir tu auto, puedes ir a ver el drift, que vamos a tener una zona específica para la gente que le gusta hacer la quema de llanta o hacer donitas. Pues ahora sí va a haber una zona pues específica para eso y pues este es totalmente seguro.
1: La verdad, muy accesible el evento, 90 pesos por persona. Ahorita en esta preventa, que es del 15 al 20 de junio, lo van a encontrar en 70 pesos.
2: En 70 pesos, es en las taquillas principales de la Feria de Torreón. Ya el día del evento se vende en 90 pesos la entrada por persona. Y esos boletos se compran en la taquilla que está pegada al Coliseo.
1: La del Poliforum, más o menos, ¿verdad?
2: Sí.
1: Ok, y para poder exhibir tu coche, ¿qué precio tiene, Tiago?
2: 150 pesos. Se puede inscribir de una vez por redes sociales. Me mandan un mensaje a la cuenta de Instagram, CarrosDeporteRC. Y también pueden ir en persona, ahorita a la preventa, igual a donde se van a comprarlo, donde está lo de la preventa. Ahí puedes ir, compras tu inscripción, nos das tu nombre y el modelo de tu auto y con eso ya estás inscrito.
1: Y un evento que es para toda la familia. Luego no sabemos qué hacer, de que, ay, este fin de semana que, pues bueno, el 17 de julio está esta increíble opción de la segunda edición de The First Meet, que va a ser allí en la Feria de Torreón. Y hay una promoción para la gente de EXA, ¿verdad, Tiago?
2: Así es, las primeras 5 personas que vayan ahorita a este día y digan que van de EXA,
1: que escucharon la entrevista,
2: y si compran una entrada se llevan otra entrada gratis.
1: Ándale, está buenísimo, un 2x1, por así decirlo. Primeras 5 personas que se lancen ahorita a la taquilla de la feria, recuerden que es en la taquilla que está a la izquierda, por así decirlo, por el Poliforum. Ahí puedes comprar tu acceso para este de First Meet. Recuerda que vas a comprar uno en 70 pesos, pero te van a dar dos.
2: Así es.
1: Primeras 5 personas que lo hagan. Oye, Tiago, pues muchas felicidades. ¿Qué edad tienes, Tiago?
2: Yo ahorita tengo 17 años.
1: 17. El año pasado, 16 años, cuando estabas conmigo. Increíble que estén haciendo esto, de First Meet. Y estoy segura que el próximo año, de nueva cuenta, aquí te tendré en la cabina para que nos sigas platicando de este evento que va a ir creciendo y creciendo.
2: Sí, no, pues muchas gracias. Igual tenemos pensado para noviembre de este año hacer otro un poquito más grande y atraernos algún influencer de otras partes de México, del norte.
1: Hay que aprovechar y hay que apoyar, oigan, estos eventos que son hechos por gente de la Comarca Lagunera. Recuerden seguir la cuenta de Instagram, carros-deport-trc. Por ahí pueden checar toda la información de The First Meet y pues también todo lo que están haciendo ustedes aquí en la Comarca Lagunera.
2: Así es, todos los eventos que vayamos a hacer, algún tipo de reuniones chiquitas que hagamos en un lugar público, pues ahí va a estar en las redes sociales.
1: Y hay mucha gente, amante de los coches. aquí en la Comarca Lagunera. Sí, así muchísimo. Que qué mejor que apoyar este evento y que también se den cita a todos los eventos que ustedes hacen. Diego, pues aquí te esperamos próximamente con más eventos. Gracias. Vámonos con más de la música. Esto corre a cargo de Moenia. El tema se llama Lo Prometí y lo escuchamos en XFM.

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Ahí escuchamos a Harry Styles con esa que se llama American Girls. Oigan, recuerden, próximo 21 de junio es la quinta edición del Make Music Day en México, que es un día para en todo el mundo festejar la música con eventos totalmente gratuitos. Recuerden que por aquí va a haber varios eventos. Chequen la página de Make Music México para que puedan checar todos los eventos gratuitos. Por ahí va a haber uno en la de Paseo Colón, en el Museo Arocena, en Cuatro Caminos, en la Alameda Zaragoza, en el Foro Morelos, en el Canal de la Perla, en la Terraza Arocena, en el Teatro Nazas, y también habrá dos clínicas, una clínica de guitarra y una de batería. Recuerden que todos los eventos son gratuitos para las clínicas, tanto de guitarra como batería. Tienes que inscribirte, pues ahí busca todas las indicaciones en la página del Make Music Day. Y también recuerda que si tú tienes algún proyecto musical que te gustaría darlo a conocer en este Make Music Day, también puedes registrarte, todo es gratuito. Así que todos a festejar y celebrar la música a lo grande este próximo 21 de junio con la quinta edición del Make Music Day aquí en México. Vámonos con más de la música. Llega ahora Kisha con esa que se llama Origami. 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

0: gracias.
1: Escuchamos a Kat Sai con esto que se llamó Internet Girl. Son las 5 de la tarde con 28 minutos y tenemos 21 grados centígrados. No le cambies porque en el siguiente bloque llega la otra parte de nuestra playlist romántica. Ahora va con el bloque de música en inglés y no es por nada, pero nos quedó buenísima. Así que no le cambies que ya regresamos con más.

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1: 528.
2: 21 grados centígrados.
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Oigan, muy retro nuestra playlist romántica. Escuchamos a Shania Twain con esto que se llamó You're Still the One. Son las 5 de la tarde con 38 minutos. Ahora llega Kelly Clarkson, no, Leona Lewis, perdón, con esto que se llama Bleeding Love. Y lo escuchamos aquí en XFM.

Acabamos de escuchar la música, Kelly Clarkson, con eso que se llama Because of You. Son las 5 de la tarde con 46 minutos y tenemos 21 grados centígrados. Otro tema más para nuestra playlist romántica de Kelly Clarkson. Vamos con esto de The Calling. El tema se llama Wherever You Will Go y lo escuchamos aquí en XFM.

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1: 5:49.
0: 20 grados centígrados.
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5: Y solo faltan unos minutos para que sean las 6 de la tarde. Antes de despedirme, bueno, por ahí varios de ustedes se registraron para poder ganar boletos para el juego de mañana martes de Algodoneros. Échame un redoble, por favor, Charlie. Los ganadores de los boletos para el juego de mañana de Algodoneros, no Laguna, son Miguel Ángel Anguiano, Jesús Armando Alvarado, Blanca Cecilia Delgadillo, Gidel Escareño, Juan Manuel Arias y Michelle Alejandro, ¿ok? Cada uno de ustedes tiene un boleto doble para el juego de mañana martes. Recuerden que pueden pasar desde ahorita hasta antes de las 7 o mañana de 9 a 4 con su INE. Los que no pudieron ganar boletos, no se preocupen. Mañana estaré aquí en el programa. Mañana tendré un martes con sabor a viernes, por así decirlo. Y mañana voy a regalarles más boletos para los juegos de día miércoles y de jueves. Así que si quieres ganarlos, no te pierdas el programa el día de mañana. Gracias a Charlie Navarro que estuvo conmigo en los controles. Yo soy Sofía Charles, que tengas un excelente lunes, cuídate mucho, por ahí me reportan que ya anda lloviendo en diferentes partes de la comarca lagunera, aquí estamos encerrados, no hay ventanas, no sabemos, pero ahorita acaba de llegar otro locutor y se ve que viene mojado, entonces yo creo que sí está lloviendo también acá en el centro de Torreón. Cuídense mucho, manejen con precaución, cuidado con las calles que se encharcan, ya saben que luego salimos perdiendo nosotros. Bueno, me despido, te dejo con buena música, esto corre a cargo de Miley Cyrus, el tema se llama End of Beginning. Tengas un excelente inicio de semana, mi nombre es Sofía Charles y en todas partes Pontexa.

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